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0: 7:30.
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0: Hola, hola, ¿qué tal, amables oyentes de la 92.1? Como siempre, es un placer enorme el poderlos acompañar una vez más a una nueva cita del deporte. Específicamente estaremos compartiendo con ustedes la última jornada de la fase regular de la Liga de Baloncesto 2026. El día de hoy se estarán enfrentando el Cuenca Basket Club contra el equipo de Zamora Chinchipe. Estamos hablando del Zamora Raptors. Esperamos que el día de hoy los muchachos puedan hacer una muy buena presentación y que terminen sellando de una manera positiva lo que respecta su clasificación ya, y también en ver en qué lugar de la tabla quedan ubicados el club del Zamora Raptor. A esta hora de la tarde, siendo ya casi las 20 horas, compartimos el saludo fraterno con nuestro compañero Eric. Eric, un placer enorme el poder compartir micrófonos nuevamente contigo.
1: Buenas noches a todos los que nos escuchan en este lindo partido, el final de la temporada regular. Ya nos esperábamos que llegue con todas ansias y ver esos playoffs, ver dónde estábamos ubicados. Hoy con la calculadora en mano, porque ya tenemos el primer partido confirmado, que es Guerreros contra Cuenca Basket. Porque pase lo que pase hoy, se van a enfrentar ellos. Obviamente la localía la va a tener Guerreros, sacando los datos, así que tenemos que ver con cuál nos toca. Igual en sus comentarios nos pueden dejar con cuál nos gustaría vernos. Yo en lo personal lo he puesto, no quiero verlo a Jorge Guzmán si no sé en la final, querido Juan Carlos.
0: Según la tabla de posiciones, después estaremos saludando también a nuestro compañero Cristian, que nos estará acompañando el día de hoy en lo que es la locución de este importante partido. Según los cálculos, si el día de hoy terminara la tabla, ¿cómo se estarían dando las llaves en una hipotética o playoff, estimado Eric, para que nos colabores con ese dato?
1: Sí, el único encuentro ya confirmado es Guerrero con Cuenca Basket, y estaría por el momento Piratas enfrentándose a Zamora Raptors, Jorge Guzmán con Triportador Alvarado, por el momento. Hay que sacar cálculos, y ya empezó esto en Cuenca.
0: Así es, 20 horas y iniciamos con una nueva transmisión de El Básquet desde el Coliseo Jefferson Pérez en la ciudad de Cuenca. Saludamos a esta hora de la noche a nuestro compañero Cristian Núñez.
2: ¿Qué tal, Juan Carlos? ¿Qué tal, amigos y amigas oyentes? Un gusto poder estar con ustedes ya en este importante compromiso entre el Cuenca Basket Club y el Zamora Raptor. 9 minutos con 27 segundos, arrancó acá el último partido ya de la fase de grupos. Un Zamora Raptor totalmente renovado para lo que serán los playoffs, pensando, diría yo, ya en un importante, ¿por qué no? Llegar a una importante final y, ¿por qué no?, el primer título para la provincia de Zamora Chinchipe, mi estimado Eri.
1: Sí, llenarnos de vitrinas en el sur, que sepan que en el sur existe el básquet. También tenemos que decir que nuestro querido Julio, que nos habíamos confundido por la tipografía de Basket Pass, ahora es Tulio, ya lo presentaron, es Tulio da Silva, nuestro querido amigo brasileño, que parece que iba a anotar la primera del compromiso.
2: Sí, señor, ahí está saliendo el Cuenca Basket Club con posesión. La pelota que viene por la banda izquierda, ahí armando el equipo de Cuenca. Picha Borsellino que defiende. Ahí están los jugadores del Zamora Raptor. También ya está ingresando. Cuidado, puede estar la primera. 2-2-2-2. Dos puntos para Basket Cuenca Club, mi estimado Eri.
1: Sí, el equipo que nos hizo sufrir en Zamora con Brooks, que ya está retirado del básquet. Ese triplero que nos puso a sufrir y nos quitó esa ansiada victoria, que esperemos que hoy no comienza Caraballo con una de tres.
2: Sí, ahí está Caraballo, el vino tinto. 3-3-3-3-3 para el Zamora Raptor. Tiempo de juego y marcador hasta el momento, Juan Carlos.
0: Tenemos jugados alrededor de un minuto con 30 segundos en este primer periodo. Lo está ganando la visita del Zamora Raptors al Cuenca Basket Club.
2: Sí, señor, ahí estaba también ingresando dos más para el Zamora Raptor. Cuidado, se viene el Cuenca Basket Club ahí intentando ingresar. Halton. Dos más para el Cuenquita.
1: Walton, el jugador físico que siempre complica, lo complicó en Zamora, y saben que tienen que poner ese hombre pesado ese hombre que lo pueda tener un bloqueo. Vemos que se queja de, esperemos que no sea ningún problema del jugador del Cuenca.
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2: Ahí estaba intentando ingresar el número 2, Elías Caiben. La pelota que la tiene ahí saliendo desde el fondo, Haskell. Ahí está Haskell, el número 0. Haskell que va a ingresar. Haskell en el área. La pelota que la recupera nuevamente Elías con el esférico saliendo el Cuenca desde el fondo. La cambia rápidamente para Bux. Ahí está el hombre del Cuenca. Cuidado, Halton de a tres. La pelota que no la recupera ahí Julio da Silva. Ahí está saliendo el número 7. Le pide para el picha Borsellino, el número 25. Ahí está saliendo la Argentina. El picha que se acomoda. La cambia para Caraballo. Caraballo de a tres. La pelota, el rebote que recupera Halton. Saliendo desde el fondo. Se viene el número 10 ahí ingresando. Sánchez anota, anota a favor del equipo local, Eri.
1: Se entró la sota, como decimos en el fútbol, y estamos aquí presionando bastante. Vemos que también hay una nueva incorporación que vamos a saber el nombre, porque salieron tres jugadores muy importantes del equipo zamorano.
2: La pelota que está de nuevamente para el Cuenca. Tenemos 6 minutos con 53 minutos del primer cuarto. 6 tiene el Cuenquita. 5 tiene El Zamora Raptors. 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
0: Las grandes victorias comienzan con creer, con confiar en el equipo y luchar hasta el último minuto. El ingeniero Segundo Zarango saluda al Raptors y a toda su afición, deseándoles el mejor de los éxitos en su participación en la Liga de Basket Pro 2026. ¡Vamos!
2: ¡El día 3 espectacular! ¡Tres más! ¡Tres más! ¡Tres más para el Zamora Raptors!
1: Y vimos el experto de a tres que teníamos esperando. Nos llevó a un gran, un mítico que era Sayas para el equipo zamorano, pero trajeron a alguien mejor que es Haskell.
2: La pelota con el picho Borsellino saliendo, la cambia para Julio da Silva. Bien, la recupera Caraballo que la cambia para Nathan. Tres más, tres más, tres más, tres más. Tres más para el Raptor, Eri.
1: Estamos finos con los de tres, la determinación que se le pedía al equipo. El técnico Fabricio Esposito la ha puesto a pie, la ha puesto y la ha afinado, y la mira que tienen los jugadores zamoranos, ninguna la quita.
2: Ahí está saliendo desde el fondo la pelota nuevamente con el Cuenquita. Dos más, dos más. Ahí estaba Halton. Anota dos más para el Cuenca. Para el Cuenca Basket Club. Tiempo, tiempo, tiempo, tiempo. Tiempo de juego y resultado hasta el momento, Juan Carlos.
0: Se está imponiendo el cuadro visitante, el cuadro del Zamora Raptors. 11 tiene. Como mencionaban compañeros, espectacular las nuevas incorporaciones del Raptors, que le han dado un paso o el plus que estábamos buscando, tanto en lo físico como en lanzamientos de a tres. Espectacular. Gracias a las definiciones que estamos teniendo, tanto Nation como el mismo Carabalí, que ha visto cómo potencian el juego de los dos, y el mismo Borsellino, que están armando ese tridente ofensivo espectacular. Lo gana bien en su visita al Jefferson Pérez en la ciudad de Cuenca.
2: Sí, señor, por acá se está revisando el VAR. Me parece que lo topaban a Rosario, el número 10. Vamos a ver, ¿qué es lo que determina el árbitro en este compromiso, Eric?
1: Sí, y sin duda alguna la experiencia de Tulio y también de Caraballo, que están siendo ese jugador físico, que hoy también tenemos terna femenina. El árbitro que ve está valorando el VAR, porque Haskell es un jugador bastante fuerte, bastante físico a pesar de su altura.
2: Sí, señor, terna femenina, me parece que es la misma que estuvo acá en Zamora con el Cuenca mismo. Ahí, bueno, la pelota con Haskell que la va a cambiar para el pinche Borsellino por la mano derecha. Ahí la tiene el argentino, va a ingresar, la cambia bien para Caraballo. Vamos a ver si se anima de a tres. La pelota que no ingresa, recupera nuevamente Rosario, saliendo con el esférico por la banda izquierda del Cuenca. La pelota que la tiene ahí el jugador Bux, ahí intentando ingresar, la cambia nuevamente para Rosario, que ingresa la pelota que me parece que va a haber posesión a favor del Zamora Raptor. 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
2: Sí, señor, ahí ingresaba el Zamora Raptor, anota dos más para el Raptor, que lo está ganando en su visita al Coliseo. Jefferson Pérez, la pelota que la tiene Rosario, ahí con el esférico, va, la cambia para el número 0, me parece que es Books que la cambia para Elías que va a ingresar, Elías que la cambia para Rosario, de a 3, la pelota en el rebote, la gana el vino tinto, la tiene Caraballo, la cambia para Neptune que la cambia el esférico, cuidado, se equivoca, saliendo desde el fondo, la tiene Elías para Rosario, va a ingresar, la cambia para el número 20, Neptune en el bloqueo, vamos a ver, ¿qué es lo que determina el árbitro del compromiso, Eric?
1: Parece que hay una carga de Nathan, si se la ve un poquito. Ahora sí, parece que están finos las queridas colegialas que nos están acompañando. Y sí, si hay una falta sobre Shepard, llega tarde el jugador Nathan, que se lo ve un poquito mermado, pero se lo ve también el cansancio físico que tuvo en el anterior partido.
2: Sí, señor, ahí está también reclamando. Me parece que era el reclamaba, era Da Silva, la pelota que va a ser el encargado del número 20. Vamos a ver de quién se trata, ya estaremos confirmando. Ahí falla en el primer esférico el número 20 de Cuenca Basket Club. La pelota nuevamente que lo va a tener la oportunidad. El número 20, ya vamos a ver de quién se trata. La pelota que va a ingresar, ahí está con el número 20 en el directo. Punto para el Cuenca. Y lo está jugando el Zamora Raptor, mi estimado Juan Carlos.
0: El Cuenca que no baja los brazos, trata siempre de salir adelante, a pesar de que el Raptors está teniendo una buena performance en este primer periodo. Vemos que el Cuenca también está demostrando querer cerrar en casa de local. Muy bien la participación en la fase regular de la Liga de Baloncesto 2026.
2: Sí, señor, la pelota que la tiene ahí el jugador del Zamora Raptor, Haskell, saliendo con el esférico, el número 0, la pide Metiun, ahí está con el esférico el estadounidense, la pelota que la está cambiando para Da Silva, el esférico que la cambia para el picha Borsellino que está con el esférico, el número 25, el picha que va a ingresar, me parece que había un empujón, vamos a ver, me parece que hay posesión para el Zamora Raptor, es lo que reclama el argentino.
1: Reclama un ligero empujón del jugador Rosario, que hace presión a nuestro querido Picha, que hoy salió una foto de los años 80.
2: Hoy la foto que a través de la inteligencia artificial, Elix, se dio tiempo para... Me parece que lo publicó el Picha en el Instagram.
1: Con harta facha demostró y Picha que en los 80 hubiese marcado alta facha.
2: Ahí estaba también el ingreso Da Silva, vamos a ver, me parece que va a haber directo a favor del Zamora Raptor, que hasta el momento lo está ganando, Juan Carlos, tiempo de juego y marcador, resultado en el Coliseo, Jefferson Pérez.
0: Restan por jugarse alrededor de 3 minutos, oportunidad para el Raptors para ampliar la ventaja en este espectacular primer periodo, ha venido a imponer condiciones por... Tanto están siendo muy bien capitalizados los lanzamientos desde larga distancia. Tienen un misil los chicos. Exageramos que es prácticamente lo que está volteando la balanza a favor del Zamora Raptors. El Cuenca responde y ya se le está haciendo un poquito tarde. Son 5 los puntos de ventaja que le saque el Raptors.
2: Sí, señor, lo está ganando el Zamora Raptors, saliendo con Arcila, con el esférico, la cambia bien en el bloqueo, al vino tinto, Neptune, para el picho Borsellino, por la banda derecha, la cambia para Neptune, ahí está el estadounidense, retrocede para el picha y haciendo las señales, el argentino la va a cambiar, el picha que la tiene ahí con el esférico, la cambia para Haskell para Da Silva, cuidado, va a ingresar, lo topan, que siga, dice el árbitro, ahí estaba Da Silva, reclama. La gente del Cuenca dice posesión para nosotros, me parece que va a haber posesión bajo el aro para el Zamora Raptor o directo o directo para el Zamora Raptor, mi estimado Eri.
1: Parece que hay un ligero toque que lo alcanza a ver la colegiala y le hace la seña de dos tiros para nuestro querido equipo de Zamora. ¿Qué les parece, compañeros? Si vamos haciendo las matemáticas, como ya les había dicho, Guerreros y Cuenca Vázquez es el único partido asegurado. Tenemos un triple empate por el momento con los resultados. Pirata con 19, Importador Alvarado con 19, que está haciendo la épica y está ganándole por bastantes puntos, 60-39 a Guerreros, y Zamora Raptor, que estamos ahí pegaditos los tres.
2: Sí, señor, la pelota que la tiene el Cuenca Basket Club saliendo desde el fondo, el esférico que la tiene ahí el jugador del Cuenca, la pelota para Halton, Halton que la cambia bien para Arcila, Arcila que no se anima, la cambia para Elías, Elías para Arcila, maiga, ahí está el ecuatoriano, la cambia para Halton, la va a recuperar el Zamora Raptor, hombres caídos. Vamos a ver qué determina el juez de línea, Juan Carlos.
0: Vamos a ver qué es lo que determina. Hasta el momento también es importante resaltar que las encargadas de impartir justicia no las hemos mencionado en lo largo casi de este primer periodo, lo que es también algo bueno, significa que el arbitraje está haciendo su trabajo mientras no perjudiquen a uno o a otro equipo. Creo que también es resaltar las veces en que lo han hecho bien, y creo que en esta noche en el Jefferson Pérez Quesada no es la excepción, las árbitras mujeres demostrando que tienen buen nivel y un mejor criterio hasta el momento en este último partido.
2: Sí, señor, tres más para el Zamora Raptor, espectacular, y me parece que pidieron tiempo muerto, Eri.
1: ¿Qué equipo se acaba de formar? Sin duda, si no le tenían fe al equipo, está para ser campeón. Vemos que la mejora de Sayas a Haskell, hay mucho nivel, aparte de que el Pitch está en sus mejores momentos, y aparte nuestro querido Tulio da Silva, que también ha llegado a ser MVP, no olvidemos de Nation, que se cargó el equipo al hombre el último partido. Así que tenemos un equipo de sobra y le podemos competir, y hoy por lo menos en Cuenca no está apareciendo el Cuenca Basket.
2: Sí, señor, Radio Amazonas 92.1, la radio de la Liga Basket Pro 20-2026.
0: El básquet tiene algo especial, en 40 minutos puede unir a todo un pueblo. La ingeniera Mariela Lange envía un saludo a los jugadores, cuerpo técnico y a la afición del Zamora Raptors. Cada vez que el Zamora Raptors salta a la cancha, lleva consigo el orgullo y pasión de toda la provincia de Zamora Chinchipe. Usted está viviendo este último cotejo del Zamora Raptors en su visita a Jefferson Pérez Quesada en la ciudad de Cuenca a través del dial 92.1. Recordamos que se encuentra habilitado nuestro WhatsApp, el 09 85 45 60 24, nuestra línea directa para que usted nos deje sus mensajes, sus dudas o cuánto cree que va a quedar el día de hoy el juego, que el Raptors ya lo gana 18-9.
2: Sí, señor, ustedes nos pueden dejar sus comentarios a través de nuestras plataformas digitales. Arcila que la cambia por la banda izquierda, ahí está saliendo el Cuenca Basket Club, la pelota con el número 0, ahí con el esférico, la pelota que la pide Elías, Elías que la va a cambiar, Elías con el esférico, Elías que va a ingresar, Elías, dos más para el Cuenquita, mi estimado Eri.
1: Nos van a dar un partido muy bueno, un partido muy intenso, a pesar de que los dos saben que, especialmente Cuenca ya tiene rival, quieren ejercer la localía, que es lo que más importa. Los dos primeros partidos se lo va a llevar el que mejor esté en la tabla de posiciones de la temporada regular.
2: ¡Sí, señor! ¡Elías que anota el punto! ¡Tiempo de juego y marcador hasta el momento!
0: Tenemos jugados ya alrededor de 9 minutos de este primer periodo. 18 tiene el Zamora Raptors, 12 el Cuenca Basket Club, y usted está disfrutando de este espectacular cotejo para ver cómo se van dando los resultados y en qué posición termina el Zamora Raptors. Vamos a ver si nos toca armar maletas, cómo quedará esta apasionante playoffs.
1: Se movió el resultado, la tabla de posiciones. En segundo lugar ahora lo tenemos a Pirata y ya no a Jorge Guzmán, porque le pasó a ganar en Ibarra. Ese partido está muy apretadito, hay que estar viendo los resultados, cómo se va moviendo, porque ahora Piratas tiene 19 y Jorge Guzmán 17.
2: ¡Sí, señor! ¡Otro punto más para el Zamora Raptor! ¡Haskell anota! ¡19 tiene el Raptor! 2 el Cuenca y en el directo punto punto para el Zamora Raptor. Ya lo está ganando el equipo de la provincia de Zamora Chinchipe, el esférico que la tiene el número 2, ahí está Elías con la pelota, la cambia rápidamente para Bux con el esférico, la cambia para Halton que empuja, dos más para el Cuenquita.
1: Y les cuento, queridos compañeros, que ahora viendo la tabla nos tocaría enfrentar a Jorge Guzmán en playoffs.
2: Ay, ay, ay, con Jorge Guzmán. Entonces, como se está moviendo la tabla, todos están jugando en simultáneo.
1: Sí, sí, sin duda. Sí.
2: Entonces, nosotros les estaremos dando cómo quedarían hasta el momento. Nos estaríamos enfrentando con una final adelantada, podríamos decir, Juan Carlos, con el Jorge Guzmán, la revancha.
0: Esperemos a ver cómo quedan los resultados. Dios mediante, creo que sería importante que no se dé este enfrentamiento, como lo mencionábamos, hasta una hipotética final. Estamos demostrando que este equipo puede pelearle de igual a igual a cualquiera de los otros equipos dentro de esta Liga de Baloncesto 2026. Nuevamente, el Raptors pisando fuerte de visitante. Creo que eso es lo que hay que más resaltar, cómo se viene acoplando el equipo y cómo termina jugando, demostrando un juego que es bastante vistoso y también bastante participativo. Ya no tenemos un solo recurso de apelar solo a lo que puede hacer Franco. Creo que las nuevas incorporaciones le han dado ese salto de calidad que veníamos mencionando era necesario para tener aspiraciones al título.
2: La pelota que la tiene Neptune que amaga, se anima de a tres, el rebote no llega a Julio. Ahí está con el Cuenca, la pelota que la tiene Bux, el número suero, saliendo, prende los moteros por la banda derecha, la cambia para Halton que se va a animar de a tres. Espectacular, tres más para el Cuenquita, Eri
1: Walton, el MVP que fue con Cuenca Básquet acá en Zamora, luego de que terminó siendo expulsado, Brook cogió la batuta y terminó acompañándole en esos aros de a tres, y hoy se ve lo físico que es este jugador y lo difícil que le está haciendo a Tulio y a nuestro querido Kelvin Caravalli.
2: Tiempo muerto, entonces vamos a ver, me parece que faltan segunditos para el primer cuarto. Y el Cuenca comienza a reaccionar, Juan Carlos.
0: Un Cuenca Basket Club que no baja los brazos. Está tratando de que no sea tan amplia la brecha entre el Zamora Raptors y el Cuenca Basket Club. Mencionábamos un partido que se ha venido a jugar de igual a igual. El Zamora Raptors no se vino a esconder. Le vino a plantar cara al Cuenca Basket Club y lo está consiguiendo. Me parece que es muy importante en el tema anímico que los jugadores también vayan a acoplándose a las ideas de el técnico, que cada vez lo está haciendo jugar mejor a este equipo, ilusionando a todos los zamoranos chinchipenses en torno a este importantísimo club que viene representando los colores de la provincia verde de la Amazonía en la región oriental.
2: Sí, señor, entonces vamos a ver cómo termina este primer cuarto. Ustedes nos pueden dejar sus comentarios desde donde nos están escuchando, amplificando en la provincia de Zamora Chinchipe a través del 0985456024. También nos pueden dejar sus comentarios a través de nuestras plataformas digitales, a quienes nos escuchan a través de Facebook Live, cuando vemos y revisamos el punto de atriz del Picha Borcelino, que viene siendo fundamental en el equipo del Zamora Raptor.
1: Sí, sin duda alguna, hoy los tiros de a tres han sido la perfección para el equipo zamorano. Haskell, Borcelino y también ha estado fino Nation, que ya nos sorprende en todas las facetas. Ahí vemos en la repetición un ligero golpe, vemos que aquí está Liga, no sabemos qué cobran. A Haskell le cobraron un codazo muy fuerte en el anterior partido, lo cual le terminó al pitch haciendo el único base, y hoy vemos que también el técnico le gusta optar por dos bases. Ya lo veíamos anteriormente a Fabricio Esposito, que le encanta el pick and roll y le gusta mucho buscar el desmarque a sus queridos bases y sus expertos en triples.
2: Sí, señor, la pelota que se va a poner en movimiento. Ahí la tiene Rosario, el esférico, que la va a poner en estos segunditos que faltan para que termine el primer cuarto. Lo está ganando. Lo está ganando por poquito. El Zamora Raptor tiene 21-19. Tiene el Cuenca Basket Club. La pelota que la tiene Bucks. Ahí está el número 0. Bus con el esférico. Bus que la cambia. Cuidado para el número 23, Preciado. Dos más. Dos más. Dos más para el Cuenca. Se empató la serie, Eric.
1: No nos esperábamos que iba a ser un partido fácil. Sabemos que el Cuenca lo quiere ganar en su casa para entrar anímico porque va a jugar con el puntero que hoy está perdiendo contra el equipo de Importador Alvarado.
2: Sí, señor, la pelota que la tiene ahí el número 7, la cambia para Neptune. Da Silva con el esférico, retrocede ahí para Haskell. Ahí está Haskell que va a intentar de a 3, el esférico, cuidado, casi la sale. Neptune de a 3. ¡Tres más! ¡Tres más! ¡Tres más para el Zamora Raptor, Juan Carlos!
0: De 3 puntos, espectacular, Nation, para enmarcarlo. Tremenda postal la que nos regaló el día de hoy el estadounidense, que como mencionábamos, es uno de los puntos más altos de este Zamora Raptors. Lo gana nuevamente el Raptors, 24-21. Espectacular el cierre del jugador estadounidense.
2: Sí, señor, la pelota que está con el argentino, la tiene el picha por la banda derecha, la va a cambiar para Haskell. El rebote que recupera nuevamente, la tiene en posesión el equipo del Cuenca Basket Club. Ahí está saliendo con el número 10, la tiene Rosario. Rosario con el esférico, Rosario que va a ingresar, Rosario de espalda, Rosario. Dos más, dos más, dos más para el Cuenquita, Eri.
1: Qué lindo partido se nos está dando. Esperemos que la determinación siga de esos de a tres que nos ilusiona a enamorarnos con el equipo y a soñar con esa ansiada estrella.
2: Sí, señor, el picha que intenta ingresar, la cambia para Halton, se viene Bugs, prende los motores, el número 0, la cambia para Halton. El rebote la tiene Haskell, ahí saliendo el número 0, se viene la contra, el Zamora Raptor, Haskell en solitario, Caicedo. Dos más, dos más, dos más para el Raptor, Eric.
1: Y está Don Caice, que en el partido de Zamora hizo de contención a Walton y hoy lo está volviendo a hacer porque sabemos que es muy peligroso el estadounidense.
2: Sí, señor, la pelota que la tiene el número 20, ya ingresó Macon ahí con el esférico, la pelota que recupera nuevamente, la tiene el Zamora Raptor, Haskell con el esférico, Haskell que va a ingresar, Haskell la cambia para el picho Borsellino. Ya estamos jugando el segundo tiempo, 7 minutos con 21 segundos. Haskell con el esférico, Haskell que va a ingresar, Haskell contra el mundo. Me parece que lo empujaban, Eri.
1: Sí, parece que hay una obstrucción justo cuando iba a entrar el jugador Haskell y parece que va a hacer dos tiros. Piden tiempo para reformar las jugadas porque se les viene toda la noche encima al querido equipo de Cuenca.
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0: 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Vamos, Raptors. Toda la provincia de Zamora Chinchipe está con ustedes.
2: Sí, señor, la pelota me parece que se caía Halton. Me parece que va a haber directo para el Cuenca. 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Vamos, Raptor, a dejarlo todo, todito en la cancha. La pelota que la tiene el Cuenca está saliendo con Bugs. Bugs con el esférico. De a tres, la recupera Haskell. Se viene la contra el Zamora Raptor. Haskell de a tres, la pelota que no ingresa, el rebote nuevamente que la tiene Haskell. La cambia para Neptune. Ahí está el número 15 por la banda derecha. Va al centro. Neptune que quiere animarse de a tres. Neptune entre las piernas. Neptune que va a ingresar. Neptune que la cambia para el Vinotinto Caraballo. Recupera el Cuenca saliendo bien ahí. Se viene Rosario. Dos más. más, dos más, dos más para el Cuenquita, Eri.
1: Y le pone la intensidad el Cuenca, dice, tranquilos, tranquilos, que yo les voy a dar partido. Y pero también el equipo zamorano vino con todas las garras y no se va a dejar montar del cuy.
2: Sí, señor, ahí está haciendo referencia a la imagen que nos publicaron en Instagram, me parece.
1: Sí, así veo. Entonces los jugadores dicen, no, aquí vamos a comer cuy, no a dejarnos montar del cuy.
2: Tiempo de juego y resultado hasta el momento, Juan Carlos.
0: Estamos disputando ya este segundo periodo. 26 tiene el Zamora Raptors contra 25 que tiene el Cuenca Basket Club. Recordamos también, amables oyentes, que pueden seguir la transmisión de este partido a través de nuestra plataforma de TikTok. Nos encontramos en vivo. Recuerden, nos pueden encontrar como Radio Amazonas 92.1 en la plataforma de TikTok.
2: Sí, señor, ahí estamos en simultáneo entonces.
1: Sí, ahora justo estoy haciendo los cálculos, parezco Einstein con la calculadora. Y ahora el rival de Raptors en playoffs es Piratas y vamos a jugar en Ibarra, perdón.
2: Cambia entonces, cambia el tema del rival.
1: Con Piratas, porque Piratas está haciendo segundo, está ganando su partido. Importador Alvarado con Jorge Guzmán van a jugar respectivamente en Ambato porque le ganó Importador Alvarado. Ahí tienes que ver duelos directos, porque los tres están empatados con 19.
2: Sí, señor, la pelota que la tiene el Cuenca, Arcila intentaba salir, me parece que algo está determinando el árbitro del compromiso. 26 todavía tiene el Raptor, 25 el Cuenquita, y me parece que también se va Netium un poco cansado y agotado en lo que es este compromiso, bastante de ida y vuelta.
1: Sí, bastante enojado también, porque ciertas faltas las está discutiendo y le reclama, que le dice, pero algunas faltas no las pitas y otras sí, y tenemos ese mismo problema, aunque la colegiala se la ve de las mejores árbitras que hemos tenido en los últimos partidos.
2: Sí, señor, me parece que hay directo para el Cuenca ahí, Halton anota y está igualado la serie entonces, 26 tiene el Raptor, 26 el Cuenca. No sube por acá el tablero, nuevamente estamos con inconvenientes, creo, con Carlos.
0: Esto de la Liga Basket Pro también da mucho que desear en la tipografía, bastante ilegible en ciertos tipos. Ahora mismo estamos viendo a lo que respecta a los minutos, es complicado, complejo de leer de nosotros mismos, peor a las personas que tal vez están disfrutando de este hermoso encuentro.
2: Ahí intentaba ingresar Preciado, anota. Dos más para el Cuenquita. 27 indica el tablero. 26 el llamado Raptor. Y creo que nuevamente volvemos con la confusión del tema de los tableros. Ha dado mucho que desear en esta liga.
1: Sí, sin duda alguna, el anterior partido no solo estábamos enojados por el tema arbitral, también el tema de no sabíamos el marcador. Al fin y al cabo se reclamó el mismo tiempo de juego, que estuvieron 5 minutos siquiera en pausa esperando que se regule. Y eso es un tema que tiene que ver la serie, porque eso le quita la seriedad a esta liga, que es muy hermosa y que está progresando, pero le está quitando el nivel de profesionalismo.
2: Sí, señor, tiempo muerto. 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
2: 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Vamos, Raptor, a dejarlo todo en la cancha, que hasta el momento el marcador está reflejando que lo gana el Cuenca en estos 5 minutos del segundo cuarto. La pelota que ingresa. Dos más, dos más, dos más. Dos más para el Raptor. ¡Aparece! apareció el vino tinto, Eri.
1: Qué lindo mate me hizo recordar a Jordan con esa entrada, esa volcada tan impresionante que nos pone a soñar con qué tremendos jugadores tenemos en Zamora.
2: Sí, señor, la pelota que la tiene nuevamente Gasquet, la cambia para Caraballo con el esférico. Ahí está Caraballo, el vino tinto que la cambia para Da Silva. Ahí está el brasileño, Da Silva que va a ingresar. Da Silva, cuidado, la pierde, la roba ya. Preciado, se viene el Cuenca, Preciado. Dos más para el Cuenquita, Eri.
1: ¿Qué te parece, Cristian, que volvemos a enfrentarnos con Jorge Guzmán ahora perdiendo el partido como se ve en el resultado? Si sigue así, estamos jugando con Jorge Guzmán.
2: Gasquet, que intentaba de a tres, no ingresa en el rebote. Dos más, la nueva incorporación del Raptor, Eri.
1: Tenemos el nuevo jugador, decíamos que nos tenían en incógnita, porque salió Yohu, salió Sayas y salió Maki. Esperábamos este jugador que hoy nos llega a Cuenca a alegrar, comenzando con los puntos.
2: La pelota que la tiene ahí y Franco Borsellino, la cambia para Preciado, la nueva incorporación. Preciado para Caraballo que la devuelve para Franco Borsellino. Franco que se acomoda, Franco para Caraballo. Da Silva se cuelga del aro. Dos más, se empata la serie, Juan Carlos.
0: Espectacular el juego que nos vienen regalando tanto el Zamora Raptors como el Cuenca Basket Club. Le hundió con todo y pintura, creo que le podía romper el aro en la cabeza al defensor, que se quedó boquiabierto con la espectacular clavada del jugador del Raptors.
2: La pelota que la tiene el Picha Borsellino. Ahí está el Picha, va a ingresar el Picha, cuidado. Da Silva que empuja. Dos más. Se vuelve a empatar la serie, partido de ida y vuelta, Eri.
1: Sin duda alguna, un partido muy interesante donde los dos equipos están demostrando que esta liga está muy competitiva. Y así lo demuestra el marcador, que hay un triple empate de nuevo en la tabla.
2: Ahí ingresaba Arcila, dos más, bien ahí Rosario. Para el Cuenquita, 36 tiene el Cuenca, 34 el Zamora Raptor, la pelota en posesión del equipo zamorano, el Picha Borsellino por la banda izquierda, la cambia para Gasquet, la pelota que no ingresa, Halton que la baja, la tiene Bugs, se viene por la banda izquierda, Bugs hace la pausa, la cambia para Halton, la pelota que recupera Preciado, la baja para el Picha Borsellino, saliendo por la banda izquierda, y está el Picha con el esférico en el medio campo, hace la pausa, organizando desde atrás. Ahí está el armador argentino, el número 25, el Picha con el esférico, la cambia para Preciado. Preciado de a tres, la pelota que no ingresa, recupera Rosario, la cambia para Bugs. Bugs en el medio campo, si viene la contra, la tiene el Cuenca. Busca, la cambia por la banda derecha para Rosario, cuidado, es peligroso. Rosario que ingresa, la cambia para Halton. Ahí intentaba dividir el balón, la tiene Macón que la devuelve para Halton que amaga a Halton. La pelota que recupera el Zamora Raptor, la tiene el Picha Borsellino, prende los motores, cuidado, el Picha se viene. Da Silva, el rebote para Caraballo, ahí está el vino tinto. Dos más para el Raptor, Eri.
1: Qué lindos partidos que estamos viendo en simultáneo. Solo el único partido que está dicho es el de Guerreros, que está, la diferencia es muy grande. A ver si hay una sorpresa, pero por el momento Importador Alvarado se va a llevar la victoria. Y también el partido en Ibarra con Piratas y Jorge Guzmán está apretadito, un punto lo separa. Y aquí también se está viendo el verdadero nivel de la Liga Pro Básquet.
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2: Sí, señor, qué manera de terminar esta última fecha regular, esperando cómo se dan dando los resultados para conocer ya los posibles rivales del Zamora Raptory.
1: Sí, por el momento, si sigue perdiendo nuestro equipo, que va ahí presionando poco, está Jorge Guzmán, está ganando, haría 20 puntos, Importador Alvarado 19, Raptor 19, Piratas 19. Pero la diferencia es que nosotros le ganamos los dos partidos a Piratas, Importador Alvarado, el partido que nos ganó en Zamora fue por bastante diferencia, así que coge el punto, pero igual, en realidad estaríamos empatados y jugando el partido en Ambato.
2: Sí, señor, la pelota que la tiene Mug la cambia para Arcila. El esférico que recupera al pinche Borsellino. Ahí está el argentino saliendo por la banda derecha. Pasa al medio campo. Hace la pausa de espaldas de marca Arcila. Ahí está Franco. Lo están marcando. Franco por la banda izquierda. No tiene con quién. La marca, la cambia Neptune. Que lo acompaña. La devuelve para Franco Borsellino. Hace la pausa. Ahí está Franco. La pelota para Da Silva. Dos más. Dos más. Dos más. Para el Raptor, Juan Carlos.
0: Espectacular, Da Silva. 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Lindo el partido que se nos viene en el cierre de este segundo periodo.
2: Macón, que se cuelga del aro. Dos más, dos más, dos más para el Cuenca. Partido de ida y vuelta, Eri.
1: Sin duda alguna, en estos minutos finales van a dar todo de sí y van a poner a ganar a los mínimos detalles, porque están con la mira puesta para ser campeones.
2: Ay, ay, ay, la pelota para Bus, que la cambia ya, tiempo cumplido. Termina el segundo cuarto. 38 tiene el Raptor. 38 tiene el Cuenca Basket Club, Juan Carlos.
0: Un cierre de este segundo periodo que no podía ser de otra manera. Nos están regalando un partido no apto para cardíacos. Creo que se están jugando bastante ambas escuadras, y momento también oportuno para poder saludar a todas las personas que nos sintonizan en los diferentes cantones de la provincia de Zamora Chinchipe, en la provincia de Loja. Gracias a todos y cada uno de ustedes por confiar siempre, pero siempre, en nuestro medio de comunicación para estar muy bien informados. En esta vez estamos compartiendo con ustedes el cotejo de la Liga de Básquet Pro, la última fecha en el que el Zamora Raptors empata 38 a 38 en su visita al estadio Jefferson Pérez Quesada. El básquet no solo se juega en la cancha, también se juega en el corazón de una afición que nunca, pero nunca deja de creer. 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

0: 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Las grandes victorias comienzan con creer, confiar en el equipo y luchar hasta el último minuto. El ingeniero Segundo Zarango saluda al Zamora Raptors y a toda su afición, deseándoles el mejor de los éxitos en la Liga de Básquet Pro 2026. ¡Vamos, Raptors! 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La ingeniera Mariela Langui envía un saludo a los jugadores, cuerpo técnico y a la afición del Zamora Raptors. Cada vez que el Raptor salta a la cancha, lleva consigo el orgullo y la pasión y sobre todo la esperanza de la provincia de Zamora Chinchipe. ¡Vamos, Raptors! Ustedes pueden cosechar triunfos en la Liga de Básquet Pro 2026. También agradecemos al ingeniero Clever Jiménez. Él desea el mejor de los éxitos en la Liga de Básquet Pro 2026. 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Toda la provincia está con ustedes. 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Usted está viviendo todas las incidencias de este partido entre el Cuenca Basket Pro y también el Zamora Raptors. Agradecemos a todas y cada una de las personas también que nos sintonizan a través de nuestras plataformas digitales, tanto en TikTok como en Facebook. Agradecemos también a las personas que nos están sintonizando en lo largo y ancho de la provincia de Zamora Chinchipe. Gracias a todos y cada uno de ustedes por confiar siempre en su medio de comunicación, Radio Amazonas 92.1, para estar muy bien informados y viviendo el apasionante cierre de esta Liga de Básquet Pro 2026, en donde, como mencionábamos, 38 tiene el Raptors, 38 el Cuenca Basket Club. Continuamos con ustedes, amables oyentes y televidentes de nuestras plataformas digitales.
1: Sí, señor, espectacular este segundo cuarto. 38 el Zamora Raptors, 38 el Cuenca Basket Club. ¿Te imaginabas, Eric, un cierre de esta manera de la liga? Estar pendiente con qué rival nos toca. Algo dramático en esta última jornada.
2: Sí, sin duda alguna demuestra el nivel. Como lo dijo Fabricio Salas, había solo un equipo que estaba superior. Pero si te pones a pensar, Importador Alvarado lo derrotó en casa y lo está derrotando en Ambato. O sea, estamos viendo que un equipo que, la verdad, que son de esos cuatro que se están moviendo constantemente. Ahora no hay cómo hacer una tabla porque están empates y en el básquet no existen empates. Eso se va moviendo en el transcurso del partido y por momentos tuvimos a Jorge Guzmán, a Importador, a incluso a Piratas. Así que estamos viendo cómo va a terminar, porque si hay un triple empate hay que ver las reglas, porque según yo el primer desempate son duelos directos, el segundo son puntos entre los dos. O sea, por ejemplo, en Importador Alvarado y Raptors se ve la cantidad en puntos de los dos partidos en total. Al ser que nos ganaron por bastante diferencia acá en Zamora, ellos son los principales a tomar el puesto primero. Y Raptors quedaría por atrás. Y en el caso de nuestro rival estemos empatados en puntos con Jorge Guzmán, Jorge Guzmán, al haber ganado los dos partidos, pasa por encima nuestro.
1: Sí, señora. Entonces, hasta el momento, ¿qué rival nos estaríamos enfrentando?
2: Solo hay un rival por el momento seguro que ya está dicho, que es Guerreros con Cuenca Vázquez. Ese es el primero con sexto, el primer partido de playoffs que se va a disputar los primeros dos partidos en Santo Domingo. Ese es hasta para el momento el único partido seguro de playoffs que se están dando, porque está ganando Importador Alvarado, está poniéndose con 19 puntos, lo está haciendo con Guerrero, que fuera más fácil si Guerrero hubiese ganado ese partido, porque ahí ya nos hubiesen quitado ese triple empate, pero ahora tenemos un triple empate con Piratas, que está perdiendo su partido con Jorge Guzmán, que haría 20 puntos, que se pondría como segundo por el momento. Y está ese partido movidito, está por momentos está pasando a ser Piratas el segundo, y por momentos Jorge Guzmán, porque también es un partido muy, muy apretadito. En Importador Alvarado y Guerrero tenemos 90-60, o sea, un partido donde Importador Alvarado no debería de perderlo. Son 30 puntos, todavía le falta tiempo al encuentro. Pero es un partido que no puede moverse mucho. Ahora, el partido contra Piratas y Jorge Guzmán sí está teniendo ese picantito. Y justo ahora no tenemos problemas con la señal y no podemos cargar el resultado. Pero está muy apretadito el resultado. Y hay que ver cuál de esos cuatro se va moviendo en el transcurso. Y por lo menos que se acabe el empate, a ver cuál de los dos se lleva la victoria y podemos ver. Porque ya Cuenca Vázquez ni ganando le sirve para no enfrentarse a Guerrero.
1: Sí, señor. 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Gracias, presidente Vladimir, por apoyar al deporte zamorano. Vamos, Raptor, a dejarlo todo en la cancha. Vamos a preguntar a la gente si se anima a dejarnos sus comentarios en el 09-85-45-60-24. ¿Qué rival les gustaría en este inicio de los playoffs? Se habla que podría tocarnos el Jorge Guzmán. Todo depende de cómo se vayan dando los partidos. Todos están jugando en simultáneo. Pero vamos a ver qué opina la gente. El otro rival que podría ser, ¿cuál sería? O sea,
2: si gana Jorge Guzmán su partido, que está ganando por el momento, está 37-41, y nosotros perdemos este partido, nos toca Jorge Guzmán.
1: Jorge Guzmán, si ganamos...
2: Si ganamos, hay que ver el triple empate, porque hay que esperar a que Jorge Guzmán gane o Piratas gane, y ahí se puede ver cuál va a estar el tipo de desempate. Como vuelvo y repito, las dos primeras de desempate son duelos directos, y el otro la cantidad de puntos sumados entre dos.
1: Juan Carlos, la tendría fácil momentáneamente donde se dé un cruce con Jorge Guzmán, este Zamora Raptor, que lo vemos que tiene nuevas incorporaciones y que le puede dar pelea.
0: Hay que verlo, porque como mencionábamos, el Jorge Guzmán siempre es favorito, por algo es el 4 veces campeón, y nosotros hemos tenido la mala suerte de no poderle en enfrentamientos directos, en el mata-mata, como se dice, los equipos de Zamora no hemos podido ganar una llave. Recordar, jugaron una final el Zamora Jaguars con el Jorge Guzmán. Resultado favorable que le termina dando la corona al cuadro lojano. También en la siguiente temporada, en la que participó nuevamente el Zamora Jaguars en los cuartos de final. Recordar, nos barrieron 3-0 los dos partidos en Loja y fueron a Zamora y nos ganaron. Y en esta oportunidad, en el desarrollo de esta Liga de Básquet Pro 2026, no ha sido la excepción. No hemos podido reflejar en el resultado la experiencia o el rodaje que hemos podido tener como equipo. Creo que de todos los partidos que hemos perdido en condición tanto de local como visitante, en donde se lo vio un equipo ampliamente superior y dominador del juego, fue contra el partido en Loja, en el que se termina imponiendo el Jorge Guzmán. Así que creo que dentro de las posibilidades, el rival al que todos no nos queremos enfrentar es el Jorge Guzmán, por la chapa que tiene de campeón y porque en la estadística a los equipos de Zamora no hemos podido con el cuadro lojano.
1: Sí, señor, por acá Galo González dice, vamos Zamora. También Pablo Gómez dice, vamos Zamora, apoyando desde Estados Unidos, 100% lojano. Pablo Gómez también, que nos deja sus diferentes comentarios a través de nuestras plataformas digitales, Eri.
2: Sí, y tenemos que darle todo el apoyo e ir a los playoffs, pues que sabemos que ese jugador 6 es muy importante y le da ese factor, ese plus que le puede dar una victoria que es muy necesaria, especialmente respetar la localía, porque es complicado por el tema de puntos y de toda esta liga que ha estado muy apretadita, que nos toque de local. O sea, tendríamos que darnos bastantes movimientos en la tabla. Lo más probable es que nos toque de visitante y los dos partidos nos toque ir a jugar en otra parte del Ecuador, no sé si en Loja o en Ibarra, o nos tocará en Ambato. Hay que esperar hasta el último momento, pero el partido que sí lo tenemos asegurado, que vamos a jugar en Zamora, tenemos que ir todos a apoyar con ese público lindo que ha estado todo esta temporada regular dándole ese factor H, dándole todo al equipo y poniéndolos como unos futuros campeones, que yo creo que el equipo está para eso.
1: Sí, señor, ahí está.

0: camerino, ya en pocos minutos arranca este tercer cuarto, ya pensando en un partido que se ha vuelto ida y vuelta, Juan Carlos. El Cuenca reaccionando en los últimos minutos, pero también el Zamora Raptor, que no deja de sorprendernos con sus nuevas incorporaciones.
1: Ya mencionábamos las importantes incorporaciones que realizó, y con esto también mencionaba que se cierra lo que es hasta esta fecha o hasta esta semana. Se tenía abierta, por así decirlo, el libro de pases para que todos los equipos que están participando de la fase regular y que clasifican a los playoffs puedan inscribir a nuevos jugadores. Con esto, la incorporación de estos dos jugadores, como mencionábamos, se termina cerrando, y según lo que se pudo obtener en declaraciones de los directivos del Zamora Raptors, ellos están muy conformes con todo lo que se viene dando o cómo se terminó cerrando, y las incorporaciones que vienen realizando tanto los dos jugadores que fueron presentados oficialmente el día de hoy. Mencionaban nuestros compañeros, Tulio da Silva, de nacionalidad brasileña, y Bradley Haskell, nacionalidad americana, han participado los dos periodos ellos. Vamos a ver también si en lo que respecta a la calidad del equipo, en los recambios, cómo nos termina dando o cómo nos termina afectando ese acoplamiento que tienen los jugadores. De momento, las presentaciones que ha realizado el nuevo director técnico Espósito han resultado favorables. En Zamora se cerró de una manera espectacular contra un rival difícil, contra el primero de la liga. También es algo que de resaltar cómo se terminó quitando un invicto que mantenía el Guerreros. Y ahora en nuestra visita al Cuenca Basket Club no ha sido menos. Un cierre, lo estuvimos ganando la mayoría del partido. Me parece que en el segundo periodo, ya en los minutos finales, termina el Cuenca Basket Club poniéndose por primera vez adelante, pero el Raptor se repuso, logró nuevamente la ventaja, y a la final, sobre la hora, lo termina empatando el Cuenca Basket Club, y estamos 38-38. Tablas, estos dos equipos. Esperemos a ver cómo se termina dando lo que es el juego de las frutas, quién termina primero, quién termina segundo. Como mencionábamos, lo único que sabemos es que, sea el rival que sea, tenemos equipo para poderle pelear. Lo que deseamos es que no nos toque un enfrentamiento con el Jorge Guzmán en cuartos de final, ya más adelantado. Creo que es inevitable el que se den estos cruces, pero la lógica y lo que esperamos todos los de la región sur es que no nos terminemos eliminando entre estas dos provincias, que son prácticamente hermanas, entrelazadas. Hay familia de Loja que trabaja en Zamora, hay familia de Zamora que trabaja en Loja. Entonces eso es importante, en seguir manteniendo los lazos y también el poder apoyar a los dos clubes.
0: Sí señor, la pelota que se pone en movimiento, el tercer cuarto, la tiene el Picha Borsellino, el Picha que va a ingresar, la cambia para Netiung. Me parece que algo están reclamando, le empujaban al Picha. Vamos a ver qué es lo que termina dando el árbitro del compromiso, Eri.
2: Y se da la primera falta de este segundo tiempo, una obstrucción a nuestro querido Picha, que le quita ese tiro que entraba solito Nation.
0: Sí señor, la pelota para Netiun, se cuelga del aro. Dos más, dos más, dos más para Raptor, Juan Carlos.
1: Espectacular, nuevamente haciendo gala de lo que venimos hablando. Los refuerzos están sacando todo su juego y no puede ser de otra manera. Nuevamente se pone adelante el Raptors en su visita al estadio Jefferson Pérez Quesada.
0: Sí señor, me parece que algo estaban reclamando. Bucks, va a haber directo en cambio para el Cuenca. Arcila era el que tenía la pelota, no le pareció, no le agradó para nada a Haskell, la nueva incorporación. Arcila, la pelota que falla en el primer directo a favor del Cuenca. 40 tiene el Raptor, 38 Cuenca Basket Club. La pelota para Rosario, también falla, ya la baja el vino tinto para Picha Borsellino. Ahí está el Picha en el medio campo, de espaldas el número 25, se va por la banda izquierda el Picha Borsellino, haciendo la pausa. ¿Con quién la topa? La cambia para Julio da Silva. Da Silva que la devuelve para el Picha. El Picha con Caraballo. Caraballo que hace cortina, la devuelve.

0: para el Picha. El Picha para Da Silva. No se anima. La devuelvan a la Argentina. Intentaba de a tres. La recupera Elías por la banda izquierda. Se viene el Cuenca. Elías que pasa al medio campo. Cuidado. La cambia para Halton. Halton para Bux. Bux bajo el aro. La cambia para Majón. La devuelve para Halton. Ahí está Elías. Elías con el esférico. No tiene con quién topar. La cambia para Arcila. Se perpila Rosario. Nuevamente recupera el Zamora Raptor. La tiene Caraballo. El vino tinto. La cambia para Netiun. Netiun que va a ingresar. Netiun por la banda izquierda. La pide Caraballo. El número 18. Amaga. Que bien la hizo. El rebote. Dos más para el Raptor, Eri.
1: El autopase de Kelvin Carvalho. Qué lindo lo que hace el venezolano. Si no puede con quién tocar, dice, yo mismo doy el rebote, yo mismo la hago.
0: Sí, señor, la pelota que la tiene el Cuenca, saliendo por la banda izquierda, cuidado en el rebote, bien ahí en el bloqueo, el Zamora Raptor, Juan Carlos.
2: Nuevamente mostrando por qué lo trajeron, espectacular el cierre, por aquí no pasas, creo que también esto es lo que le pedíamos, el cambio posicional, el cambio físico y darle ese salto de calidad que la plantilla necesitaba. Ahora sí, el Raptors parece un equipo más compenetrado, los espacios más reducidos, tanto en lo físico y tanto también en lo colectivo. Se puede ver otro Zamora Raptors que no puede ser las circunstancias o adversas, o puede tener todo en contra, pero a la final siempre termina reponiéndose y brindándonos unas presentaciones como las que nos viene dando desde que tiene estos refuerzos. Y también indicar que la incorporación del nuevo cuerpo técnico también le termina cambiando la cara y presentándonos algo grande para los aficionados de Zamora Chinchipe.
0: Sí, señor, Netiun que ingresa, dos más para el Raptor, Eri.
1: Sí, una buena llegada. Netiun se pasó como en su casa y dijo, bueno, voy a comer cuy hoy, así que déjeme un espacio porque entro con todo, nuestro querido Netiun.
0: Sí, señor, la pelota que la tiene Jasquel va a ingresar. El rebote para Da Silva cae. Me parece que cae el jugador del Zamora Raptor. Va a ver directo a favor del equipo de la provincia de Zamora Chinchipe.
1: Y las faltas están divididas para ambos lados. Parece que los dos están jugando físico. Los dos quieren ganar este partido. Y una clara falta donde Haskell tiene que poner esos dos puntos.
0: Sí, señor. 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
0: La pelota que la tiene Bus que la cambia para Elías. Ahí está con el esférico Elías. La pelota para Elías va a ingresar. Largo reclama Julio Da Silva. Me parece que está reclamando un agarrón. Tiempo muerto hasta el momento. A ver qué deciden los árbitros. Me parece que va a haber posesión nuevamente para el Cuenca. El encargado será el número 0. Bus con el esférico. Ahí está el Cuenquita en el Coliseo. Jefferson Pérez, la pelota con Bugs. Bugs que ingresa, la va a cambiar para Halton. El rebote, Macón la cambia para Bugs. Elías que amaga de a tres. Elías que ingresa bien. Julio Da Silva.
1: Y le bailó samba en Cuenca y dijo, no, aquí no. Y da un tapón que pone a Cuenca a sufrir y los pone en ese frío de Cuenca a decirles, no, aquí hay un brasileño que ama Zamora.
0: Me parece que determinan directo a favor del Cuenquita. Elías será el encargado. Elías falla. El Cuenquita, otra oportunidad más. 45 tiene el Zamora Raptor. 38 el Cuenca Basket Club. Tercer cuarto. La pelota con Elías. Punto para el Cuenca, Juan Carlos.
2: 39 tiene el Cuenca. 45 el Raptors. espectacular este tercer periodo, un partido muy disputado. Ambos equipos están dándole todo lo que respecta al juego, toda la pasión y la afición que se ha dado cita al Coliseo Jefferson Pérez Quesada no está decepcionando. Creo que el Raptors es un merecido ganador de momento porque ha sabido manejar y controlar de una mejor manera los tiempos del partido.
0: Sí, señor, la pelota que la tiene el Cuenca. Ahí está Rosario para Bugs. El número 0 se viene por la banda derecha. Bien en el bloqueo, el Zamola Raptor. La cambia para el 10 en solitario. Dos más para el Cuenquita, Eri.
1: Qué lindo posicionamiento del querido jugador Rosario, la sota del equipo, que pone a Cuenca a ilusionarse con la remontada.
0: La pelota que recupera Halton, la cambia para Bugs. Bugs que viene, ¡Dos más para el Cuenquita!
1: Dos ataques en donde el equipo de Zamora se encuentra dormido. Creo que les está pasando un poquito el frío, pero saben que la mira está puesta y ya mismo se remonta. Tranquilos, que el Cuy se come en Cuenca.
0: Ahí intentaba ingresar Caraballo en el rebote. La pelota que no ingresa, algo reclama la gente del Raptor. 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
0: 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Vamos, Raptor, a dejarlo todo, todo, todito en la cancha, Eri.
1: Sí, parece que hubo un técnico, creo que el director técnico de Cuenca se encuentra bastante alterado. Lo cobró el picha y pone dos puntos que parece que no subieron al marcador. Estamos con ese problema. Y ahora tiene el venezolano para seguir aumentando esa cantidad de aros.
0: ¡Sí, señor! ¡Caraballo! ¡Falla ahí el vino tinto! Me parece que va a tener otra oportunidad. Haskell interrumpiendo la jugada. 46. 46 tiene el Zamora Raptor. 43 el Cuenca Basket Club.
1: Sí, ahora sí sube. No subió el tiro de Borsellino. No sé en qué momento van a dar esos puntos. No sé si lo revisan el VAR. Tenemos un problema con el marcador. Un técnico que está bastante molesto. El técnico de Cuenca Vázquez, que sabemos que es un técnico que le gusta la Big Data y la inteligencia artificial.
0: Sí, señor. Vamos a ver, me parece que Preciado también comete falta. Bajo el aro del Zamora Raptor. Posesión para el Cuenquita. La pelota que la cambia para el número 10. Se trata de Rosario. Rosario que ingresa. ¡Espectacular! ¡Dos más para el Cuenquita, Juan Carlos!
2: 45 tiene ya el Cuenca Basket Club. 47 el Zamora Raptors. Apasionante el cierre de este tercer periodo. Ambos equipos están prácticamente luchando con el cuchillo entre los dientes, de poder a poder. El mínimo detalle puede determinar la victoria para uno u otro equipo.
0: ¡Ingresaba el número 34! ¡Dos más para el Raptor! ¡49 tiene el equipo de la provincia! ¡45 el Cuenca! ¡Cuidado, Preciado! ¡Empuja el 23! ¡Dos más para el Cuenquita, Eri!
1: Parece que hay una entrada ilegal y le anulan esos puntos. Cae Haskell y rápido la colegiala acaba de decir que no, esos puntos no cuentan y la posesión va a ser para Raptors. Una tacleada, se nota un codazo clarito a nuestro querido Haskell y vemos que el técnico de Cuenca no se encuentra, el técnico argentino no sabe dónde meterse, pero no quiere otro técnico que lo aleje más a querido Cuenca de la remontada.
0: ¡Ay, ay, ay! ¡Qué partido que estamos viviendo! ¡Lo está ganando por 4! El Zamora Rártaro en un partido de ida y vuelta. Ahí está Borsellino. La cambia rápidamente para Preciado. Preciado que la devuelve para Haskell. Haskell que la devuelve para el picho Borsellino. Ahí está Caraballo. Caraballo que le dice: muévete, Haskell. La pelota la devuelve para Franco. Franco con Caraballo. Caraballo la pared para el argentino. Ahí hace cortina da Silva. La pelota que recupera nuevamente el Vinotinto. La tiene Franco. La pelota ahí que la cambia para Caraballo. Caraballo con el esférico, la pierde. Macón para Elías, se viene el Cuenca. Bien en el bloqueo da Silva. Macón se cuelga del aro. Dos más, dos más, dos más para el Cuenca, Eri.
1: Muy buen tapón de Caraballo, pero no bastó la suerte. Justo pinchó el jugador del Cuenca y pudo hacer la clavada con un error del pase del mismo jugador venezolano. Y tenemos que aprovechar. Y sorprendentemente la presión ahora la ejerce Cuenca. La presión alta que le encanta a Fabricio Esposito la está haciendo Cuenca.
0: Sí, señor, la pelota con Haskell. La devuelve para Julio da Silva. Haskell de a tres. ¡Tres más! ¡Tres más! ¡Espectacular lo del estadounidense, Juan Carlos!
2: Armó el brazo, disparó y sacudió la red. No se lo esperaba nadie. Todos estábamos listos para, o con la mirada puesta en la jugada preparada. Cargó el misil y lo pone nuevamente con una ventaja de 5 puntos al Raptors.
0: Haskell que ingresaba, Macón en el bloqueo. Posesión a favor del Zamora Raptor. La pelota al esférico que la va a poner el picho Borsellino dando las indicaciones. Tiempo, tiempo, tiempo, tiempo. Y marcador hasta el momento, Eri.
1: 2:50 por jugarse en este tercer cuarto de la última jornada. Está Cuenca con 47. 52 tiene Raptor.
0: La pelota para Preciado. ¡Tres más! ¡Tres más! ¡Tres más para el Raptor, Juan Carlos!
2: Nuevamente el Raptors haciendo lujo de sus incorporaciones. ¡Qué jugadores que ha traído el Raptors! Nuevamente dando de qué hablar, haciendo los lanzamientos a larga distancia de todas las posiciones, de todos los colores, los están realizando lo que son los lanzamientos.
0: ¡La pelota con da Silva, Preciado! Intentaba de atriz, la recupera ahí el esférico con el número 10. Rosario que la cambia para Elías en el rebote, Macón. No podía ingresar, me parece que lo empujaban a Elías. A ver, creo que directo para el Cuenca, Eri.
1: Igual Shepard está muy atento para esas jugadas, para colocarse los rebotes. Está muy bien ubicado, no solo en defensa, también está en ataque. Y es el jugador que está tratando de remontar y dándole esa diferencia que necesita el Cuenca en este momento.
0: Me parece, vamos a ver, revisando resultados, Eri. Me parece que acaba de terminar en el portador Alvarado. Elías que anota, punto, punto. Punto para el Cuenca. 50 tiene el Cuenca Basket Club. 55. El Zamora Raptor. Elías que se prepara. Punto. Punto. Punto para el Cuenca, Juan Carlos.
2: 51 ya tiene el Raptors. Importantísimo que el equipo zamorano sepa controlar lo que son los instantes finales de este tercer periodo. Nuevamente es vital para las aspiraciones de cosechar una victoria y el terminar con una ventaja en nuestra visita al Coliseo Jefferson Pérez Quesada.
0: Ingresó Edgar Caicedo. Dos más. Dos más para el Raptor.
1: Don Kai se puso ese jugador que le faltaba, ese jugador físico para que no solo haga carga en Cave, también en Shepard y también en Wolt, que son jugadores físicos que le ponen y le dan ese plus en el área a nuestro querido equipo. Nos da ese plus a nuestro querido equipo zamorano.
0: La pelota que la tiene Elías, el esférico, me parece que le empujaban al jugador del Zamora Raptor. 57 tiene el Raptor. 54 el Cuenca Basket Club. 1:17 para que termine el tercer cuarto.
1: Sí, el único equipo que pudo ganarle de local y de visita en esta temporada al puntero fue Importador Alvarado. Acaba de terminar el partido y termina con 114-89. Igual ya tenía el rival asegurado, que es el rival que estamos enfrentando hoy.
0: ¡Ay, ay, ay! ¡Rosario! ¡Tres más! ¡Tres más para el Cuenca! ¡Se empata la serie, Juan Carlos!
2: Nuevamente el Cuenca Basket Club dando lo que son reflejos y pasos hacia adelante para no perder el partido. No quieren terminar con una derrota.
0: ¡Ahí, preciado! ¡Dos más para el Cuenca! 59 tiene el Cuenca y le empata el Raptor, Eri.
1: Pidió tiempo el técnico del Cuenca porque hubo una descoordinación. Todos se fueron a atacar y no se dieron cuenta del jugador brasileño que estaba esperando en el área. Y también vemos que no está contento con el arbitraje, Nation.
0: Sí, señor, ahí está que reclama tiempo muerto. 37 segundos para que termine este tercer cuarto. 59 tiene el Raptor. 59 tiene el Cuenca Basket Club, Juan Carlos.
2: Nuevamente la paridad en el marcador. El Raptor dejándolo todo en la cancha. Oportunidad en esta vez en el directo para el jugador del Cuenca Basket Club de tomar la ventaja.
0: Ahí Elías anota. Punto para el Cuenca. 60 tiene el Cuenca, 59 el Raptor, Eddie.
1: Tenemos que remediar esto, tenemos que jugar muy ofensivo, tener esa presión que nos caracteriza. No sé por qué el técnico Espósito ha tratado de esperar mucho al rival, esperar que dejen jugar. Tenemos que cortar ese pick and roll que se lo ve, parece que nos han cambiado la táctica.
0: ¡Arcila! Intentaba de a tres el rebote, la devuelve para el ecuatoriano. Ahí está Rosario que va a ingresar. La pelota que no ingresa en el rebote, Macón. Dos más, dos más, dos más para el Cuenca, Eri.
1: Ya se nos alejan, la diferencia son de tres puntos. Pero también nos recordamos que tenemos esa mira de tres. Tenemos a Haskell, también lo tenemos a Nathan y obviamente al argentino figura, el gran Picha, que nos puede poner a empatar este partido.
0: Macón, que tendrá la oportunidad de nuevo, el número 20. Ahí se prepara Macón, el esférico. Punto, punto, punto para el Cuenca, Juan Carlos.
2: El Cuenquita que sacó a relucir toda su poderío ofensivo en este último, los últimos instantes de este tercer periodo, lo gana nuevamente en ventaja el cuadro local, el cuadro morlaco, que está haciendo lo imposible para que el Zamora Raptors no pueda llevarse la victoria del Coliseo Jefferson Pérez. Ahora le terminan pitando una técnica oportunidad para el Raptors para cortar la brecha, a cortar la brecha y acercarnos más a la del empate.
0: Punto de Haskell. 61 el Raptor, 63 el Cuenca. Va a tener otra oportunidad más en el directo. Haskell, el número 0. Importante la contratación del Raptor, Eric.
1: Sí, un jugador que no solo es infalible en los tiros de tres, sino también es de los tiros libres. Y eso es importante porque ese jugador era el que le faltaba al equipo zamorano.
0: Sí, señor. Punto nuevamente. La pelota que la tiene el Cuenca de a tres. En el rebote del Caicedo. La pelota para Haskell. Ahí intentaba, me parece, ingresar. Va a haber directo. ¡Directo! ¡Directo para el Raptor, Eri!
1: Esas faltas que ha acumulado el Cuenca, parece que entró. Hay una falta contra Haskell y va a tener dos tiros. ¡Qué lindo partido que lo están haciendo! Yo sí decía, eran dos minutos que tenía que aprovechar. ¿Qué pasaba, Esposito? Si sabemos que tú eres muy táctico.
0: Ahí está Arcila también reclamando. Haskell, el número cero. Va a tener la oportunidad en el director. Me parece que ya falta un segundo nomás para que termine, Juan Carlos.
2: Así es, estamos a un segundo, pero ahí fue viveza pura de Haskell. Buscó la forma en que le terminen cometiendo la falta. Ahí vemos, la coge Haskell y sabe que ya le queda prácticamente nada al tablero. Pretende hacer el lanzamiento y el jugador del Cuenca se lo termina llevando puesto. Oportunidad de oro para ganar este tercer periodo. Y en manos de Haskell, como mencionábamos, el especialista no falla de estos. Pueden seguir toda la noche que no le falla una sola al aro. Nuevamente Haskell para darnos una ventaja o una bocanada de aire que no teníamos prevista.
0: ¡Sí, señor Haskell! ¡Anota! ¡Anota! ¡Anota el Raptor! Y esto está empatado. 63 tiene el Raptor. 63 el Cuenca Basket Club. Va a tener otra oportunidad más. ¡Gasque!

0: digamos, el partido en este tercer periodo se lo termina llevando gracias a toda la experiencia, todo el bagaje que tiene esta nueva incorporación. Estábamos hablando de Haskell, qué jugador, le termina dando la ventaja en una, en unos instantes cruciales. Eric, eso es lo que siempre teníamos en cuenta, que el Raptors muchas de las veces los partidos los terminaba perdiendo por detalles, los terminaba perdiendo por factores que eran intrínsecos o externos, pero ahora con estos jugadores, con la potenciación que han tenido en la plantilla, han podido asimilar el rol, saben a lo que juegan. Ahora creo que sí se ha conformado un verdadero equipo en todos los factores, en el técnico, en el táctico y en el físico, y ahora sí creo que tenemos ese salto de calidad que muchas de las veces nos quedábamos con la sensación de que podíamos dar más y que a la final no nos alcanzaba.
1: Que no estábamos jugando mal, siempre lo decíamos, que no era como esto empieza, sino como termina. Y nos faltaba ese plus de un jugador que Zaya lo hacía muy bien, pero este jugador es mucho mejor, no falla, es muy técnico y es muy pilas también, porque vemos que la jugada que la hace al final podría tranquilamente botar ese balón, quitar la jugada, y él buscó una falta. Sabía que las faltas estaban a favor de él y él fue muy pilas agarrar esos dos puntos, porque encima hacen enojar al técnico que le
0: cuatro puntos.
1: Y los anota todos. O sea, que les hizo cuatro puntos en una jugada. Y eso le termina remontando, y esos jugadores son los que te ganan títulos.
0: Esos son los jugadores de campeonato y eso es lo que pedíamos. Creo que de momento la efectividad de este jugador ha sido del 100%. Al menos en los intentos que ha tenido, en lanzamientos desde fuera del perímetro y en lo que son los libres directos, no hay que reprocharle nada. Creo que cuando tiene la oportunidad el jugador es infalible, y esto es el salto de calidad que pedíamos, que diversifiquemos lo que es el ataque y también muy potente en lo que es en el tema de la defensa. Da Silva ha asumido otro rol, no sé cómo lo ven ustedes, compañeros, otro rol en este Raptors. Creo que un rol más defensivo,
1: más silencioso,
0: sí, más defensivo, no tanto vistoso como lo veíamos. El que ha tomado, como así, los reflectores es la nueva incorporación Haskell, que está dando un espectáculo total el día de hoy.
2: ¡Ay, ay, ay! ¡Se viene el último cuarto de infarto! ¡La pelota que la tiene Arcila para Elías! ¡Bien! ¡La recupera el Vino Tinto! ¡Se viene Caraballo que la cambia para Haskell! ¡Invente! ¡Tres más para el Raptor, Eric!
1: Haskell está con esas manos calientes, con esa mira puesta, y no te falla uno de tres. Volvemos y repito, el jugador que necesitábamos para ponernos esa estrella en el pecho. No duden que Zamora está para pelear, Zamora está para ganar.
2: ¡Sí, señor! ¡Netión que la cambia para Da Silva! ¡La pelota que la tiene bajo el aro! ¡La cambia para Caraballo para Netión! ¡Netión que amaga! ¡Netión que la cambia para Haskell! ¡Cuidado para Caraballo! Haskell que intentaba la recupera Macón. Ahí está con el esférico. La tiene Rosario de a tres. Tres más para el Cuenca, Juan Carlos.
0: Nuevamente mencionábamos las virtudes de el Cuenca, pero ahora el Raptors, con una oportunidad de oro en esta posición, tiene que poner la cerecita del pastel, y lo hace Borsellino.
2: ¡Borsellino, dos más!
0: Le pitaron algo.
2: ¡Dos más para el Raptor, Eric!
1: Le pitaron doble a nuestro querido Picha y le anulan, y va a ser posesión para el equipo cuencano.
2: Sí, señor, por acá saludos para Napoleón Valdivieso. Dice: saludos, amigos. Gracias por el apoyo al equipo de la provincia de Zamora Chinchipe. La pelota que la tenía Macón, me parece que viene. Posesión para el Raptor, Radio Amazonas 92.1. 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
2: ¡Ay, ay, ay! ¡Netión! ¡Me parece que marca dos más! ¡Dos más! ¡Dos más para el Raptor, Eric! ¡Usted pedía jugadores en la entrevista que le hacía Caraballo! ¡Le decía: a lo mejor te animas a pedir un compañero más en el tema físico! ¡Y parece que la dirigencia hizo las modificaciones inteligentes! ¡Y hoy nos ponen un equipo que nos permiten soñar ya con los playoffs de Eric.
1: Sí, a mí me preocupaba bastante el trabajo que lo hacía nuestro querido jugador venezolano Caraballo, porque era un trabajo silencioso y no tenía un recambio. Como lo dijo Juan Carlos, ahora llegó Tulio, que está cupiendo cuando él sale de cancha, y cuando no, es un jugador más al ataque. Así que tenemos un equipo muy completo y con bastantes modificaciones.
2: Sí, señor, la pelota para el vino tinto, Neptun, día 3. Tres más para Raptor, Juan Carlos.
0: Un mago total en la duela. Qué manejo del esférico, creo que para ponerse de pie. Todos los aficionados zamoranos que están en Cuenca creo que se toman la cabeza. De otro mundo lo que hacen estos jugadores cuando la pelota quemaba, hace el amague y nada que hacer. Totalmente extasiados todo el cuerpo técnico, el resto de compañeros abrazando a Nacho, que era de uno de los puntos altos también de este equipo. Llegó y al primer día, a la primera participación, le echamos ojo a este jugador que te decíamos que tenía muchas cualidades. Creo que todas esas cualidades se están potenciando con este equipo que invita a soñar en grande. Creo que todos los zamoranos chinchipenses estamos bien representados, y que venga quien tenga que venir. Creo que aquí hay equipo para pelearle de igual a igual a cualquiera del resto de los clasificados a la fase final.
2: Sí, señor, por acá Estela Romero nos dice, siempre apoyando al equipo, el Zamora Raptor. Usted lo decía, Juan Carlos, qué bien representado que estamos. Vamos a estar en los playoffs, dependiendo el rival que nos toque, pero eso sí, también que la gente lo llene al Coliseo Mayor de Deportes para que pueda disfrutar de estos importantes jugadores que lo están dejando todo en la cancha, Eric.
1: Porque tenemos equipo para poner esa estrella y competir y decir que en el sur del país hay mucho básquet y hay mucho nivel, porque este equipo no solo es de extranjeros, también tenemos ecuatorianos importantes.
2: Elías, que ingresa, anota dos más para el Cuenca, que reacciona. Ahí está el Cuenca, que todavía da pelea. Tiempo de juego y marcador hasta el momento, Eric.
1: A 7 minutos con 34 de este último tiempo está 68 Cuenca, 73 nuestro querido equipo zamorano.
2: 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Vamos, Raptor, a dejarlo todo en la cancha. Elías, espectacular. Tres más. Ay, ay, ay, qué partido, Juan Carlos.
0: Qué cierre de partido que se nos viene. El Raptors con todo, ampliar la ventaja. El Cuenca Basket a defender y a tratar de achicar la distancia. Borsellino en posesión del esférico. Al ataque nuevamente el Raptors.
2: Caraballo intentaba recuperar el Cuenca, que quiere empatar la serie. La tiene Elías. Elías, que la cambia para el jugador Arcila, el número 3, el ecuatoriano. Jugador también de Leones. La pelota que la cambiaba. Cuidado, Macón. Bien. La roba el vino tinto. Se viene la contra. Neptun con el esférico. La pelota que recupera el Cuenca, saliendo desde el fondo. La cambia para Macón. Macón, que retrocede el esférico para el número 10. Macón, que la devuelve. Bien, nuevamente. Caraballo. Bien en la defensiva el Zamora Raptor.
1: Sí, sin duda alguna. El Kaiser de la defensa no lo deja a nadie, ni un rebote. Es el trabajo silencioso, el MVP de la cancha para atrás.
2: La pelota que la tiene el picha Borsellino, va a ingresar, la cambia para Caraballo. Neptun. Tres más para el Raptor, Juan Carlos.
0: Le puso música a esa red desde la larga distancia. Creo que en eso sí hemos tenido unas incorporaciones de lujo. Un ataque de ensueño el que tiene el Zamora Raptors. Lo gana nuevamente 76-73. Esto está de no creer, de infarto. La final que se nos viene, no puede perder un solo instante, no puede parpadear, porque está el ataque de lado y lado, estos dos equipos dejándolo todo en el Coliseo Jefferson Pérez Quesada.
2: Sí, señor, oiga, Eric, espectacular, 76-73, y tiene la oportunidad del número 10.
1: Sí, y un partido que nos están haciendo las figuras, porque si no, no está Nation, está Tulio, si no está Borcelino, está nuestro querido Haskell, o si no está Preciado, cualquiera, o si no está, me imagino que no pudo estar nuestro querido Carabalí, que también nos hace ilusionar, están todos, porque este equipo es como tal, un equipo que quiere poner en el nombre alto a Zamora.
2: Sí, señor, la pelota con el picho a Borcelino. Cuidado, la recupera el Cuenca. Me parece que va a haber posesión. Tiempo de juego y marcador hasta el momento, Juan Carlos.
0: Tenemos 76 para el Zamora Raptor, 73 para el Cuenca Basket Club. Espectacular el cierre de partido que nos están dando todos los aficionados que se han dado cita al Coliseo en Cuenca. Están parados, no pueden creer el cierre de partido de lado a lado, de ataque en ataque. No podemos parpadear, un tiempo muerto que piden en estos instantes. Creo que es instantes definitorios de este partido.
2: Sí, señora, ahí espectacular, Halton que anota dos más. Ay, ay, ay, qué partido, Eri. Y esto se pone a un punto. Tiempo muerto en el Coliseo Jefferson Pérez.
1: Y los dos del sur nos están poniendo buenos partidos. Está para verlo en dos pantallas, porque Jorge Guzmán va ganando 57-52, que está muy parejito y lo está haciendo de visitante. Y esto lo está poniendo como segundo de la tabla regular, y no mucha sorpresa porque sabemos cuál es Jorge Guzmán.
2: Sí, señor, atentos entonces. Yo creo que al finalizar sabemos qué rival nos toca en estos playoffs.
1: Justo ahora que lo tenemos a nuestro presi en el chat, nos gustaría ver si hay un triple empate, porque no sabemos cómo lo van a ver. Según yo, son los duelos que van entre ellos, pero ahí hay un problema de, porque a Pirata le hemos ganado dos veces, y Importador Alvarado repartimos, le ganamos uno en casa y ellos nos ganaron en casa. Así que hay que ver todo este tema y poder ver cuál rival nos toca.
2: Sí, señor, ahí también aprovechando el tiempo muerto, este partido está para cualquiera, Juan Carlos.
0: En un cierre de lujo, creo que la entrada que cancelaron la noche de hoy para ir a ver a estos dos equipos que se juegan la clasificación, creo que bien pagada, un espectáculo de principio a fin, porque el cotejo empezó desde los primeros instantes que dio el silbatazo la referee y el Raptors lo gana por una mínima ventaja. Me parece que esto está a detalles de que concluya. Vamos a ver si aparecen nuevamente los magos que tenemos dentro de la cancha.
2: Ahí intentaba Netiun recuperar Cuenca, hombre caído. Da Silva la pelota que la tiene Bucks. Busque, la cambia para Elías. Cuidado, es peligroso. Busque, se va a animar de a tres. Busca soltarse. Busque, va a ingresar. Cuidado, Busque, la cambia para Arcila. La pelota que no ingresa, recupera el Elías, Netiun con el esférico, la cambia para Haskell. Ahí está Haskell, que va a ingresar, la marca, que la cambia para Borcelino. Haskell que se perfila de a tres, ingresa, la pelota que la pierde, la recupera Elías que la cambia para Bugs, por la banda derecha, ahí saliendo el Cuenca, 4 minutos 20 segundos, la pelota que la tiene Bugs en el medio campo, la cambia para el número 10, Rosario, que se anima el del Cuenca, la pelota que la cambia para Halton que la cambia para Elías. Me parece que lo topaban al hombre del Cuenca. Y va a haber directo para el Cuenca.
1: Parece que en el torno del partido, en estos minutos que faltan, hay un problema, no sé si de cansancio o un poco de nivel, porque se está perdiendo bastante los balones, no están siendo efectivos ni Cuenca ni Raptors.
2: La pelota para Bugs, Bugs, que está bajo el aro, Bugs. Dos más, dos más, dos más para el Cuenca, y que ya lo está ganando por uno. Por la mínima diferencia. Ay, ay, ay, qué partido. La pelota que la tiene Caraballo. Caraballo que intentaba con Netiun, y hay una total desconcentración en los últimos minutos, Juan Carlos.
0: ¿Para qué te traje? Ahí fue el particular en un Carvalho que estaba haciendo un partido de otro mundo, adueñándose de la pintura. De la pintura del Raptors en defensa. Ahora creo que es momento de que aparezca nuevamente. Defender, chicos, con todo. Si se puede, vamos Zamora, vamos Raptors. Ustedes pueden traernos esa victoria para cerrar como merecen esta fase de inicial de la Liga Basket Pro 2026, la fase regular.
2: Ma pelota que la tiene Bucks para Macón. Dos más, dos más, dos más para el Cuenca, Eri.
1: Y se puso Shepard, que es el pescador, y pusieron a los dos físicos, y él y Gull están siendo todo en el área y están haciendo lo que ellos quieren. Y no tiene que dejar, no sé si será bien que entre Don Kaise o comiencen a hacer los aros de tres Gull o nuestro querido Picha.
2: La pelota para Caraballo, Netión. No ingresa en el rebote nuevamente. La tiene el 16 para Julio da Silva, que empuja la pelota, que recupera el Cuenca. El esférico que la cambia para Bugs. Bugs que viene por la banda izquierda. El esférico. La pelota que la tiene el Cuenca. No me sube el tablero. La pelota que la cambia para Rosario. Rosario que la devuelve para Bugs. Bugs con el esférico. La pelota que la tiene el Cuenca. Bugs que va a ingresar. Bugs en solitario. Bugs. La pelota, el rebote que la recupera Caraballo, la cambia para Haskell que prende los motores, me parece que va a haber directo para el Raptor, Eri.
1: Sí, no sé, caen los dos jugadores y va a haber un tema
0: obstrucción de, me parece que terminan sancionando, sí, obstrucción por los gestos que vemos, porque Haskell ya la tiene hecha, armada la jugada, y el jugador del Cuenca Basket Club no tiene más remedio que tirársele y terminar cortando la distancia que había ganado Haskell. Ve,
1: sí, dos tiros que nos ponen a ponernos, si estamos finos, adelante por varias veces en el encuentro, porque vemos que por un rato estamos dominando, por otro rato Cuenca, y nos han dado un partido muy emocionante, y vamos a ver quién come cuy hoy.
2: Sí, señor, ¿quién come cuy hoy entonces? El Cuenca tiene 77, el Raptor 76, 2 minutos con 42. Posesión para el Raptor. Bajo el aro del Cuenca. Ahí está el picho Borsellino. Borsellino con el esférico. Realizando la jugada desde el fondo. Borsellino que va a ingresar. La cambia para Netiun. Netiun que se anima. La pelota que recupera el Cuenca. Ahí la tiene Elías. Elías con el esférico. La cambia para Halton. La devuelve para Elías. Posición a favor del Cuenca. Elías que empuja. La cambia para Bugs. Recupera nuevamente. Ay, ay, ay, qué infarto. La tiene el Raptor. Netiun con la pelota. La cambia para Haskell. Haskell que va a ingresar. Haskell para Da Silva. Da Silva que pelea el esférico. Vamos a ver qué determina el árbitro. Cae el hombre del Zamora Raptor, Eri.
1: Para mí, posesión, parece que gana el balón. Lo gana el jugador Da Silva. Y pone a sufrir este encuentro, porque la va a poner a la jugada que es especialista nuestro técnico argentino Esposito.
2: Sí, señor, vamos a ver. Ahí todavía la pelota que se pone en movimiento, la tiene Haskell. Haskell con el esférico, el picha. La pelota para Da Silva. Da Silva que la devuelve para el picha Borsellino. Posición para el Raptor, minuto 49. La puede ganar. La pelota para Da Silva. Da Silva que la devuelve para el picha. La pelota que no. Queda nuevamente para Elías, minuto 35. La pelota que la tiene Arcila. Ahí saliendo con el esférico. Rosario que la pide. Armando en el medio campo. Rosario con el esférico. Lo está ganando el Cuenca por uno. Rosario que hace los minutitos. La cambia para Elías. Elías que se va a animar de a tres. Valdés. La pelota en el rebote, Caraballo que la cambia. La recupera el Cuenca. La tiene Elías, Elías que la cambia para Bux. Ahí está el número 0. Busque, va a ingresar. Busque, se anima. La pelota para Halton. Sí, falta, falta, falta, falta. Y ahí hay que infarto. Minuto, minuto, minuto para que termine este compromiso, Juan Carlos.
0: Espectacular. No hay palabras para describir todos los jugadores de pie, apoyando a todos los de la zona técnica. No se quieren perder un solo instante. Nuevamente estamos a lo que son los minutos infarto, los de infarto, donde la pelota quema, donde los nervios salen a flor de piel y es momento determinante. Cualquiera de los dos equipos se puede llevar a victoria, solo están separados por un puntito, una jugada, un tirito de a dos, uno de larga distancia puede de ser determinante en estos últimos instantes. Falta, me parece, ahí veíamos la reiteración de la jugada y el que se levante, dice el jugador, el número 32.
2: Oiga, Halton está en la época del correísmo. Señor Correa, déjeme vivir.
1: Le copió.
2: Tiempo muerto por acá. Y esto, como decía Juan Carlos, está para cualquiera.
1: Sí, sin duda alguna. Igual vemos también aquí, porque tenemos a dos ojos también, el partido de Piratas con Jorge Guzmán, que están 56 a 58 y acaban de pitarle técnico al equipo de Piratas. Así para que vean que está todo a punta caramelo, está todo candente en este final de la temporada regular y se nota todos los niveles de todos los equipos que van a jugar playoffs y no queden, y me atrevo a decir que Cuenca lo elimina a Guerreros.
2: Sí, sí, espectacular este cierre. Como dijo, está para cualquiera. Vamos a ver ya en la parte técnica, ¿qué entrenador es el que se termina llevando el partido? Cuando vemos por acá Bux, que también ha sido muy importante en el Cuenca Basket Club, Juan Carlos.
0: Indomable también este jugador. Hay que reconocer también los puntos altos del Cuenca, que el Cuenca también no se ha escondido. Un Cuenca que le ha jugado también y le ha dado cara a un Raptors que venía envalentonado luego de su victoria conseguida contra Guerreros. Ahora estamos en los minutos finales, minutos en los que deben dar el paso adelante tanto Borsellino, el mismo Hassel, Da Silva o Nation. Una más, les pedimos, chicos, una más para terminar con broche de oro.
2: La pelota para Nation, que intentaba ingresar, me parece que hay empujón, va a haber directo, creo, posesión para el Chamola Raptor, 43 segundos. Para que termine el compromiso, Eddie.
1: Y se completaron las 5 faltas, así que hay que jugar táctico este minuto y pico que nos queda. Y tenemos que jugar a favor de nosotros, porque a nosotros también nos falta una falta. Así que tenemos que aprovechar esos tiros y ponernos adelante.
2: ¡Sí, señor Nation! Oh, ¡falla! ¡Falla el estadounidense! ¡77 tiene el Cuenca! ¡76 tiene el Raptor en el último partido! ¡Nation lo puede empatar! ¡Nation! ¡Se empató la serie, Juan Carlos!
0: 77 a 77. Mencionábamos de continuar así, creo que estaremos yéndonos a la larga. Tiempo muerto y tiempo también de saludar a todos los aficionados al básquet, a los que les gusta el deporte y están pegados del monitor de la señal de los 92.1 Radio Amazonas 92.1, la radio que integra la región sur del Ecuador, llevándoles cada detalle, cada jugada, cada canasta de esta liga de básquet Pro 2026 en la fecha final de la fase regular. Estamos viendo como el Raptors empata en su visita al Coliseo de la ciudad de Cuenca. 77 para el Raptors, 77 para el Cuenca Basket Club. ¡Qué final que se nos viene! 44 segundos restan por jugar. Creo que ahora sí es el partido en el que tenemos que sacar esta victoria, devolver la visita que nos hizo también el Cuenca y se nos llevó los puntos del Coliseo Mayor de Deportes en Zamora. El Zamora Raptors tiene la oportunidad de reivindicarse y dar el salto de calidad para continuar y acabar de una manera óptima la fase regular.
2: Sí, señor, está empatado. 77 tiene el Raptor, 77 el Cuenca Basket Club. Y usted lo decía, Eric, en un partido que va a decidir también el tema de las faltas y lo muy apretado estos segunditos.
1: No, sí, y sin duda alguna también el tema técnico de las jugadas, porque ahora se van a pedir tiempos muertos al antojo de cualquiera de los técnicos, porque van a esperar esos tiros de a tres, esas jugadas de desenmarque, o capaz usen el pick and roll que les funcionó en la anterior jugada.
2: La pelota que la tiene Bucs, posesión para el Cuenca Basket Club. Cuidado, Bucs, que se anima. Ahí está con el esférico, la pide Elías. La marca Dido Silva. La pelota con Elías. Elías que va a ingresar. Elías. Dos más para el Cuenca y tiempo muerto, Eri.
1: Ahora el tiempo muerto nos toca para nosotros. No vaya a ser cosita que Cortés de nuevo nos ponga a ganar en el último segundo, porque creo que van a hacer una jugada muy, muy parecida, porque ya quedan los mismos segundos con el partido con Piratas. Y hablando de Piratas, yo creo que han perdido en Ibarra, faltan segunditos y ya esta diferencia para mí es irremontable, ya quedarán 20 segundos capaz y tenemos posiblemente rival y sea Importador Alvarado. Si mis cálculos no fallan.
2: Importador Alvarado sería, parece, entonces. Sí. Ahí está la gente también pendiente, 27 segundos del tiempo muerto, Juan Carlos.
0: Estamos, como mencionábamos, con el corazón en la boca, viendo cómo el Raptors está dejándolo todo en el Coliseo Jefferson Pérez Quesada en la ciudad de Cuenca. Todos, algo que también hay que mencionar es que les está pasando un tanto lo que es en el tema físico, les está pasando un tanto factura. Vemos agotados totalmente al Picha, a Hassel, a muchos de los jugadores de el Zamora Raptors que están dejándolo todo en Cuenca. Vamos a ver si podemos continuar con la transmisión de este partido en la definición de infarto en la última fecha de la fase regular.
2: Sí, señor, ahí cuando estamos revisando las importantes jugadas, esto se va a poner en movimiento. Lo puede ganar el Cuenca. Posesión para el Zamora Raptor. La pelota que la tiene el Picha Borcellino. Lo puede empatar. Lo puede empatar el Raptor. La pelota con el Picha y hombre caído. Me parece que va a haber directo para el Raptor, Eri.
1: Para mí era mejor seguir la jugada, porque yo creo que habían planificado un tiro de a tres, un lanzamiento de a tres para ponerlo a ganar, pero ahora le toca complicado a Haskell porque tiene que hacerlo los dos, si no se nos vienen en contra con un tiempo muerto.
2: Vamos a ver qué terminan decidiendo, Juan Carlos.
0: Vamos a ver cómo terminan diciendo. Mientras que esté Haskell, me parece que solo le van a dar posesión. Vamos ahí los jugadores reclamando o solo un lanzamiento. No sé si qué tan bien le salió la planificación de esta última jugada, pero vamos a confiar en el jugador Haskell en esta nueva incorporación que hace su debut el día de hoy. Que ha estado impecable, un debut en sueños que ha tenido en la ciudad de Cuenca. Ahí lo vemos al jugador número 0 del Zamora Raptors con la oportunidad en el libre a favor.
2: Sí, señor, solo un punto va a haber. ¡Punto para el Raptor! 78 tiene el Raptor, 79 el Cuenca Basket Club. Ay, ay, ay, qué infarto. Posesión de nuevo para el Zamora Raptor. La pelota que la tiene la Silva. La Silva que la cambia para el Franco Borcellino. 23 segundos. Franco con la pelota. La cambia para Caraballo. Caraballo para Netiun. Netiun que va a ingresar. Netiun que pierde el esférico. Posesión. Posesión para el Cuenca Basket Club. Algo están reclamando. Me parece que va a haber directo para Elías del Cuenca Basket Club.
1: Sí, ya se completaron las faltas. Tiene dos libres. Lo que me sorprende es que solo le dieron un tiro con un valor de un punto a nuestro querido Haskell, que era la oportunidad para empatar, y ya nos queda 14 segundos y parece que esto se va a Cuenca, y ahí te digo que ya hay rival, ahí sí hay rival confirmado, y es Jorge Guzmán.
2: Ay, ay, ay, Jorge Guzmán, qué partido que se va a venir.
1: Ahí sí ya me salieron las métricas.
2: No creo que nadie se imaginaba a Juan Carlos enfrentarlo en esta instancia a Jorge Guzmán.
0: No era lo que esperábamos, pero tampoco podemos dar todo por perdido. Vamos a ver que este tiro es determinante. Ay, ay, ay, ahora.
2: Punto, punto, punto, punto, punto, punto, punto. ¡Punto para el Cuenca, Eri!
1: Y si lo hace, solo nos queda en la última jugada intentarlo de a tres para irnos a tiempos extra. O nos espera una linda visita de dos partidos a Loja.
2: Sí, señor, ahí está entonces. Me parece que hace una modificación con Preciado. El técnico Esposito. La pelota en el directo. La tiene Díaz. Lo va a ganar el Cuenca. 14 segundos. La pelota, Elías, punto, punto, punto. La pelota que la ponen en movimiento. 12 segundos, 10 segundos. La pelota con el tune de a 3. No. La pelota que no. La tiene Arcila, me parece que lo va a ganar. Lo va a ganar el Cuenca. 4 segundos para que termine este último partido de la serie regular, Juan Carlos.
0: Final de infarto, creo que nos queda tal vez el último hilito de esperanza, la última jugada, no, ahora sí creo que ya está sentenciado, un nuevo lanzamiento directo es lo que terminan sancionando el jugador del Cuenca Basket Club con la oportunidad de ya certificar la victoria en el Coliseo Jefferson Pérez Quesada.
2: Arcila que va a tener la oportunidad, falla,
0: una vida más.
2: Cuenca. Unita más que falle para ponerle drama en estos 4 segundos, que ya es imposible poder hacer un aro de atriz.
0: Por ahí la
2: pelota con Arcila, algo decía Juan Carlos.
0: Por ahí lo acomodaba un tantito como para distraerlo Hassel. Vamos a ver si nos queda la última, muchachos, para poderlo empatar.
2: Sí, señor. La pelota para Arcila. La falla ahí, Caraballo. 3 segundos, no, la pelota de nuevo. Lo va a ganar el Cuenca. Lo va a ganar el Cuenca, tiempo cumplido. 81 el Cuenca, 78 el Raptor, Juan Carlos.
0: El resultado no fue lo que esperábamos, lo perdimos por detalles nuevamente. Creo que vamos encontrando el equipo, pero a la final vamos a ver qué tan bueno, qué tan malo fue no traernos esta victoria que estaba al alcance de nuestras manos. Creo que importante el desarrollo del juego que se dio el día de hoy en la ciudad de Cuenca. Un Raptors con otra cara, muy renovado. Un Raptors que puede darle pelea a cualquiera. Y algo que también termina siendo importante recalcar es que el Cuenca Basket Club tampoco es que sea un hueso fácil de roer, un patito feo. No podemos también menospreciar el trabajo del equipo rival, el trabajo que vienen desarrollando, porque en todo el partido me parece que en 3 de los 4 cuartos el Zamora Raptors estuvo por delante. El Cuenca, a pesar de todo, supo cambiar lo que es el chip y tratar de empatarlo primero, y lo termina ganando. Merecida la victoria del cuadro con cuencano. Supieron golpear en los momentos determinantes a lo que respecta al desarrollo de este juego. Lo festejan como campeonato los jugadores cuencanos, pero lo que deja este resultado como conclusiones es que el equipo o todos los equipos están en un nivel muy parecido. Entonces, o sea, no nos sorprendamos de que el Cuenca Basket Club le termine haciendo un buen partido al Guerreros y que pueda también existir ahí por alguna sorpresa. Ahora vamos a ir con nuestro compañero Eric para que nos dé en realidad cómo aparentemente quedaría las llaves ya que se estarán desarrollando. De seguir así los resultados, lo que se nos viene en este cierre o en estos playoffs en la etapa final de infarto para ver cuál es el campeón de esta Liga de Básquet Pro 2026.
1: Esperar el último cuarto que está jugándose ahora en Ibarra, que empezó un poquito más tarde, igual eran a las 8 todos los partidos, los tiempos, porque ha sido un partido bastante picante, un partido con bastantes técnicos, un partido donde el equipo de Lojano ha tratado de luchar. Sabemos que no es fácil, Pirata lo hizo muy complicado a Zamora. También vemos que esta liga es sorprendente. Cuenca nos ganó en casa y de visita. Y Portador Alvarado le ganó de casa y de visita a Guerreros. Nosotros le pudimos ganar a Guerreros. Cuenca no pudo ni con Jorge Guzmán ni con Guerreros. Por ahí unas victorias con la Perita, que todo el mundo le ganó, que fue San Antonio Gol. Y también nos da esa emoción de que esto está para cualquiera. No se sorprendan si el primero sale eliminado con Cuenca Basket. Y no se sorprendan si Zamora lo elimina Jorge Guzmán. Porque tenemos un nivel muy parecido en todo. Ahora, por el momento, como ya les había adelantado, Guerreros quedó primero con 21 puntos inamovible. También por eso parece que hoy fue de a poquito. Porque al final casi remonta. Porque fue una diferencia bastante grande en los primeros tres cuartos. Al final le terminó gastando, yo creo que ya puso a los titulares, dijo, bueno, para que no sientan que Guerreros no es el equipo a campeonar este año, y queda primero con el resultado temporal, que ahora pasa a ganarlo Piratas, ahora está 62 y se cambia, pero si llega a ganar Jorge Guzmán, quedaría como segundo, Importador Alvarado quedaría como tercero, Piratas cuarto, Raptors quinto, sexto Cuenca Basket. Los duelos confirmados serían Guerreros con Cuenca Basket. Hay que esperar lo que quede Jorge Guzmán. Si llega a ganar, nos toca jugar en Loja porque quedaría segundo contra el quinto y tercero contra el cuarto, que es Importador Alvarado con Piratas.
2: Ahí está entonces cómo quedaría en las llaves momentáneas. Pero lo más seguro es que el rival va a ser Jorge Guzmán.
1: Sí, porque viene jugando, viene remontándole, pero es un partido muy picante. Igual queda todavía un cuarto para ver. Sabemos que Jorge Guzmán en el último cuarto es infalible. Si le das una brechita, te llega a terminar remontando los partidos. Lo hizo con Cuenca, lo hizo con Raptors y lo ha hecho en prácticamente todos los últimos partidos.

0: Mucho cuidado con los tripleros, en especial Rodríguez y todos los jugadores que traen de renombre. Sabemos que también tiene una nueva incorporación, el jugador 25, que no lo tenemos aquí en lista, y tiene esos jugadores que te ayudan a impulsar. Lo más probable es que lo gane, esperemos los rivales. Si llega a ganar Piratas se pondría como segundo y Jorge Guzmán ocuparía el puesto de importador Alvarado y nos tocaría con Piratas.
1: Sí, señor, entonces también nosotros nos estamos despidiendo. Vamos a agradecer a nuestros amables auspiciantes que nos han permitido llegar con ustedes en esta importante transmisión.
2: 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esta transmisión llegue a cada uno de sus hogares a través del dial 92.1. Gracias a todos y cada uno de ustedes, amables oyentes y televidentes de nuestras plataformas digitales. Estaremos a la espera de poder compartir con ustedes cómo mismo terminan las llaves ya en la fase final de esta liga de baloncesto 2026.
1: Sí, señor, también agradecemos a Vladimir Armijos, presidente de la Asociación de Fútbol de Zamora Chinchiperi.
0: Sí, en pocas palabras, para no hacernos tanta bola y tanto relajo, el que gane entre Jorge Guzmán y Piratas es el rival de playoffs de nuestro querido equipo zamorano.
1: O sea que el partido está...
0: Por el momento está ganando Jorge Guzmán.
1: Está ganando de nuevo.
0: Hizo dos triples seguidos para que vean el nivel que tiene.
1: Perfecto, entonces estaremos pendiente, estaremos actualizando a través de nuestras plataformas digitales. Agradecemos a nuestra amable audiencia, mi estimado Juan Carlos.
2: 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Un excelente descanso. 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

0: Son las 10 con 3 minutos.
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0: Son las 11 con 2 minutos.
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0: Son las 12 en punto.
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0: Son las 3 en punto.
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0: Son las 3 con 30 minutos.
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1: Son las 4 con un minuto. Con un minuto.
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Una excelente mañana, señoras y señores. Ya marcamos la hora 4 de la mañana más 11 minutos. Estamos en la hora 4 de la mañana más 11 minutos. ¿Cómo está mi gente madrugadora? Buenos días, señoras y señores. Estamos listos para arrancar con su programa favorito de las mañanas, sí, señor. El Chichazo Mañanero a través de la 92.1. Despiértate con esas ganas, con esa buena vibra. Sí, hoy tenemos que trabajar el miércoles, ya intermedio de semana. También el calendario nos marca 9 de septiembre del 2026. ¡Qué chévere, señoras y señores! Estamos listos para disfrutar pues una mañana sensacional en este San Miércoles. Levántate, por favor, cuando el mundo todavía duerme y tú estás construyendo tu futuro. Siempre y cuando tú madrugues, ¿sí? Levántate, hermano, con determinación para que puedas iniciar, esta nueva mañana, una nueva jornada de labores. 4 más 12 minutos y abarcamos la hora 4 de la mañana más 12 minutos. 09 85 45 60 24, habilitado 2-300-863. Listos y juntos vamos a disfrutar hasta la hora 5 con buena música. Energizamos la mañana con el Chichazo Mañanero aquí a través de la 92.1. ¿Cómo estamos los días? A los amigos quienes disfrutan a través de la plataforma del TikTok, ¿cómo estamos los días? Bienvenidos, amigos, dejen sus comentarios, sus saludos, sus temas preferidos ahí en la cajita de comentarios. 4 más 12 minutos, señoras y señores, bienvenidos. Inicia el Chichazo.

desde Domingo Alonso. ¿Qué tal? Buenos días, buenos días. Saludos para todos los madrugadores y madrugadoras. ¿De dónde? De Sudamérica, claro. La gente madrugadora, ¿cómo estamos? Buenos días. Buenos días, buenos días, buenos días. Con sabor, el saludo para Yanecita. Hola, Yané, ¿cómo estamos? Buenos días. Bendecido miércoles.

amplificando la señal de los 92.1. 4:21 minutos, ya marcamos la hora 4 de la mañana, 21 minutos. Por acá tenemos otro saludo. Dice Nandito, buenos días. Buenos días, mi precioso. Madre, empezaron. Dice, buenos días, mi precioso. Haciendo el desayuno ya para mandar a trabajar a mi gente, porque hoy miércoles toca mandarles a que se mojen. A que se mojen, bueno.

0: full sintonía haciendo el desayuno, dice, en compañía del Chichazo Mañanero. En Jima, el saludo muy especial para Bolito Ortiz, mi pana Bolito, ya sabe, el hombre que madruga a hacer el desayuno, ya sabe.
1: Ahí,
0: cuidado se le queme el agua, por Dios, ¿eh? Cuidadito se le queme el agua, hermano. Ponte pila, dice por acá, Danito, buenos días, estamos a full sintonía, qué guay, Simi, muchas gracias. La familia Chinín, ¿cómo está? Buenos días, buenos días, buenos días. En Zamora también, a ver, dicen, en Zamora no tenemos la señal clara. Sí, oigan, estamos con un inconveniente que tratamos de arreglar. La lluvia no nos deja salir al cerro, ya sabe. No nos deja salir al cerro. José, ¿qué tal? Buenos días, buenos días. Saludos desde ¿dónde? Danbury. ¿Dónde es eso, Danbury? Bueno, pero sin embargo, ahí estamos con toda la gente activada en esta hora de la mañana, ya sabe. Para que se levante con buen ánimo, para que se levante con ese optimismo, para que se levante con esa alegría. Levántate con esa sonrisa de oreja a oreja, hermano, ya sabe. Así podrás contagiar esa alegría, esa energía positiva en este miércoles. Y el poquito de la semana. Buenos días a usted, amigo agricultor, a usted, amigo ganadero. ¿Cómo está? Buenos días. Saludos, amigos, desde la distancia. Dice que chévere. Vamos a ver de quién se trata. Bonito, europeo. Mi pana, $150, hermano. ¿Cómo estamos por ahí? 150, ya sabes. 150 latas esa. Así es, ¿no? 4:38 minutos. Allá en España, la gente bonita, la gente chévere. A nuestros compatriotas por las diferentes latitudes del mundo. Dionisio Callapa. ¿Qué tal? Buenos días, buenos días. El saludo dice para mi esposa Janet Santi en Palora. Por Celestino Callapa. De parte de Celestino, de ser. Bueno, ahí estamos, señoras y señores, en esta mañana activados con buena música. Energizamos

Buenos días, qué bonito poder acompañar. Qué bonito poder amanecer acompañado, dice, con el Chichazo Mañanero. Aunque con sueño, pero ahí estamos, ya sabes, dándole duro, guerreándole a la vida. Que eso es lo importante.

0: Son las 5 con 3 minutos.
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3: Amigos míos, sean todos bienvenidos. Y es que hoy no es un día cualquiera. No es un día cualquiera. Y es que cuando hoy tú te levantas y agradeces a Papito Dios por un día más de vida. Y es que cuando hoy tú te miras un espejo y te abrazas y dices yo puedo, yo lo voy a lograr. Yo voy a vencer al enemigo silencioso, a la adversidad, y hoy voy a luchar por lo que quiero. ¿Y qué es lo que quiero? ¿Qué es lo que deseo? Ser feliz conmigo mismo, porque hoy me amo, porque hoy me quiero, y porque hoy, gracias al secreto y gracias al encanto maravilloso a través de un ritual, hoy siento, me siento la verdad contento, me siento alegre, me siento feliz, porque una limpia, un florecimiento sí te ayuda. Una limpia, un florecimiento, un desatamiento te va a ayudar de corazón. ¿Y sabes por qué? Porque tú lo recibes con amor, con alegría. Porque tú lo pones en práctica y tú lo realizas con una mente y un pensamiento a full. Porque tú dices, hoy quiero suerte en las ventas, en los negocios, hoy quiero tener dinero, quiero tener éxito y quiero tener felicidad. ¿Eso lo quieres? Yo sé que sí. Este micro programa, y aquí en los estudios de la radio, aquí me encuentro en estos momentos, aquí en los estudios de la radio. Yo soy el maestro huachano. Yo soy el maestro huachano. Yo soy el curandero que viene a esta hermosa ciudad, en esta provincia, Zamora Chinchipe, en esta ciudad de Yanzaza. Aquí me encuentro con muchos secretos. Es que la naturaleza encierra un gran misterio, la naturaleza divina, y que hoy hay que usarlo con la sabiduría. Y este conocimiento y esta sabiduría es para ti. Sí, es para ti, amiga del campo. Es para usted, amiga madre y padre de familia. Es para usted, mi amiga luchadora, emprendedora. Tócate el estómago. Tócate el estómago, sí. ¿Cómo te punza el ombligo? Te punza, ¿no? Te punza el ombligo. Te sientes nerviosa. Te sientes rara. Pero sería una casualidad que 3, 4 de la mañana no puedas dormir y te sientas así ansiosa. Ya tienes hijos en este mundo y te sientes como si estuvieras embarazada de nuevo. ¿Qué está pasando acá? ¿Qué sucede contigo? ¿Por qué una vez, dos veces se repite esa historia que en la madrugada sientas como un pulsario, sientas como una pulsación en el estómago, el ombligo? ¿Qué está pasando? ¿Será una casualidad? No es una casualidad, porque te velan, te están velando, sí, te están velando, te están trabajando en tu foto, en la prenda, en la ropa, en el color de prenda que te vistes. Se dan cuenta que te gusta mucho el amarillo, te gusta el verde, te gusta el blanco, el negro, idéntico lo compran y ahí lo empiezan a trabajar y encantar. Ahí lo empiezan a tabaquear con un tabaco, con unas cosas nauseabundas, y le empiezan a poner unas cosas que pican, que irritan, porque al irritar, eso va a pasar contigo. Te vas a sentir colérico, te vas a sentir irritado, te vas a sentir aburrido. Todo te va a dar cólera, todo te va a dar asco. Para que pelees con tu casa, con tu familia, con tus hijos, con el ser querido. Pero yo tengo la contra para ti. Yo tengo ese secreto maravilloso de la naturaleza, que con una mano pueden hacerte un trabajo maquiavélico, daño, maldad, brujería, enfermarte, postrarte en una cama. Pero yo, el maestro Huachano, con otra mano, yo le doy la contra a eso que están realizando. Para levantarte, florecerte, iluminarte, desatar esos nudos, ese cruzamiento. Yo sé que estás en estos momentos también desesperado por tu mala suerte, preocupado por todo lo malo, pero también dices, ¿a qué hora el maestro Huachano va a decir la dirección de su casa? ¿A qué hora el maestro Huachano va a decir su número? 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Y es que nos escuchan a través del internet, nos escuchan en estos momentos en diferentes lugares, pero ¿cuántos tienen un familiar que en estos momentos sufre y vive en carne propia y son víctimas de un trabajo que le han realizado y se encuentran fuera del cantón, se encuentran fuera de la provincia, pero quieren una ayuda? Para eso está el maestro Huachano. 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Porque sé que has tocado muchas puertas, has realizado por ahí algún secreto, por ahí te han orientado alguna cosa, le funcionó, bien, bacán, le funcionó. Pero ¿qué pasa contigo? ¿Contigo no está funcionando ese secreto? ¿Contigo no está funcionando lo que te dijeron que hagas? ¿O quizás en redes sociales has visto por ahí realizar esto, hacer esto, y no logras lo que quieres? Como también tocaste esa puerta del vecino, tocaste esa puerta buscando una ayuda. Me estás escuchando varios días, me estás escuchando varias semanas. Estás reconociendo la voz del maestro Huachano, que lo escuchan aquí en nuestro país. Aquí me escuchan, en mi propio país, el Ecuador. Me escuchan mis hermanos de Macas, Morona, Santiago. Aquí en Yanzaza, Zamora, Chinchipe. En Loja, en La Suay. En muchos lugares me escuchan. Por eso usted, mi amigo, que hoy eres víctima de un trabajo, pero eres una víctima de la envidia. Pero qué triste y delicado es cuando sabes que te lo realiza una persona a quien diste tu confianza. Cuando hoy te realiza una persona un trabajo porque sabes que tú, con ese carisma, con tu manera de ser, con ese punche, con esa sinceridad. Hoy estás en el trabajo teniendo un puesto. Hoy estás ya administrando un negocio. Hoy tienes a cargo un local, un puesto de trabajo, tienes un cargo. Pero una persona te envidia. Porque una persona tiene muchos, muchos meses, más de un año trabajando, y él te recomendó. Y hoy, menos de 3 meses, ya estás ganando un dinerito más con un cargo más fuerte, más responsabilidades. Pero tú eres una persona que, mientras que tú no haces daño ni maldad, ni en tu pensamiento hay envidia, te ganas amigos, pero también enemigos. Y es que hoy la envidia de una persona, porque no quiere que hoy salgas adelante, ¿qué es lo que ya pensó? Que te voten. ¿Qué es lo que ya está en su mente? Que te voten. ¿Y qué es lo que dice? ¿Por qué lo traje al trabajo? ¿Por qué lo recomendé? Empieza a envidiarte. Ya ordena su mente con ese corazón que hoy se ha vuelto podrido. Ya su mente está organizando, viendo la manera de cómo hoy perjudicarte. Eres víctima de la mala suerte, no es casualidad. Estás en estos momentos en esa unidad móvil, estás en Yanzasa, estás en ese bus, estás escuchándome en el terminal, cerquita a mi casa, estás escuchándome en el mercado, me estás escuchando ahí en la radio del amigo. Amigo mío, no seas malo contigo, no seas injusto contigo. Tus hijos te quieren, tu mujer te ama, pero hoy no seas injusto. Tuviste un amante y ese amante, mira lo que está haciendo, pelea. Yo tengo la solución. Cobarde es el que no busca una solución. Yo sé que no lo eres. 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
2: Llegamos al final de nuestro encuentro de hoy. Gracias por acompañarnos. Recuerda, cada nuevo día puede ser una oportunidad para reflexionar, renovar tus energías y seguir adelante. Nos volveremos a encontrar en una próxima edición. Hasta la próxima. El maestro curandero Huachano.
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Amigos y amigas, ya marcamos exactamente la hora 5 de la mañana más 23 minutos. Estamos en la hora 5 de la mañana, 23 minutos. ¿Cómo están? Buenos días a la gente madrugadora, a la gente que en esta hora de la mañana se levanta, ya sabe, con todo ese positivismo, con esa alegría. Óigame, listos para salir a trabajar. El saludo muy especial por acá que tenemos para la chinita. Dice ya Nando, están listos el desayuno en esta hora de la mañana para servirles a mi gente trabajadora, a la gente madrugadora acá en Chuquiribamba. Gracias a la gente de Chuquiribamba, ¿cómo está? Buenos días. A la gente de Zamora, ¿cómo está? Buenos días. A los amigos en Panguinza, buenos días. A los amigos en el barrio San Carlos de las Minas, perdón, la parroquia San Carlos de las Minas, nos dice por acá, muchas gracias. Dice Nandito, buenos días. El saludo muy especial para Dieguito, ya en esta hora de la mañana, listo para salir a camellar. Dice Stephanie, también nos escribe por acá. Dice el saludo muy especial a la familia Calderón acá en la ciudad de Loja. Gracias. A ustedes, señoras y señores, a los amigos conductores, ¿cómo están? Buenos días a usted, amita de casa, a usted, amigo agricultor, amigo carpintero, ¿cómo están? Buenos días. Listos para salir a camellar. Por supuesto, en esta hora de la mañana están listos, mucha gente, y están deleitándose de este rico desayuno. Buen provecho a ustedes. ¿A quiénes están tomando ese rico café? Esa rica tacita de café, ¿cómo están? Buenos días. Erika en la ciudad de Loja. ¡Listo! ¿Qué dice por acá? Listo para salir a chambear, porque soy una mujer

levantarse al gallo. Don Ismael, ¿qué tal? Buenos días. Buenos días, buenos días. Saludos también para la señora Rocío. Saludos también para Fran, de parte de su gran amor. Dícele, mi amor, que se levante a hacerme el desayuno. Tengo que ir a trabajar sin comer, madre bendita. Tiene que comer, Fran. Fran, por Dios, tiene que comer. Si no, le pega la gastritis. Madre bendita, de ahí sí se

0: Son las 5 con 40 minutos.
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4: ¿Cómo están mis amigos de la costa, sierra y oriente ecuatoriano? Bienvenido a su programa El Sol Brilla para Todos y la Mesa Curandera Flor de la Esperanza. Muchísimas gracias. Gracias Zamora. Gracias Yanzaza Paquilla. Hermanitos que me llaman antes de iniciar el programa, me dicen: Damián, quiero que me separes una cita. Otros me dicen: Damián, ya estamos en camino a tu casa. Mis queridos hermanos, muy alegres, muy contento me siento al recibir esa llamadita, ese mensaje donde me dicen: maestro Damián, ya estoy en camino a tu casa. Maestro Damián, gracias. Gracias porque ya no me duele la cabeza, ya no tengo esos mareos, ya estoy bien, ya puedo comer, ya no me hace daño la comida. Mis queridos hermanos, toda mi experiencia, mi conocimiento en el curanderismo, porque eso soy yo, maestro curandero. Yo estoy aquí en Catamayo, en mi casa, para darte la mano, amiga, para realizarte una limpia con el cuy, para limpiarte con la ruda, limpiarte con la velita. Mis queridos amigos, usted tiene que poner fe para que pueda curarse. Usted que lleva años, usted lleva años enfermo, ya te has ido un médico, otro médico, por ahí te has hecho soplar, limpiar, te has operado, tu vecina te recomendó un remedio, pero nada, sigues con esa enfermedad, sigues con ese dolor a la rodilla, te quema la planta del pie, se te hincha el estómago. Cosas raras están pasando en tu salud, ¿verdad? 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Hermanitos que se comunican de Catacocha, de Olmedo, de Cariamanga, de Chahuarpampa, de Quilanga, de Gualel, de Macará, amigo de Utuana, amigo de Celica, del Cisne, de Lucero, de Malacatos, de Espíndola. Mi querido amigo, ¿usted quiere hacerse ver su salud? 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A lo mejor tienes un familiar enfermo, postrado en cama, no puede viajar. Hay que endurarlo, hay que endurarlo. Límpiale con un algodón todo su cuerpito y tráeme el algodón. Si no tienes algodón, con una espelmita, con una velita blanca, límpiale todo su cuerpito. Y al momento que le limpias, reza. Reza un Padre Nuestro, un Ave María. Pero límpialo con fe. Límpialo con la mano derecha. Límpiale con esa velita o ese algodón. Y tráemelo. 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Lo paro. 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Mis amigos, no hay que esperar que la enfermedad avance. Hay cuantos hermanitos que esperan lo último. Esperan ya tener un cáncer, una diabetes. Esperan tener osteoporosis, cálculos, para recién hacerse tratar. No, mi amigo. Usted tiene que cuidar su salud. Tienes que enseñar a tus hijos que la salud es lo primero. Usted puede tener mucho dinero, y si te quedan pocos días de vida, si tienes cáncer, ¿qué vas a hacer con tanto dinero? Mi amigo, hay que cuidar la salud. A lo mejor usted no cree en el curandero, no cree en el chamán. Entonces váyase a una clínica, a un hospital. Pero por el amor de Dios, hágase ver. No sea miserable con su salud. Hágase un chequeo. Un chequeo general. Hágase ver su próstata, su riñón, su hígado. Hágase un chequeo, mi amigo. Recuerden, recuerden que el maestro Damián, el curandero de Catamayo, siempre te va a dar un consejo amigo, un consejo bueno. Porque yo quiero que usted, mi amigo, tenga lo más bonito, que es la salud. Con salud puedes trabajar. Con salud puedes trabajar. Pero si no tienes salud, no vas a poder trabajar. No vas a poder caminar. Te vas a quedar cieguito. Por no cuidar tu salud, te van a cortar una pierna. Solo vas a tener mareos. Vas a perder la memoria. Te vas a quedar loquito. Hay que cuidar la salud. 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Hay cuantos hermanitos que están pasaditos de peso, están gorditos, ya tienen la tiroides, ya tienen la prediabetes. Hay cuantos hermanitos que tienen la hernia, tienen 2, 3 hernias y siguen comiendo carnes rojas, el ají, las papas fritas, la cola. Amigo, cuide su salud. En estos días me vino un hermanito de Malacatos. Tenía 4 hernias. 4 hernias. No se cuida su salud. Tenía la tiroides, la prediabetes. Imagínese, tomando cola. Llegó a mi casa con una botellita de cola. Eso no es quererse. Para que usted pueda querer a su esposa, a sus hijos, a su madre, si es que la tiene viva, tiene que cuidar y quererse usted. Cuida tu salud, mi amigo. Hay cuántas personas que se están haciendo las diálisis. Hay cuántas personas que por la diabetes han quedado cieguitos. Les han cortado una pierna. Mi amigo, hay que cuidar la salud. Deje de tomar la cola. Cuidado con la cola. Deje de comer muchas frituras. No coma muchas frituras. Deje el trago. Hay cuantos hermanitos que tienen cirrosis. Tanto trago. Otros tienen cirrosis no por el trago, sino por una mala alimentación. Muchas carnes rojas, papas fritas, condimento. Eso es malo. Mis queridos amigos, este programa yo lo hago de todo corazón. Para mis amigos de Palanda, de Zumba, de Valladolid, La Canela, a mis amigos de Yanzaza, del Pangui, Los Encuentros, Centinela del Cóndor, amigos de San Carlos, de las Minas, me llaman, me dicen: maestro Damián, ya voy a bajar para que me hagas una buena limpia, para que me des un secreto. Otra me dice: maestro Damián, voy a ir para que me cures con mi esposa, porque nos sentimos un poco decaídos, no tenemos ánimo de trabajar. Hermanos míos, todos los días atiendo en Catamayo, todos los días. 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Si usted llega por la noche, la madrugada, a lo mejor vives lejos, usted no se preocupe, no se va a hospedar en un hotel, se va a hospedar en mi casa. Yo le voy a dar posadita. Si he de tomar un desayuno, pues tomamos un desayunito, hacemos una meriendita, pero aquí va a estar en familia. Usted tiene que llegar a mi casa. Usted tiene que participar en una mesada. Usted tiene que tomar el San Pedro, el Aguayasca. Usted quiere curarse, ¿verdad? Quieres caminar. Quieres ir al cerro a ver tus animalitos. Quieres pegarte un bailecito. Ya llega tu cumpleaños. Ya se acaba el año. Usted quiere trabajar, ayudar a su compañero. A usted le gustan las gallinitas, el cuisito, la vaquita, el chanchito, el torito. Le gusta la agricultura, ¿verdad? Vamos a endurarte. Vamos a limpiarte. Vamos a florecerte. 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
0: 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Son las 5:53. 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
1: Saludos cordiales, amigas y amigos oyentes, muy buenos días. Qué gusto estar ya a esta hora del día con ustedes para presentar el primer informativo regional Ecuador Amazónico al día. El mismo que te trae importantes noticias que las vamos a compartir en la presente jornada informativa. El calendario hoy marca ya miércoles 9 de septiembre del año 2026. Importantes noticias, oyentes amigos, que les vamos a compartir con nuestra directa y distinguida audiencia. Saludos cordiales en nuestra provincia de Zamora Chinchipe, en sus 9 cantones, 29 parroquias, en sus barrios. Saludamos también en la hermana provincia de Morona Santiago, allá en Gualaquiza, Limón Indanza, San Juan Bosco, en Tigüinza, cantones de Morona Santiago. En la provincia de La Soaya, allá en Sixi, también en Nabón, en Santa Isabel, allá también en el Cantón Girón. Cordiales saludos en la provincia de Loja, Cantón Loja, Saraguro, en el Cantón Catamayo, allá en el Cantón Paltas, en Chuquiribamba, en Olmedo. Saludos cordiales en Gonzanamá. En la provincia del Oro, saludamos allá a quienes nos escuchan todos los días, en el Cantón Piñas, en el Cantón Zaruma, Portobelo, Cantón Atahualpa. Llegamos también con nuestra señal y con nuestro espacio informativo a través de las plataformas digitales al territorio ecuatoriano, allá en las demás provincias de nuestro querido Ecuador. Y en el mundo saludamos a nuestros compatriotas que están repartidos en los diferentes continentes del mundo. Así que saludos cordiales a todos ustedes. Bienvenidos a la jornada informativa Ecuador Amazónico al día. Aquí iniciamos, oyentes amigos, presentando los más importantes titulares.
2: Hola, estos son los titulares.
1: Atención, oyentes amigos, refuerzan acciones de prevención ante posibles efectos del fenómeno del Niño en Yantzaza. EMSACH EP entrega permiso de operación a compañía de taxis de Paquisha. San Luis contará con electrificación y alumbrado público. Realizan jornadas de vacunación y prevención en Paquisha. SRI informa sobre actualización de gastos personales durante septiembre. Un mar de gente acompañó a la Churonita en su natividad. Reforma al sitio avanza y activa debate por la tarifa de transporte urbano. Preocupación en las familias que tienen que ocupar estos servicios. Macará inicia agenda festiva por sus 124 años de cantonización. Puerto Seco prueba nuevo horario comercial durante semanas. 106 alertas patrimoniales de alcaldes y prefectos inquietan a la Comisión de Gobiernos Autónomos de la Asamblea Nacional. La compra de medicinas a India entra en fase final. Organizaciones nacionales se suman a la marcha por el agua en Cuenca. Visita a Ecuador el secretario de Estado de Estados Unidos, Marco Rubio, y una agenda amplia con el mandatario ecuatoriano. El lado oculto de la inteligencia artificial, su enorme consumo de agua, podría triplicarse. Mientras que la ONU considera la inteligencia artificial como un potencial riesgo existencial para la humanidad. Fuerzas de Estados Unidos hunden un nuevo barco manabita, Don Rufo, en aguas del Pacífico. Y en el campo deportivo, oyentes amigos, el Jorge Guzmán se presentará a Zamora Raptors dentro del playoffs. Ya con el detalle, ampliación, oyentes amigos, de estos titulares, volvemos después de una ligera pausa.

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1: Oyentes, amigos, Jan Sasa también se prepara ante el fenómeno del Niño. Hoy se refuerza acciones de prevención ante posibles efectos de este fenómeno. El Cantón Jan Sasa también fortalece sus acciones de prevención ante posibles efectos del fenómeno del Niño, con el objetivo de proteger a la ciudadanía y responder de manera oportuna ante eventuales emergencias. Entre las medidas se contemplan la disponibilidad de motobombas, tanqueros, cisternas, maquinaria para atender emergencias viales y deslizamientos, además de la limpieza preventiva de cunetas, alcantarillas y drenajes en zonas críticas. También se reforzarán las campañas de prevención, evacuación y autoprotección, mientras que el COE cantonal de Jan Sasa activo para mejorar la coordinación en las instituciones. El COE cantonal será activado en breves días, amigos oyentes, para estar todos listos para la emergencia del fenómeno del Niño. Ya son 6:08, 6:08, informa Radio Amazonas. Oyentes, amigos, en el primer informativo regional Ecuador Amazónico al Día. La atención, oyentes, amigos, en el campo deportivo, todo se concentra a raíz de los encuentros del día de ayer, donde nuestro representante Zamora Raptors cayó ante el Deportivo Cuenca. Sin embargo, viene de nuevo ya los play-offs y aquí está lo duro que le toca enfrentar a nuestro representante de Zamora Chinchipe. El Jorge Guzmán se enfrentará a Zamora Raptors en los play-offs. Así, directo a audiencia, todo está listo. El Jorge Guzmán cerró la noche de este martes 8 de septiembre con una victoria sobre Piratas de los Lagos, resultado que le permitió finalizar la fase regular de la Liga Básquet Pro en el segundo puesto de la clasificación general. Con este resultado, el quinteto lojano aseguró su lugar en los playoffs, donde tendrá como rival a Zamora Raptors. La serie comenzará este viernes 11 de septiembre con Jorge Guzmán como local en Loja. El conjunto lojano buscará aprovechar el respaldo de su público para dar el primer golpe en esta nueva etapa del torneo. Mientras Zamora Raptors, el representante de la Amazonía y de Zamora Chinchipe, también con la adquisición de su última plantilla con jugadores de carácter internacional, está todo listo para poder llevar este evento que llena de emociones en la región sur, que llena de emociones en Zamora Chinchipe, y estamos listos también con el equipo de nuestro medio de comunicación Radio Amazonas para estar en este hermoso encuentro y llevarles las evidencias de todo lo que será este encuentro deportivo. Ratificado entonces Jorge Guzmán en su casa, espera para este viernes al Zamora Raptors con un plantel nuevo y con un plantel que, sin lugar a duda, nos dará grandes emociones para este día viernes. Ustedes escúchelo, siéntalo, las emociones del básquet a través de nuestro dial 92.1 y a través de nuestras plataformas digitales, transmisión en vivo de Radio Amazonas con nuestro equipo de narradores, de comentaristas, en la parte comercial también nuestros compañeros que hacen un trabajo muy sacrificado con la finalidad de poderles llevar todas las incidencias de este gran partido. Más noticias, amigos oyentes, que les estamos compartiendo a esta hora de la mañana. San Luis contará con electrificación y alumbrado público. Con la colocación del primer poste inició el proyecto de electrificación y alumbrado público en el tramo vial que atraviesa el barrio San Luis de la parroquia Nuevo Quito en el cantón Paquisha. La obra contempla una inversión de $45,672.16, financiada por el GAS municipal de Paquisha con $27,462.15, mientras que el GAS parroquial de Nuevo Quito aporta con $9,957.48 y la empresa Silver Coop Cóndor con $8,252.77. El proyecto beneficia a más de 80 familias del sector y a las personas que utilizan diariamente esta vía. Los trabajos tienen un plazo de ejecución de 60 días, 2 meses. Para Paul Rodríguez, alcalde de Paquisha, señala que la obra permite mejorar la condición de seguridad, movilidad de los moradores, además de contribuir al desarrollo de la comunidad. También los moradores de este importante barrio, como José Larrea, presidente de este importante barrio de San Luis, agradece a las instituciones, principalmente al municipio, por liderar esta iniciativa y por darles ya, al fin, después de mucho tiempo de gestiones, tener la esperanza de 60 días de contar con la electrificación, especialmente en el alumbrado público. Más noticias, amigos oyentes, que nos llegan hasta nuestra mesa de información. Noticias que compartimos. Realizan jornadas de vacunación y prevención en Paquisha. El personal del Centro de Salud Tipo B, perteneciente a la oficina técnica, realiza actividades extramurales en el barrio San Fernando como parte de las acciones de promoción y prevención de enfermedades. Durante la jornada se aplicarán vacunas contra el virus de papiloma humano a niñas y niños de 9 años, así como dosis contra la fiebre amarilla. También se efectuarán acciones de control vectorial y prevención del dengue. El personal de salud realiza además la actualización de fichas familiares y datos de la población, junto con la verificación y actualización de esquemas de vacunación. Así, el Ministerio de Salud, a través de sus instituciones sectoriales, trabajan, amigos oyentes, para proteger especialmente a la niñez, poder llegar con las vacunas y también poder llegar con la prevención sobre el dengue. Atención, el Servicio de Rentas Internas informa sobre actualización de gastos personales durante septiembre. La Dirección Provincial de Servicios de Rentas Internas en Zamora Chinchipe informa que durante septiembre los trabajadores bajo relación de dependencia pueden presentar ante sus empleadores una segunda actualización del formulario de proyección de gastos personales correspondientes al ejercicio fiscal 2026. Esta actualización está dirigida a quienes hayan registrado cambios en su salario, en el número de cargos familiares o en la proyección de gastos. La información permite a los empleadores realizar la liquidación correspondiente y recalcular las facturas retenciones mensuales del impuesto a la renta. De acuerdo al SRI, los gastos personales que pueden ser proyectados corresponden a alimentación, educación, arte, cultura, salud, vestimenta, vivienda, turismo nacional. En alimentación y salud también se consideran determinados gastos relacionados con mascotas conforme a la normativa vigente. El formulario permite además actualizar información sobre ingresos, sueldos y beneficios sociales de empleados que no estén relacionados con las actividades económicas del contribuyente. Ya son 6 de la mañana, amigos oyentes, 6 de la mañana con 6 de la mañana con 16 minutos, amigos oyentes. ¿Cómo camina el tiempo? Nosotros también avanzamos llevándoles más información a esta hora de la mañana. Noticias. La ciudadanía puede consultar también ya el lugar de votación. Y también se puede saber si fue designado como miembro de la Junta Receptora del Voto. Así, la Delegación Provincial Electoral de Zamora Chinchipe informa que la ciudadanía ya puede consultar su lugar de votación, verificar si fue seleccionado como miembro de una junta receptora del voto para las elecciones seccionales que se avecinan en el mes de noviembre. La consulta está disponible a través de la página oficial del Consejo Nacional Electoral, donde los ciudadanos pueden conocer la provincia, cantón, parroquia, zona, recinto electoral y número de junta receptora del voto que les corresponde. El sistema también arroja y dispone de un mapa para facilitar la ubicación del recinto. De acuerdo con el calendario electoral, la notificación de los miembros de la junta receptora del voto se realizará hasta el 14 de noviembre del 2026, mientras que la capacitación presencial y obligatoria se desarrolla desde el 7 de septiembre hasta el 29 de noviembre. El Consejo Nacional Electoral recomienda a la ciudadanía verificar con anticipación su información electoral, mantenerse atentos a los canales oficiales para conocer disposiciones correspondientes al proceso electoral de este año que le toca al pueblo acudir en noviembre a sufragar. Más noticias, amigos oyentes, que estamos compartiendo a esta hora ya de la mañana. Gracias también por ser parte del informativo. Usted también nos puede mandar sus audios desde cualquier lugar que nos esté amplificando a esta hora. Nos puede llamar también a nuestros números telefónicos, capaz de que podamos poder hacer información con ustedes, dilectos y distinguidos oyentes y televidentes. Hay preocupación en la Organización de las Naciones Unidas. La ONU considera la inteligencia artificial como un potencial riesgo existencial para la humanidad. El alto comisionado de la ONU para los Derechos Humanos advirtió durante la apertura del 63 periodo de sesiones del Consejo de Derechos Humanos en Ginebra sobre los graves riesgos de la inteligencia artificial. El comisionado instó a establecer de forma urgente normas internacionales de seguridad y supervisión, señalando que la tecnología podría ser incontrolable si no se imponen líneas rojas globales a las grandes empresas tecnológicas. El funcionario citó experimentos recientes de firmas como Open, Anthropic, Alibaba, donde algunos modelos llegaron a mentir, manipular o escapar de sus entornos de prueba para evitar ser desactivados. Asimismo, denunció la alta concentración de poder en un puñado de hombres sobre el desarrollo de esta tecnología y anunció que enviará cartas a las principales compañías del sector exigiendo medidas inmediatas para mitigar riesgos. Ahí está la otra arista de la inteligencia artificial, dilectos amigos oyentes. Ya este organismo de carácter internacional está preocupado por lo que el hombre está haciendo con sus manos, con su inteligencia. Ya los robots no son algo nuevos. Se dice que ya se están inclusive elaborando en serie y que también estos robots ocuparán muchas plazas de trabajo. Así se dice que los robots harán limpieza en las empresas, en las oficinas, en el hogar. ¿Esto qué significa? Que se va a disminuir la mano de obra, porque llegarán estos a reemplazar lo que los seres humanos vienen aportando, y con eso también a más reciben una remuneración. Ya se dice que en cada casa habrá un robot, según los inventores de estos instrumentos tecnológicos. Ya no es novedad, en el mundo se está utilizando ese sistema. También habrán robots para controlar el tránsito. Habrán robots para la medicina. Intervenciones médicas se harán a través de los robots. Habrán robots en otros campos. Entonces, hay preocupación y tienen que poner una línea roja, dice la ONU, para poder controlar y saber hasta dónde puede llegar este desarrollo de la inteligencia artificial, hasta dónde es bueno y de dónde también puede causar muchas afectaciones a la humanidad. Ya son 6:22, 6:22. El lado oculto de la inteligencia artificial, su enorme consumo de agua, podría también triplicarse y afectar también, amigos oyentes, a la humanidad. El crecimiento de la inteligencia artificial está dejando una huella que pocas veces vemos: el enorme consumo de agua de los centros de datos. Durante el 2025, estas instalaciones habrían utilizado alrededor de 222 mil millones de litros de agua únicamente para refrigeración. Y si no se implementan nuevas medidas para reducir el consumo, la cifra podría acercarse a los 644 mil millones de litros para el año 2030. El problema, directos amigos oyentes, ha puesto a gigantes tecnológicos como NVIDIA, Microsoft, Amazon y Meta a buscar nuevas formas de enfriar sus centros de datos utilizando menos agua. Porque detrás de cada vez más servicios digitales y sistemas de inteligencia artificial existen enormes instalaciones funcionando las 24 horas, generando calor y necesitando sistemas de refrigeración para mantener sus equipos operando. La carrera por una inteligencia artificial más potente también está abriendo otro desafío: hacer que su crecimiento sea sostenible y no implique un consumo desmedido de recursos naturales. Ahí está la noticia, amigos oyentes, que la estamos compartiendo a esta hora de la mañana y que ustedes necesitan conocer todo lo que está pasando en el mundo. ¿Será que la inteligencia artificial quiere ya crear otro tipo de seres en el planeta terráqueo? Miren, claro, habrá limitaciones también. No todo lo que hace la inteligencia artificial tiene que ser aprobado por los gobiernos. Habrán cosas buenas que hay que utilizarlas y habrán cosas también que tienen que ponerse límites. Es Ecuador Amazónico al día, amigos oyentes. Vamos a irnos a la primera pausa publicitaria. No se vayan, tenemos importante información para compartir con ustedes. Volvemos después de visitar nuestras firmas comerciales.
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2: Son las 6:25.
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8: Estamos de regreso. 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
1: Oyentes, amigos, estamos ya de regreso en el informativo Ecuador Amazónico al día. Un mar de gente acompañó a la Churonita en su natividad. Vestida de blanco y evocando su lema María Reina de la Paz, la imagen de la Virgen del Cisne celebró este martes, ayer, 8 de septiembre, su natividad, en medio de una jornada marcada por la fe y la presencia de cientos de devotos en el centro de la ciudad de Loja. La mañana inició con el cielo nublado, pero conforme avanzaron las actividades, el sol apareció para acompañar la celebración. Desde las primeras horas, priostes, peregrinos, fieles provenientes de distintas partes del país, se congregaron en la plaza central para participar en los actos preparados en honor a la Madre de Jesús. La jornada comenzó a partir de las 08 horas, con las tradicionales mañanitas, acompañadas por artistas locales y el grupo de mariachi Sol Azteca. Luego se desarrolló el homenaje musical con la participación de cantautores como Giovanni Guarnizo Jaramillo, Gabriela Jacqueline, Medina Pacha y Augusto Alejandro Orellana Fierro, quienes interpretaron melodías inspiradas en la devoción mariana. Pasadas las 10 horas, el repique de campanas anunció el inicio de la Eucaristía Campal, presidida por el arzobispo de Cuenca, Marcos Pérez, quien estuvo acompañada por sacerdotes de la diócesis de Loja. Una vez concluida la celebración eucarística, la imagen de la Virgen del Cisne salió en hombros de sus devotos desde los exteriores de la iglesia catedral para recorrer las principales calles del centro de la ciudad. El trayecto, que contó con el acompañamiento del rector del Santuario Nacional del Cisne, Sócrates Chinchay, el resguardo de la Policía Nacional, incluyó las calles Colón, Bolívar, Miguel Río Frío, Bernardo Valdivieso, 10 de agosto y José Antonio Eguiguren. A lo largo de la procesión, los devotos acompañaron a la venerada imagen entre cánticos, oraciones y aplausos. Una de las canciones que marcó la jornada fue «Qué bella eres, reina del cisne», entonada por los presentes mientras seguían el paso de la Virgen. Se escucharon expresiones como «Viva la Virgen del Cisne» y «Gracias por tus milagros», mientras pétalos de rosas eran lanzados a su paso. Finalmente la Churonita retornó a la Catedral de Loja, donde permanecerá hasta el próximo 1 de noviembre. Así, oyentes amigos, en Loja se vivió ayer este acto importantísimo de la Natividad de la Churonita, la Virgen del Cisne. Un mar de gente acompañó para recorrer este peregrinaje en las principales calles de la ciudad lojana. Más noticias, amigos oyentes, que compartimos a esta hora. Atención, la reforma al sitio avanza y activa debate por la tarifa del transporte urbano en Loja. La reforma a la ordenanza 055-2018 avanzó en primer debate y plantea una nueva discusión sobre el costo del pasaje. Transportistas proponen 40 centavos para la tarifa general, mientras concejales y representantes ciudadanos piden incorporar observaciones, incluso actualizar el estudio técnico. El Consejo Municipal de Loja conoció y aprobó en primer debate el proyecto de reforma a la ordenanza 055-2018, que regula la operación del sistema intermodal del transporte urbano SITU en el Cantón Loja, en la sesión del martes de ayer, 8 de septiembre del 2026. El concejal Yuri Yaguana manifestó en Diario Crónica que han transcurrido más de 10 años desde la última revisión de la tarifa. El estudio técnico vigente tiene validez hasta diciembre del 2026 y una eventual actualización permitiría mantener el valor durante 2 años, considerando que la tarifa debe revisarse dentro de ese periodo. Advirtió que una decisión durante este año podría mantener el ajuste dentro de los 36 centavos, valor determinado por el estudio actual. Una postergación hasta el 2027, en cambio, podría derivar un nuevo cálculo superior en la tarifa a los 40 centavos, debido a la variación de los costos operativos, situación que tendría un impacto directo sobre el bolsillo de los usuarios. También el concejal John Espinosa Villacrés planteó varias observaciones al proyecto. Entre estas, mencionó la necesidad de garantizar un servicio adecuado para las personas con discapacidad, regular el pasaje unitario para quienes utilizan varios buses durante un mismo viaje y revisar el valor aplicado en el barrio Xalapa, cuyos habitantes, según indicó, pagarán una tarifa superior a la establecida en la normativa. Por su parte, la alcaldesa de Loja solicitó a la Comisión de Tránsito, Transporte Terrestre y Seguridad Vial impulsar un proceso de socialización con todos los sectores vinculados directa e indirectamente con el transporte urbano. La autoridad dijo que es necesario incorporar todas las observaciones formuladas durante el cabildo como planteamientos provenientes de la ciudadanía. Así, oyentes amigos, aprobado en primer debate en la sesión del cabildo de ayer, la reforma al sitio y va para segundo debate con el pedido de la alcaldesa que se haga la socialización para poder en el segundo debate recoger todas las observaciones y que los señores concejales en sesión decidan el futuro sobre esta reforma al sitio. 6:43 la hora, oyentes amigos, en nuestro territorio ecuatoriano. Presentando el primer informativo regional, gracias a nuestra audiencia que hasta ahora también ya se conecta con nosotros. Bienvenidos a Ecuador Amazónico al Día. Hay preocupación en caficultores lojanos por procesos administrativos sancionatorios de ARSA. Varios emprendedores del café en la provincia de Loja están preocupados tras las multas de más de $4,700 por parte de ARSA. La entidad refirió que ejecuta la vigilancia y control sanitario en cumplimiento de sus competencias legales. Al momento hay 13 procesos administrativos sancionatorios en la zona 7. Así, la Agencia Nacional de Regulación, Control y Vigilancia Sanitaria, Dirección Zonal 7, inició un procedimiento administrativo contra un productor de café tostado y molido en la provincia de Loja por presunto incumplimiento al artículo 141 de la Ley Orgánica de Salud. La resolución emitida a finales de agosto del 2026, dice que el proceso se abrió tras un control POTS notificación nivel 2, ejecutado en febrero de este año. El expediente inició porque el titular del producto no canceló a tiempo el pago de los análisis requeridos a un laboratorio externo acreditado por ARSA. De acuerdo al instructivo de la entidad, cuando el titular de una notificación sanitaria no realiza el pago en el plazo de 5 días, el laboratorio debe notificar para que inicie de oficio el proceso administrativo sancionatorio.

pese al proceso de los resultados de los laboratorios emitidos en marzo del 2026, determinó que el café sí cumplió con los parámetros exigidos. Entre estos, los análisis físico-químico y el microbiológico. En definitiva, no se detectó riesgo sanitario en el alimento. El productor sancionado señala que se trata de un emprendimiento pequeño y familiar que produce alrededor de 1,000 libras de café al año. Una sanción económica de $4,700 representa la quiebra del negocio. Indicó que ya canceló análisis posteriores, solicitó a la autoridad, le concede un plazo de 48 horas para ponerse al día con el pago pendiente. Pero hay también otros casos directos, amigos. Como este productor, hay otros casos que han sido sancionados y está en riesgo la sostenibilidad. Recientemente, a un emprendedor de la Asociación de Productores de Café de Puyango también fue multado con $5,000. A la par, está el caso de una ciudadana a quien le han sancionado pecuniariamente por tener en su negocio productos que, a pesar de contar con el registro sanitario, la ARSA cuestiona la autorización. Así, oyentes amigos, como dábamos en este titular, preocupación en caficultores lojanos por procesos administrativos sancionatorios de ARSA. Y la sanción bastante alta, ¿eh? $4,700 para un emprendedor que está iniciando, prácticamente lo lleva a la quiebra. El otro caso que damos de Puyango, $5,000. Altísimo para los pequeños emprendimientos que buscan alternativas de fuentes de trabajo dignas, moliendo el cafecito, poniéndolo en fundita, poniéndolo al consumidor. Una multa de esta naturaleza, prácticamente se va a la quiebra el emprendimiento. 6:47, amigos oyentes, 6:47. Más noticias. Puerto Seco prueba nuevo horario comercial. Atención, la empresa pública de gestión y desarrollo sostenible formalizó la firma de un acta de trabajo suscrita el pasado 2 de septiembre para reestructurar la dinámica comercial y los protocolos de seguridad en el complejo de Puerto Seco. La resolución fue alcanzada tras mesas de diálogo establecidas entre la gerencia general de la empresa, la alcaldía, la directiva de arrendatarios mayoristas, la asociación agrícola y delegados de transportistas, bodegas y comedores. El esquema busca resolver los desfases de coordinación provocadas por el antiguo régimen de operación continua de 24 horas. El nuevo ordenamiento fija una jornada corrida los días domingos desde las 04 horas de la mañana hasta las 16:04 p.m, eliminando las franjas divididas que obligaban a los pequeños productores a trabajar en horarios discontinuos. La medida entrará en vigencia a partir del domingo 13 de septiembre. Se mantendrá a prueba durante 4 semanas consecutivas. Durante este ciclo, se recopilarán datos estadísticos sobre la afluencia de compradores, volumen de ventas para determinar si la franja horaria se consolida, se acorta hasta las 14 horas o se prolonga hasta las 18:06 p.m. La intención es trabajar de manera conjunta. ¿Cómo hacer una feria inclusiva entre todos para laborar en un solo horario corrido? El propósito es que a las 4:00 p.m. la gente pueda cerrar sus negocios y luego tenga un espacio y su tiempo de un domingo de ir a compartir con la familia, dice Alexandra Astudilla, gerente general de GEDES EP. Así, oyentes amigos, este importante puerto de transferencia, puerto de producción, puerto de comercialización, como le han puesto Puerto Seco, que de seco no tiene casi nada, prueba nuevo horario comercial, proyectando a ser más competitivo,
más eficiente, mejores oportunidades para los productores que abastecen de diferentes líneas, verduras, hortalizas, frutas, plátano, bueno, todo, papas, todo lo que se puede encontrar en un mercado de esta naturaleza. Los horarios están a prueba, la flexibilidad para poder tener un puerto que de transferencia comercial que tenga mayor éxitos, tanto para vendedores, para compradores y también para los consumidores, que de alguna manera también llegan a este importante puerto seco en la ciudad de Loja. 6:50, ya son 6:50, nos resta solamente 10 minutos para las 7:00 a.m. 106 alertas patrimoniales de alcaldes y prefectos inquietan a la Comisión de Gobiernos Autónomos de la Asamblea. Las alertas sobre el presunto incremento injustificado en el patrimonio de los alcaldes y prefectos en Ecuador empiezan a tomar forma en la investigación que lleva adelante la Comisión de Gobiernos Autónomos de la Asamblea Nacional. El presidente de la Mesa Legislativa, Cristian Benavides, confirma que existen aproximadamente 106 alertas patrimoniales que deberán ser analizadas, contrastadas y clasificadas antes de que la Comisión presente sus conclusiones. El Pleno de la Asamblea dispuso a la Mesa fiscalizar los hechos relacionados con presuntos incrementos injustificados en los patrimonios de los alcaldes, alcaldesas, prefectos y prefectas en el país. Benavides advierte que, sin embargo, que no todas las alertas implican necesariamente un incremento patrimonial injustificado. La Comisión busca determinar caso por caso si las variaciones detectadas tienen una explicación sustentada en ingresos, actividades empresariales, declaraciones tributarias u otras documentaciones. Sin embargo, la semaforización para procesar los 106 alertas patrimoniales, se planteó un sistema de semaforización que permita diferenciar los casos según su nivel de gravedad y las inconsistencias que presenten. Así, 106 alertas patrimoniales de alcaldes, alcaldesas, prefectos, prefectas inquietan a la Comisión de Gobiernos Autónomos de la Asamblea Nacional y se está investigando. Ahí se está cruzando todas las cuentas de los patrimonios de las autoridades, tanto a través de los bancos, a través del SRI, se está cruzando todas estas cuentas a través de la UAFE para ver si no hay lavado de activos en el incremento de los patrimonios. Es decir, se está haciendo toda una investigación a fin de esclarecer estas 106 alertas, que es bastante, ¿ah? De 220 y un poquito más de alcaldías que hay en el país, las prefecturas, casi un 50%, arroja estas alertas patrimoniales. O sea, un crecimiento que a veces no va con el sueldito que ganan. Entonces ahí viene la duda, ¿y de dónde llegó ese saldo? ¿De dónde hay ese aumento del patrimonio? ¿De dónde llegó en poco tiempo y esta autoridad que llegó en elecciones, que en su cantón todo el mundo lo conocía, que era una persona común y corriente como todos, y ahora aparece con un gran incremento económico? La interrogante, ¿de dónde viene esa plata? Ahí está la investigación, oyentes, amigos. Hay que estar atentos a ver qué es lo que pasa. Más noticias, compra de medicinas a India entra en fase final, afirma José Julio Neira. El secretario de la Administración y Gabinete, José Julio Neira, afirmó que la compra de medicamentos a India se encuentra en la etapa final de negociación. Sostuvo que el abastecimiento en hospitales públicos aumentará progresivamente durante septiembre. La adquisición de medicamentos al gobierno de la India, anunciada meses atrás por el presidente Daniel Noboa como una de las medidas para enfrentar el desabastecimiento en la red pública, se encuentra en una fase final de contratación. Durante una entrevista en el programa Primera Plana,
El funcionario señala que las negociaciones avanzan directamente de gobierno a gobierno. Asegura que una de las razones de la demora ha sido precisamente la decisión de realizar el proceso sin intermediarios. Estamos, dice Neira, en la etapa final de realizar la compra hacia la India. Explica que la intención es que los medicamentos sean enviados por vía aérea para acelerar su llegada a Ecuador una vez concluido el proceso. También se indica que actualmente el abastecimiento promedio de medicinas en hospitales

0: mientras que en la red del Ministerio de Salud Pública se ubica alrededor del 55% de abastecimiento de medicamentos en el país. Ya son 6:56 a.m. Vamos a ir a una pausa publicitaria, amigos oyentes. Volvemos en breve, no se vayan.
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2: Son las 6:56.
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1: Estamos, oyentes amigos, de regreso en el informativo Ecuador Amazónico al Día. Organizaciones nacionales se suman a la Marcha por el Agua en Cuenca. La Marcha por el Agua la convocan los cuencanos y la lideran ellos. Así lo dejó claro Leonidas Sisa, presidente de la Confederación de Pueblos de Nacionalidades Quichuas del Ecuador, quien anuncia que decenas de organizaciones sociales e indígenas se sumarán a esta manifestación que se desarrolla el miércoles 16 de septiembre en la sede de Ecuarunari en Quito. Este 8 de septiembre del 2026, líderes de varias organizaciones informan que participarán de esta manifestación con la que se conmemora el primer año de Marcha por el Agua, que se desarrolla en Cuenca y que logró que el gobierno dé un paso atrás respecto a permitir la explotación de la minería en Quimsacocha. Para el 16 de septiembre, la convocatoria en la ciudad de Cuenca lo hacen los cuencanos en su decisión autónoma, por lo que pasó hace un año y nosotros, muchas organizaciones, nos sumamos a esta convocatoria. Lo que se busca a los participantes de la marcha es que esta se mantenga como un referente nacional de resistencia territorial para frenar el despojo minero, defender la intangibilidad de las fuentes hídricas y exigir que el Estado cumpla con las consultas populares en las que el pueblo ha rechazado de plano la explotación de los recursos naturales. Más noticias, amigos oyentes, más noticias que presentamos a esta hora. La visita a Ecuador del secretario de Estado de Estados Unidos, Marco Rubio, aspira a consolidar una seguridad verdadera y facilitar el crecimiento económico. El alto funcionario estará este miércoles, hoy en Quito, para reunirse con el presidente de la República, Daniel Noboa, y para revisar acuerdos conjuntos. Con el mensaje Estados Unidos cumple, el secretario de Estados Unidos, Marco Rubio, arrancó en Colombia su gira por Latinoamérica con una agenda que seguirá este miércoles en Quito, Ecuador, el jueves en Lima, Perú, con la que espera reforzar la lucha contra el crimen organizado y promover las inversiones. Hace un año, dice justamente en septiembre del 2025, Marco Rubio estuvo en Ecuador y anunció la cooperación económica, militar y de inteligencia para el combate al narcotráfico y migración ilegal. Para este miércoles, Rubio tiene previsto llegar a Quito como parte de un segundo encuentro que sostendrá con el presidente ecuatoriano Daniel Noboa. Rubio adelantó los ejes que marcarán su periplo por la región. Para el secretario de Estado, esta sería una posibilidad para trabajar en seguridad fronteriza, combate a la migración ilegal y plantear modelos de cooperación regional. Incluso con Ecuador espera modernizar el tratado bilateral de extradición para que los criminales prófugos no eludan a la justicia. Rubio detalla los ejes de su visita a través de una columna de opinión titulada Un hemisferio que cumple. Esto se publicó en Diario El Universo este 8 de septiembre del 2026, en la que el funcionario habla de la intención de su gobierno de avanzar en la cooperación conjunta en el combate a organizaciones terroristas extranjeras, sus siglas en inglés, FETO, como ha identificado la administración de Donald Trump a grupos como los Lobos, los Choneros y los Chone Killers. El alto funcionario exalta que Ecuador y Estados Unidos trabajan juntos en coordinación militar, seguridad pública e inteligencia a través de iniciativas como el Escudo de las Américas, la Coalición contra Carteles de las Américas. Para el gobierno norteamericano, esta tarea, además de mejorar la seguridad ciudadana, abre paso a que la actividad comercial de su país se expanda. En este sentido, destaca que las principales compañías como Google, Palantir y SpaceX están instalando sus operaciones e infraestructuras digitales en Ecuador. Estas inversiones se traducen en conectividad de alta velocidad, análisis de datos seguros y empleos en tecnología para trabajadores ecuatorianos, sin comprometer la seguridad estatal ni la privacidad de los usuarios, escribió Rubio en su columna. Para el secretario, que asumió esta función desde enero del 2025, junto al mandatario Donald Trump, este encuentro trae compromiso claro: Estados Unidos cumple. Estamos colaborando de forma directa con Colombia, Ecuador y Perú, dice el funcionario, para consolidar una seguridad verdadera, facilitar el crecimiento económico y asegurar que el futuro de nuestra región siga estando bajo el control soberano de cada país, señaló en su mensaje que también publicó en medios de comunicación de otros países. Así, oyentes amigos, Marco Rubio está ya hoy en Quito y habrá una reunión con el presidente de la República, Daniel Noboa, para abordar una agenda muy amplia, especialmente la de seguridad y la lucha contra el crimen organizado en Ecuador. Ya son 7 de la mañana con 8 minutos, 7 con 8 minutos a esta hora, amigos oyentes. Es un privilegio poder ya realizar nuestra entrevista con nuestra invitada. Se trata de Carmita González, representante legal de la Asociación Coordinadora Política de las Mujeres Ecuatorianas del Cantón Yanzaz. Gracias, Carmita, por aceptar la invitación. Bienvenida. Muy buenos días.
3: Muy buenos días, estimado Angelito. Es un gusto nuevamente estar en sus estudios. Nosotras, como Asociación Coordinadora Política de Mujeres del Cantón Yanzaza, siempre también dispuestas a compartir y hacer conocer lo que venimos trabajando, y en especial pues agradecerle a usted por el espacio también. Y es una radio que siempre está viendo los trabajos de las organizaciones sociales, de la colectividad en general. Muchísimas gracias por la invitación, pues, y estamos aquí para compartir lo que nos trae hoy, un espacio para conocer lo que estamos trabajando en un proyecto para los jóvenes, destinado para los jóvenes.
1: Muy, muy importante el tema que ustedes lo están abordando, sobre la socialización del proyecto Yanzaza sin violencia, construyendo equidad y paz. Cuéntenos, Carmita, ¿en qué consiste este proyecto Yanzaza sin violencia?
3: Bueno, este proyecto lo veníamos trabajando ya desde el año 2025. Tuvo algunas situaciones en las que se miró principalmente este proyecto como un problema central, porque tiene una finalidad muy importante, que es la prevención de la violencia.
1: ¿Cómo no?
3: Violencia de género.
1: Ajá. Y Carmita, hay una pregunta. ¿Aquí en Yasas han detectado que hay bastante violencia de género?
3: Por supuesto que sí. Conocemos que existen patrones culturales que en donde se normaliza la violencia de género. Es por eso que mirando el problema, se puede decir, reflejado en los índices donde hay mucha denuncia por violencia, sobre todo psicológica, que es una violencia que no se observa, que a veces hasta es un poco difícil captarla normalmente, cuando hacemos una vida normal, ¿no?
1: Pero sucede dentro del hogar.
3: Pero sucede dentro del hogar y dentro de la sociedad.
1: Ya.
3: Entonces, basándonos también en esos estudios y en esos índices que nos presentan tanto policía, junta cantonal, judicatura, fiscalía, en base a todo esa investigación de índices presentados respecto a la violencia, pues veíamos que hay un alto índice también reflejado, y en los jóvenes pues se va normalizando. Y esta generación debe marcar la pauta para ir cambiando estos patrones que, que bueno, en nuestras generaciones pues es un poquito complicado.
1: ¿Cómo no?
3: Aunque cuando se tiene voluntad, aunque queremos reaprender, siempre hay la oportunidad.
1: Y usted lo ha dicho, Carmita, esta violencia viene ya de mucho tiempo atrás, como que se ha hecho costumbre en los hogares. Hay la violencia del padre contra la madre, los hijos están observando desde niñitos y ellos adquieren fácilmente estos patrones de conducta y creen que es una situación normal. Y con esa enseñanza o mala enseñanza de ese mal ejemplo de los padres, después ellos replican ya cuando son adultos, cuando se comprometen, ¿no?, ya en su vida marital, sea de unión de hecho o de matrimonio. Entonces, muy muy interesante el tema que estamos abordando con Carmita González sobre Yanzasa sin violencia. Y ya nos ha dado entonces este tipo detectado aquí en el cantón Yanzasa. Ahora, ustedes están planificando la conformación de un equipo multidisciplinario. ¿En qué consiste este equipo para poder penetrar a la prevención, que es lo importante que usted lo dice, y no permitir que esto se siga generalizando?
3: Sí, dentro de este proyecto, valga la oportunidad para recalcar que es un proyecto coordinado y financiado por el GAD municipal.
1: Ah, qué bueno.
3: Porque en la actualidad, pues como tenemos una alcaldesa
1: Mujer.
3: Y
1: eso es ventajoso, ¿eh?
3: Para este tipo de temas. Y pues estos temas sociales a veces no interesan porque no se ven, porque no es una infraestructura para inaugurar, no es una obra tangible, ¿no? Y lo social, pues normalmente las autoridades a veces no ven como tan importante. También, claro, cuando hay ese empoderamiento, cuando hay esa visión de cambio, sobre todo de pensamiento, porque, bueno, cuántas entrevistas, cuántas veces le he escuchado a usted que dice que la educación es el conocimiento. Entonces, esta parte, cuando nos sensibilizamos, cuando la violencia la detectamos y queremos cambiar en nuestra vida cotidiana, estamos mejorando nuestra calidad de vida.
1: ¿Cómo no?
3: Estamos cambiando nuestro conocimiento. Y por ende, pues vamos a tener unas familias más estables, más consolidadas, menos disfuncionales. Y la sociedad, pues en general, va a ser mucho mejor. Vamos a responder en todos los ámbitos de mejor manera. Entonces, mirando esos aspectos de mejoramiento, nosotras como asociación, pues siempre hemos estado mirando como algo esencial en donde trabajar también pues estamos en los derechos de las mujeres, pero en esta oportunidad estamos con los jóvenes porque los jóvenes pueden marcar esa diferencia. Con este proyecto pequeño que lo estamos haciendo con el municipio, se logre un cambio radical, porque es un proyecto para 5 meses hasta diciembre. Y este equipo multidisciplinario del cual usted me hablaba es tan importante. Le cuento que hay profesionales que se han querido unir voluntariamente. Hemos comentado del proyecto y me lo han dicho. Quiero ser parte también yo de este proyecto. Quiero también ser parte de este trabajo conjunto. Uh-huh. En realidad, como le decía, este proyecto es bastante pequeño, pero bueno, es una pauta para empezar a trabajar en este ámbito, con los jóvenes sobre todo. Y el equipo, el rol que va a tener este equipo es el de apoyo, el de seguimiento, el de monitoreo, y en algunas ocasiones también de actuación. Tenemos dentro de este equipo profesionales como psicólogos, trabajadores sociales, abogados, algunos profesores, algunos médicos, hay contadores, bueno, hay de un abanico bastante nutrido de especialidades que realmente está también dentro de este equipo, valga la oportunidad, la doctora Rengel, la doctora Tania, que también se ha querido unificar, la doctora Verónica Macas, que es jueza de violencia. Uh-huh. Está dentro, bueno, de las que ahora me acuerdo, que están dentro de este hermoso proyecto, y esperamos pues vamos a tener este punto de partida, porque también le cuento a Angelito que hemos tenido unas barreras ahí para poder obtener los permisos, porque a veces de pronto no entendemos demasiado bien, o quizá también la normativa dentro de la educación ahora con las escuelas seguras, pues hay un nuevo decreto y no se puede acceder fácilmente. Y eso ha creado un poquito
1: de dificultad
3: porque ya habíamos presentado desde el 12 de agosto, estamos intentando tener ese permiso para el ingreso a las entidades educativas.
1: Usted llevar este proyecto a las aulas para con personas, como usted ya lo indica, con un equipo multidisciplinario en diferentes áreas de conocimiento, poder llegar a impartir estas charlas en los centros educativos con la final de crear una cultura de que Yanzaza salga de la violencia y que las nuevas generaciones sean sin violencia. Ese es el objetivo que tienen ustedes en este importante proyecto,
3: Carla. Claro, por supuesto. Como le decía, hay un equipo multidisciplinario, pero que es colaborativo. Pero también hay un equipo técnico.
1: Ad honorem, no
3: exactamente.
1: Nadie cobra.
3: Y hay otro equipo, sí, que es especialista. Que bueno, viene de otros lugares, porque es importante hablar un lenguaje muy diferente al de normal de las personas maduras o ya formadas, diferente a los jóvenes.
1: Claro,
3: entonces los especialistas pues normalmente vienen de fuera y van a estar impartiendo tanto los talleres como los talleres vivenciales. Le comento que cuando identificamos el problema de la violencia de género, miramos que es esencialmente por falta de conocimiento sobre los derechos de la igualdad, y son estereotipos también de género donde están aprendidos desde, como usted decía, tempranamente, y esta es una cadena que vamos repitiendo en la sociedad, tanto como familiar. Igual hay un tema muy importante que hay que tomar en cuenta dentro de la educación, y que es el bullying escolar. También es un problema bastante latente dentro de nuestra sociedad y de nuestras instituciones educativas.
1: ¿Cómo no?
3: La discriminación parece que no...
1: No afectara.
3: No afectara ni hubiera ya, o sea,
1: pero,
3: en esto.
1: Pero lo hay.
3: Pero lo hay, por lo supuesto hay. Que
1: hay. Y lo hay a todo nivel, la discriminación. Sí, sí. Inclusive sí. En las altas esferas.
3: Así mismo
1: de ejecutivas o del gobierno, hay esa discriminación.
3: Exactamente. ¿Sí? Asimismo el aislamiento social, usted uh-huh. habrá escuchado también jóvenes que se suicidan.
1: Claro.
3: Que no sabemos por qué, porque tan jóvenes y ya con un problema uh-huh. tan grande, que me imagino pues ellos se sienten en un... están encerrados en algo y no salen de allí, ¿no?
1: ¿Cómo no?
3: Y deciden pues quitarse la vida. Igual con los problemas de la salud mental. Uh-huh. Hay jóvenes que tan jóvenes y se frustran. Son irritables, uh-huh. Son bipolares.
1: Yeah.
3: Entonces hay una situación bastante difícil y bastante profunda en la que socialmente debíamos tomar atención.
1: ¿Cómo no?
3: Además de eso, la poca participación de los jóvenes también en actividades de prevención, por ejemplo... No hemos visto jóvenes que a lo mejor sean muy participativos en los temas de violencia. Uh-huh. O sea, como se ha vuelto normal, para ellos no captan demasiado que es un problema, quizá.
1: Claro, y ahí viene un tema del joven con el ejemplo que viene desde el hogar. El joven, desde el hogar lo crían que él es el que domina. Él es el que domina y la mujer tiene que estar supeditada a lo que dice, y eso lo llevan a la escuela, lo llevan determinados, no todos, al colegio. Entonces, desde ahí también es un problema que, como usted dijo, invisible, no se lo ha querido más bien hacerlo público, digo, por las instituciones que el Estado tiene la obligación de hacerlo. Uh-huh. Entonces, esto es perjudicial, ¿no? Porque es esa misma forma... De dominio o de dominó del varón va al hogar y continúa con ese mismo estereotipo de seguir imponiéndose en el hogar y los niños están viendo todo eso y ellos creen que eso es correcto. Entonces, este proceso que están haciendo ustedes de ir a la parte preventiva y comenzar desde, uh-huh. desde la escuela temprana, el colegio, eso va a dar resultados, sin lugar a duda.
3: Sí, eso esperamos y queremos, por supuesto. Dado que los índices, mire, aquí le voy a traer un dato muy importante. En el 2025 tenemos 61 casos de violencia, o sea, uh-huh. jóvenes, porque nuestro proyecto comprende a jóvenes desde 14 a 18 años, uh-huh. que es una edad como más... apta para ya hablar de
1: estos temas
3: uh-huh. con términos un poco más técnicos y que ellos también puedan interactuar y puedan abrirse también dentro yeah. de sus vivencias, de sus propias realidades familiares, ¿no? Uh-huh. Mire, tenemos dentro del 2025 esos 61 casos, de entre ellos 35 casos corresponden a la violencia psicológica,
1: yeah.
3: 22 a la violencia física. Uh-huh. 20 violencia sexual y 10 casos de violencia económica, yeah. Que parece que tampoco entre jóvenes resultaría aplicable, que parece que no, pero también existe ese tipo de violencia que ellos lo viven. Uh-huh. ¿Por qué? Cuando nosotros como padres a veces reparamos hasta en darle a nuestros hijos, nos piden, vamos a pensar en algo tan pequeño, un dólar. ¿Qué vas a hacer con un dólar?
1: Yeah.
3: ¿No? O sea, te cuesta como padre sacar y darle a tu hijo un dólar, ¿no? Uh-huh. Le cuestionas y preguntas que qué va a hacer con un dólar. Y un chico, ¿qué va a hacer con un dólar? Dígame usted. Entonces, ya no es el valor, ya uh-huh. es más bien la forma que tenemos los padres de comunicarnos con nuestros hijos. Uh-huh. Y de quizá cuestionar lo incuestionable, uh-huh. Por tomar algo tan pequeño, ¿no? Y así en casos, pues, mucho más grandes también, por ejemplo, la violencia sexual que se ejerce entre los jóvenes. En el año pasado, como asociación, también trabajábamos un poco en el tema del consentimiento, uh-huh. porque los jóvenes a veces no tienen los límites de entender cuándo es no.
1: Ya.
3: Quieren toda la fuerza.
1: Y aplican la fuerza para
3: el acto. Exactamente. Quieren a la fuerza. Yo, a lo mejor a algunos maestros les facilita el que nosotros como asociación estemos pendientes de eso. Pero algunos también, de pronto, resulta como un poco incómodo. Yo soy madre de en el colegio Primero de Mayo. Y, bueno, al estar inmersa, siempre estoy revoloteando por ahí. También, bueno, voy a hacer otras situaciones, pero aprovecho para observar, para darme cuenta de algunas cosas. Y dentro de eso, pues, falta bastante empoderamiento también dentro de los profesionales, quizá. En donde sí se involucren, en donde se empoderen esos temas, no solamente por cumplir, porque a veces se observa o se sabe de algún caso, pero no quieren hacer una denuncia porque me toca ir a la fiscalía, porque tengo que
1: ir a
3: hacer declaraciones y a lo mejor pasa que conozco a su familia.
1: Claro, en un medio pequeño, dice, ¿qué me va a decir?
3: Nos conocemos todos. Sí. Entonces, como decía usted antes también, hay una forma de solapamiento dentro de este tema de la violencia. Porque en las familias queremos tapar lo máximo posible, queremos mostrarnos como una familia feliz.
1: Aunque internamente no lo sea.
3: Exactamente. Aunque dentro, pues, estamos haciéndonos pedazos. Pero mostramos en las redes sociales nuestra mejor cara, nuestra mejor sonrisa. Y quizá para el mundo uno diga, qué feliz, qué bonito,
1: Aparentemente.
3: Pero la realidad es otra.
1: Eso escondemos. Es la hipocresía que la tenemos. Y eso es parte también de lo que hemos aprendido.
3: Claro.
1: En todo el proceso, comenzando por el hogar. Y es largo el tema apasionante, porque también producto de la violencia es el problema del alcohol que consume el papá, que se emborracha, y el hijo está viendo eso y cree que eso es correcto. Entonces él también sigue ese mismo mal ejemplo. Y con el alcohol, con la droga, se pierde. Pero el padre de familia, por la hipocresía, no quiere reconocer que él fue el que impartió desde el hogar el mal ejemplo. Entonces, el tema de esto de la violencia es tan amplio y qué bien que ustedes se han empoderado para poder llevar esto a buscar medidas preventivas, Carmita.
3: Así es. Lo que usted decía del alcoholismo, más bien es un desencadenante para la violencia. Ajá. Porque, bueno, la violencia está incrustada en nuestra sociedad culturalmente, tradicionalmente, vamos a decirlo. Entonces, quizá con el alcohol, claro, se agudiza. Sale el verdadero
1: demonio.
3: Macho, el verdadero macho.
1: Otros dicen el indio que está dentro escondido. Bueno, para hacer un poquito de...
3: Bueno, sí.
1: Permite, importantísimo el tema que ustedes lo van a discutir, digno de felicitarles. Y cuéntenos, este evento, ¿cuándo, en qué fecha se va a realizar, la hora y el lugar?
3: Ya, solo voy a terminar con algo . O sea, quería recalcar el objetivo principal de este proyecto. Sería transformar los patrones culturales que normalizan la violencia de género, promoviendo el respeto, la equidad y una cultura de paz en Yantzaza. Esto lo podemos lograr principalmente mediante la educación, el arte y la cultura, participación comunitaria, liderazgo juvenil, comunicación y trabajo en conjunto entre instituciones. Este proyecto normalmente no va a ser solo eso de traer un especialista, ponerlo de frente, sino es un proyecto donde los talleres van a ser vivenciales, donde los jóvenes van a expresar a través de murales, de performances, cómo miran la violencia, cómo la viven dentro, para que saquen todo lo que en realidad no necesariamente tengan que contarnos, oiga, estoy en mi casa, así, sino a través de la música, de la danza, de todas esas artes que nos van a ayudar a conocerlos también. Porque hoy en día tampoco hay una buena comunicación en casa con los jóvenes. Los jóvenes están por un lado y los papás por otro lado. Entonces, hay un sinnúmero de rescatar, de trabajar en el tema familiar también. que es quizá a la postre podríamos incorporar para ir trabajando ya de manera integral este trabajo de la violencia, porque no solamente es de una parte, sino es de todos. Y ese es el propósito, pues, de quizá más adelante tener un nuevo proyecto con mucha más asignación y, y también, pues, con una continuidad y más largo el plazo, porque usted sabe que en 5 meses, pues, no vamos a ver una respuesta ya.
1: Imposible. Así Pero es. Lo importante es iniciar.
3: Exactamente, exactamente, Angelito. Lo que usted me decía, vamos a tener ya la presentación de la socialización del proyecto el día de mañana jueves. Vamos a hacerlo
1: jueves 10, ¿no?
3: Sí, jueves 10. Vamos a hacerlo en el local de la compañera de Maderos Grill.
1: Ya.
3: También nos gusta apoyar a las mujeres.
1: Qué bueno.
3: Que son emprendedoras, que son trabajadoras, y que, pues, si podemos echarnos una mano, pues, hay que hacerlo, ¿no?
1: Qué bien. ¿A qué hora?
3: A las 7:30 de la noche.
1: Ya.
3: Así que Angelito está cordialmente invitado. Bueno, gracias. Ya se le envió la invitación.
1: Amable.
3: Esperamos tenerles allí a todos.
1: Qué bien. Entonces, ahí está la oportunidad, oyentes, amigos, para asistir a este gran evento de socialización del proyecto Yanzasa sin violencia. Qué bonito, ¿ah? Mañana, jueves 10 de septiembre de 2026, nos ha dicho a las 7 de la noche en el lugar Maderos Grill. Sí, todo conocido por todos. Así es que ahí los esperamos. Carmita, muchísimas gracias por venir. Estaremos siempre atentos para poder seguir conversando este tema. Los micrófonos de Radio Amazonas estarán abiertos para ustedes como lideresas que están en estos proyectos, que son educativos, que son de formación, que es necesario que alguien se empodere para poder, de alguna manera, salvar a nuestra juventud, que, como usted lo dijo, mire la descoordinación que usted dijo. Y es verdad, no hay esa unidad entre papá, no hay esa comunicación entre papá e hijos, la mamá está por otro lado, el papá por otro lado, y los hijos, ¿cómo están? Abandonados a su triste suerte. Entonces, qué bueno que desde la situación privada, con iniciativas de profesionales, se trate de llegar a... Oiga, y a los padres de familia también hay que invitarlos.
3: Por supuesto, hay una parte donde también ellos son...
1: Actores
3: de este proyecto. Lógico. Claro, por supuesto. Bueno, en este momento, pues, los principales actores son los jóvenes.
1: Ajá.
3: Los jóvenes, porque no queremos que sean solamente receptores.
1: Lógico, sí.
3: Sino también, pues, queremos que sean protagonistas y agentes de cambio, capaces de llevar el mensaje de prevención a sus colectivos, a sus familias y a las comunidades a las cuales pertenecen.
1: Cómo no. Carmita, queremos agradecerle y le dejamos con su mensaje final.
3: Pues... bueno, dirigirme a la ciudadanía de Yanzasa y decirle que es posible un cambio si todos aunamos esfuerzos, si todos tenemos la voluntad de participar, de empoderarnos, de también ser parte. Este proyecto, pues, que hemos trabajado y lo vamos recién a ejecutar, gracias también a la alcaldía, por la voluntad de asignar, pues, esos recursos. Queremos dejar nuestro agradecimiento también a la parte quizá de social, que se ha incluido, como lo decíamos, el equipo multidisciplinario que se ha incluido dentro de este proyecto, y a las compañeras que son parte de la asociación también, agradecerles por su empoderamiento, por ese tiempo sin remuneración, porque todo es energía, tiempo y a veces también dinero, de la cual nosotras, pues, hacemos nuestro trabajo, ya que, pues, somos una ONG que no percibimos sueldo, no tenemos ingresos extras, ¿no? Decirle a la sociedad de Yanzasa, pues, que estamos siempre abiertas a escuchar, a poder ser también parte de este cambio que queremos, y que también se unan, que tengan esa predisposición de que este proyecto, pues, se ha aprobado. Le comento que hay una autorización que vamos a enviar a los padres de familia. Entonces allí quisiéramos ese apoyo y esa, porque usted sabe que hoy en día pues hay que tener el consentimiento también de los padres, y también porque se generarán imágenes y se harán algunos videos con los jóvenes. Entonces tenemos que tener esa autorización para también consciente de que los padres saben lo que están haciendo a sus hijos. Y eso, gracias por la atención, pues si creemos en este proyecto, que vamos a hacerlo de la mejor manera para nuestros jóvenes yensacenses.
1: ¿Cómo no? Oyentes, amigos, Carmita González, representante legal de la Asociación Coordinadora Política de Mujeres Ecuatorianas del Cantón Yanzaza, la hemos tenido en el informativo Ecuador Amazónico al Día. Suerte, Carmita, y a los organizadores de este importantísimo evento. Oyentes, amigos, estamos despidiendo ya nuestro espacio informativo. Queremos agradecer a nuestra directa y distinguida audiencia. Gracias por acompañarnos. Quedan cordialmente invitados para mañana, si Dios y ustedes así lo permiten, a partir de las 06 horas en punto. Que tengan un excelente día miércoles. Muy buenos días.
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4: Son las 7:37.
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Papi Gancho, su ñaño Beto, su Kikirimiao, el eterno adolescente, el patrón del micrófono, su abogado de confianza, su rosquita mañanera, su hierbita del encebollado, Jacobito, como siempre, con el mayor agrado del mundo, les estamos saludando en esta mañana sensacional. Les invito para que se contacten conmigo, por favor, a través del 0994-843542 o a través del 09-85-45-60-24. Ok, mirando al cielo, más que pedirte, papito Dios, tengo que agradecerte infinitamente por todo lo que me brindas, por todo lo que me das. Con el corazón rebosante, lleno de gratitud, me atrevo a decirte, Dios, concédeme la serenidad para aceptar las cosas que no puedo cambiar, valor para cambiar aquellas que sí puedo, y sabiduría para reconocer la diferencia. Que sea en mí siempre tu santísima voluntad, papá Dios, más nunca la mía. Que reine siempre el amor, la dicha, la paz, la prosperidad, el diálogo, la comprensión en cada uno de vuestros hogares. Dicho todo esto,

0: 8:30.
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0: mi gente de Yanzaza, es una sintonía impresionante en Yanzaza, en el cantón El Panqui y también acá en Loja, ni se diga. Definitivamente, mil gracias por estar con nosotros. Voy a mi oficina, ya es tarde. Mi querida Gaby, de una, venga y verá que osa. Esa es el ambiente espectacular. 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Gracias a quienes están contactando conmigo a esta hora de la mañana. 09-85-45-60-24 o a través el 0994-843542, que está completamente habilitado para que usted se contacte con nosotros y la pasemos realmente súper, hiper, que recontra mega bien. Dale, Chino, tenemos un audio ahí, hermano. Dale, de una, ñaño, de una. Vamos, que para luego es tarde. Listo, tenemos ahí.
1: Buen día, Jacobito. Saludos desde Loja Obrafía. Desearle un feliz miércoles, mitad de semana. Dios me lo bendiga. Saludos para el DJ Chino.
0: Sáez, tenemos otro audio ahí. Dale, Chino. Dale.
2: Hola, amigo Jacobito.
0: Hola.
2: Un bendecido día. Feliz amén. Miércoles. Gracias. Con la bendición de la Chironita, un día más de vida, un día más de salud. Que Diosito nos regala todos los días. Aquí ya activa con Amazonas 92.1. Le saluda Marisol aquí en Ojita por el Estadio Reina del Cisne. Abracito a la distancia, Chinito y Jacobito.
0: Muchas gracias, chévere. Un abrazo grande a la gente que nos está escuchando a esta hora de la mañana por el sector del Estadio Reina del Cisne, acá en la ciudad de Loja. Tía. ¿Cómo?
3: Hola, tía.
0: Oye, diablos. Hay que avanzar, señoras y señores. Gracias a quienes empiezan a dejar ya su mensaje. Empiezan a dejar.
4: Hola, papacito, ¿puedes hablar?
0: Oye, no seas así, Chino. Pórtate serio, Chino.

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Hola Jacobito, buenos días. Excelente programación como todos los días, amplificando la radio. Que Dios lo bendiga siempre. Chévere, amén. Gracias. Qué amables. Gracias. Igualmente a ustedes. Saludos. Recuerden seguirnos en nuestras redes sociales como TikTok, Instagram y Facebook, Jacobito Novoa Medina. Ok, saludos para mi gente hermosa de

sabor en esta mañana. El abrazo para quienes me estén escuchando en el Estudio Jurídico Criminalístico Ruiloba, ahí en el edificio Portal Jurídico, amplificando la estación. Los mejores grafólogos están en Sudamérica, siempre lo he dicho, ¿ok? Un abrazo para la gente de Estudio Jurídico Criminalístico Ruiloba, para mi brother, doctor Israel Ruiloba, y para todo su equipo de trabajo, martillando, martillando en esta mañana sensacional. Saludos, buenos días, gracias por acompañarse de el dial que le pone siempre buen ambiente, ¿ok? Buenos días, Jacobito, excelente programación como todos los días, gracias, qué chévere. Es el ambiente súper positivo de la mañana, señoras y señores. 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
1: ¿Estás listo? Bueno, porque ya estamos de vuelta con Cero Estrés.
4: Cero

música sensacional, aquellas canciones que jamás en la vida van a pasar de moda, chévere. Mi querida Marisela Rojas, en sintonía de Amazonas, el 24 de mayo y 10 de agosto. ¿Qué tal? ¿Cómo están? Wilson Jiménez también está amplificando.

0: Qué chévere el poder acompañarles en esta mañana sensacional, como siempre, a través de Amazonas.
1: Amorcito, cielito lindo, cuchi cuchi bombón.
0: ¡Epa! 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

0: 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Saludo para Mari. Hola Mari, ¿cómo estás? Qué gusto saludarte a esta hora de la mañana. Qué chévere poder estar con ustedes.
1: Ya mi amor.
0: ¡Diablos! Perfecto, listo, qué chévere. Gracias a quienes están disfrutando de la programación. Jacobito, saludos en Yanzasa. Buena sintonía. Perfecto, gracias. Un abrazo súper espectacular para todos y cada uno de ustedes, amigos y amigas. Gracias por acompañarse.
2: ¡Ese es lo muchacho!
0: ¿Cómo, ñaño?
2: ¡Ese es lo muchacho!
0: De una, mi brother. De una, mi broster. Venga y verá que goza. Buenos días a full sintonía con la 921 de San Pedro de la Bendita. La familia Jiménez. Hola, familia Jiménez, ¿cómo están? Gracias por estar con nosotros en esta mañana, disfrutando del programa. Jacobito, qué

0: Yo no sé qué pasa con el chino. Cuando se va a Yanzaza, se va a Zamora, viene rejuvenecido. ¿Ah? No viene cansado, porque cuando se va a dichoquear, se va a trabajar de sonidista, de DJ, de animador, dice, vengo cansado, pero ahora dice que ha estado hasta las 3 de la mañana despierto y no estás cansado. Ah, viendo películas. Ah, tú también utilizas ese vamos a ver Netflix. Ah, bueno, bueno.
1: ¡Hola, gordito!
0: ¡Oche! ¡Diablos! 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Venga y verá que goza. ¡Epa! Saludos para toda la people que está escuchando la radio.
2: Grillo, ¿dónde estás? Eso se le dice a Don Wilson, porque es un grillo, madre mía, Lee.
0: ¿Qué dice? ¿La sombrilla? ¿Es un grillo? ¿Quién es un grillo? ¿Quién es un grillo, vea? ¿Quién es un grillo? Ah, ¿qué más ve? ¿Quién es un grillo, ve? ¿Ah? ¿Quién es un grillo? DJ. Bueno, Chino, el día de hoy deja de llamarse DJ Chino.

0: audio ahí, Ñaño, dale.
1: Verá, Jacobito, no me remedo, no me remedo. Es que yo hablo así. Yo hablo así, ambateña, serranda mismo, serranda.
2: Ya, mi amor, ya.
0: Ese es Ana mismo, dice ya. Ese es

0: Ok, perfecto, gracias. Sí, señor.
1: Okay, chinito, perfecto. Chinito, dice, oye, es mandarina, Jacobita, mandarina, es él.
0: Ya, ok, perfecto, listo, muy bien, chévere, gracias. Muchas gracias. Listo, hay que seguir con más de la programación, hay que avanzar, señoras y señores.
1: Ay, me hace reír.

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0: Medina desde Loja. Ok, perfecto, listo. Chévere, gracias. Está participando. Buenos días por
1: Hola,
0: participar.
1: Papacito, puedes hablar.
0: Aguanta, loco. Oye, tú como que quieres que me desgranen las muelas, hermano. Lo escuchamos en San Sebastián. Bonito día, Magali Sánchez. Hola, Magali. ¿Cómo estás, Magali?
2: Es que yo
0: Magalita?
2: No sabía.
0: ¿Cómo?
2: Es que yo no sabía.
0: Hola, Jacobito. Buenos días. Le saluda Tania Valdivieso desde Yanzaza. No sé qué sería de las mañanas.

0: cansanza, dice. ¿Ve?
1: Oye. Hola, tía.
0: Ok, perfecto, listo, gracias. Gracias, gracias, muchas gracias, muchas gracias. A la gente que está con nosotros, venga y verá que goza. Venga y verá que goza. Esa es la manera, esa es la manera, profesor. Esa es la manera.

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¡Epa! Sí, señor. Tenaz. Venga. Venga y verá qué goza. Venga y verá.

0: comedor. ¡Ah, oye!
1: Ya, mi amor, ya.
0: Chévere, Javier Romero. Javier Romero, esto te dice el chino. ¿Cómo?
1: Ya, mi amor, ya.
0: ¡Ay!
1: Ya, mi
0: amor. ¡Diablos! ¡Vamos! ¡Buenos días! Para que... Aguanta. Lo que pasa es que como el aserrador, el carpintero, no ha hecho bien la cámara, ha dejado sonando así. ¡Diablos! ¡Diablos! Oye. Ah, saludo para mi querida Clara Riofrío. Desde Loja, estás participando, Clarita. Muchas gracias, Clarita. Te envío un abrazo grande. Desde Loja, Hilda Cabrera, concretamente del sector El Valle, en la parada de camionetas Pucacocha. Hola, chicas. Hola, chicos. ¿Cómo están? Acá me escribe. Ah, ya. Sabes que me encanta escucharte. Me gusta mucho el poder saber que locutas al lado mío, DJ Chino. Habla serio, Chino. A ver, Chino, ¿me pasaste o no me pasaste un WhatsApp? A ver, ¿sí o no?
2: ¿Sí o no?
0: Ya ves, ya. Entonces, Chino, por favor. Eso es. Chino, oye. No hay cómo hablar contigo, hermano, nomás. Ángel Aguilar de Loja. Hola, Angelito, ¿cómo estás, ñaño? Chévere, gracias por estar con nosotros.

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gracias, gracias a quienes siguen participando con nosotros. Qué chévere, qué cantidad inmensa de WhatsApp. Un abrazo a la gente que me escucha en el transporte urbano, a los amigos de las diferentes cooperativas de taxis también. ¿Cómo están, chicos? ¿Cómo están? ¿Cómo están? El saludo para mi querida Carol, acá en Loja. Hola, Carol. Jacobito, le estoy escuchando. Qué buena música. Gracias, Carol. Millón bendiciones. Hola. Saludos, Jacobito, de parte de la familia Herrera. Buen programa, gracias, chévere. Venga y verá qué goza. Saludo para mi querida Talía, acá en la ciudad de Loja. Hola, Talía, ¿cómo estás? Saludos cordiales, bendiciones siempre. Chévere, gracias por estar con nosotros.

Vamos, 0985 45 60 24, por supuesto, para que también formes parte activa de la programación. Listo. Hola, Jacobito, buenos días. Te enviamos un abrazo súper especial. Bendiciones siempre. Gracias. Chévere, mi querida Patti. Te envío un abrazo muy grande, muy cordial, muy efectivo. Venga y verá qué cosa. Listo. El ambiente de fiesta no se detiene. Lógico. El ambiente de fiesta jamás va a parar. El ambiente de fiesta jamás se detiene. Sí, señor. Venga y verá qué.

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0: ¿Qué tal, amigos y amigas oyentes? Ya nos encontramos acá en los estudios principales de Radio Amazonas 92.1 para llevarles esta segunda entrega de noticias. Saludamos a quienes escuchan a lo largo y ancho de la provincia de Zamora Chinchipe, como también en la provincia de Loja. Nuestras líneas totalmente habilitadas. El 0985456024 para que ustedes puedan hacer información con nosotros a esta hora de la tarde. Vamos a revisar el desarrollo de la información que se genera este día, miércoles 9 de septiembre del 2026.
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0: Asamblea fiscaliza patrimonio de alcaldes y prefectos con semaforización de 106 alertas. Los detalles a continuación en la siguiente nota informativa.
2: Y la Asamblea Nacional pone bajo la lupa el patrimonio de alcaldes y prefectos. La Comisión de Gobiernos Autónomos aprobó una hoja de ruta para revisar caso por caso 106 alertas sobre posibles incrementos injustificados de bienes y recursos de autoridades locales. La fiscalización tendrá una semaforización según la gravedad de las inconsistencias detectadas.
3: Reglamento de sesiones virtuales.
4: La Comisión de GATS de la Asamblea Nacional avanza con la fiscalización de los patrimonios de alcaldes y prefectos de Ecuador. Este martes, la mesa legislativa aprobó una hoja de ruta para analizar y evaluar las 106 alertas recabadas. La planificación, señaló Cristian Benavides, presidente de la comisión, comprende una semaforización de denuncias con el objetivo de diferenciarlas según su nivel de gravedad y complejidad. Las denuncias con mayor cantidad de inconsistencias están pintadas de rojo y analizarán el crecimiento exponencial e injustificado del patrimonio de alcaldes y prefectos.
5: Es decir, si un alcalde entró con un $100,000, por dar un ejemplo, de patrimonio y ahora tiene 2 o 3 millones de dólares, evidentemente eso nos genera una alerta, digámoslo así, en el semáforo en rojo.
4: El color naranja analizará la reducción significativa de los patrimonios durante el ejercicio del cargo y el color verde servirá para identificar inconsistencias en las declaraciones de gastos.
5: Lo que haremos es remitir a la Contraloría para que hagan un análisis de que si hay conflicto de intereses o contratos vinculados entre alcaldes o entre esas empresas que favorezcan a algún alcalde, que obviamente nos genere la alerta de que tiene recursos injustificados.
4: La presidenta de la Asamblea, Michelle Mancheno, aseguró que la investigación no será direccionada y se la realizará con transparencia.
6: No es direccionado, pero no nos pueden pedir que hagamos con alcaldes de ADN porque todavía no tenemos.
4: El correísmo duda de esta afirmación y espera que el proceso de fiscalización no se convierta en una persecución política a autoridades locales de su movimiento.
7: Claro, que no sea direccionada, no debe de ser direccionado, porque si no es una afectación gravísima a la democracia, ¿no?
4: En la comisión se recibieron comparecencias de Contraloría, Servicio de Rentas Internas y Superintendencia de Compañías, todas ellas con el carácter de reservado. La confidencialidad de estos datos ocasionó polémicas al interior de la comisión.
5: No porque se quiera ocultar nada, sino más bien porque el tratamiento justamente de esta información, que es personal, tiene que liberarse en el Pleno de la Asamblea Nacional.
7: A mí sí me preocupa la cuestión de la confidencialidad, porque lo que no aceptaré es que se vuelva oscuro, opaco, lo que hagamos en la comisión.
4: Esta mesa legislativa prevé elaborar un informe borrador del proceso de fiscalización hasta el próximo 15 de septiembre, informó Álvaro Utena.
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0: La UCOT despliega operativo cero tolerancia con 40 agentes en las calles céntricas de Loja durante las noches del peregrino y eventos feriales. Los detalles a continuación en la siguiente nota informativa.
8: La Unidad de Control Operativa de Tránsito UCOT ejecuta operativos de control vehicular en Loja durante las noches del peregrino en honor a la Virgen del Cisne y las jornadas de feria, con el propósito de reducir accidentes de tránsito.
9: En este año 2026, estando ya septiembre, tenemos solamente 8 víctimas fatales, lo que quiere decir que estos planes operativos han dado resultados, se va a continuar de manera coercitiva y a todos por igual, como lo dice justamente la misión de este operativo, que es cero tolerancia con cualquier ciudadano.
8: El operativo denominado Cero Tolerancia se desarrolla en las calles céntricas de la ciudad, con un contingente de 40 efectivos desplegados desde el 1 de septiembre en las noches de peregrinación y desde agosto en las actividades de feria.
9: Por eso hemos podido mitigar, si se quiere disuadir, que las personas que vayan a estos eventos artísticos, a estos eventos feriales, proceden de alguna manera también allá a verificar lo que hemos hecho anteriormente con los operativos Cero Tolerancia.
8: Como parte de las estrategias, se ha reforzado la presencia de personal en los últimos días de feria y se promueve el uso de transporte urbano para facilitar la movilidad de la ciudadanía.
9: Tenemos un cierre que no tenga víctimas, si se quiere, inocentes o víctimas fatales también, y para eso vamos a doblegar esfuerzos para este fin de semana a partir del día jueves, para la madrugada y parte de la noche también, poder hacer las intervenciones que corresponde frente al estado de embriaguez, no solamente al transporte.
8: Estas acciones buscan garantizar la tradición religiosa y las actividades comerciales se desarrollen en un entorno seguro, reafirmando el compromiso de las autoridades con la prevención y el bienestar colectivo.
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0: EMAP expensiona resultados viales en el Cantón Chinchipe. El equipo técnico de la empresa mancomunada de movilidad de Zamora Chinchipe realizó las labores de inspección, fiscalización a los resaltados reductores de velocidad construidos en los sectores de Valladolid, Palanda, Zumba y El Chorro. Estas estructuras fueron ejecutadas con la finalidad de introducir a los conductores y reducir la velocidad en determinados tramos viales, especialmente ante el incumplimiento de los límites establecidos por parte de algunos usuarios de la vía. Durante las visitas técnicas se verificó que los resultados cumplan con las medidas específicas establecidas en la fase precontractual del proyecto, de acuerdo con los parámetros técnicos de seguridad vial. Según el MOV, estas intervenciones buscan contribuir al control de velocidad vehicular y generar condiciones más seguras para conductores, peatones y demás usuarios en las vías.
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0: La Asamblea Nacional prioriza seguridad y prevé aprobar leyes antimafia. Los detalles a continuación en la siguiente nota informativa.
3: Y en temas legislativos, la seguridad será una de las prioridades de la Asamblea Nacional en los próximos meses. Hasta finales de septiembre, el legislativo prevé aprobar al menos 3 leyes para combatir al crimen organizado, mientras la Comisión de Seguridad acelera el tratamiento de la ley denominada Ley de Mafias.
4: Para la presidenta de la Asamblea Nacional, Michelle Mancheno, la seguridad será una prioridad en su gestión legislativa. Hasta finales de año, el Parlamento tiene previsto aprobar al menos 3 leyes enfocadas en el combate al crimen organizado.
6: Nosotros esperamos que en los siguientes meses ya podamos tener en el Pleno de la Asamblea Nacional para votación Código Orgánico Integral Penal, Ley Antimafias, las reformas también a la Ley Orgánica de la Función Judicial y otros proyectos también que consideramos importantes.
4: La Ley Antimafias, impulsada por Mancheno, es la que avanza con mayor velocidad en la Comisión de Seguridad, que insistirá en la necesidad de elevar penas y tipificar la pertenencia a grupos criminales.
6: Lo que estamos haciendo en este proyecto es tomar las experiencias de otros países que combatieron el crimen organizado.
10: Se ha podido profundizar justamente el tema de la pertenencia funcional de quienes colaboran de manera logística, quienes colaboran de manera técnica. Entonces nosotros hemos podido ahondar mucho más en ese tema.
4: La presidenta de la Comisión de Seguridad, Inés Alarcón, reafirmó su interés por aprobar lo antes posible este proyecto y dijo que su mesa legislativa también canaliza otras iniciativas que serán complementarias a la ley antimafias.
10: También tenemos la ley orgánica justamente para la articulación de todo lo que es la videovigilancia, tanto en el sector público como en el sector privado. Estamos trabajando también con la ley de desaparecidos, de estas desapariciones forzadas.
4: La oposición cree que la lucha contra los GDOs es una prioridad. Sin embargo, exhortan a la presidenta de la Asamblea a incorporar otros temas en la agenda y consolidar proyectos más amplios y rigurosos en materia de seguridad.
11: El país merece que hayan leyes que de verdad resuelvan los problemas de la gente, no leyes que sirvan como distractores con nombres rimbombantes que al final del día no terminan de solucionar absolutamente nada.
4: Entre junio y septiembre, la Asamblea ha aprobado 10 leyes de diferentes temáticas. Hasta mayo de 2027, la agenda legislativa prevé entregar 34 nuevas normativas al país. Y para acelerar su tratamiento, este miércoles se reunirán los presidentes de las 15 comisiones especializadas. Informó Álvaro Terán.

20 minutos a esta hora de la tarde presentamos el siguiente editorial que titula de la siguiente manera: Washington mira las drogas y Ecuador mira la violencia. Escrita por Michelle Mafie. Estados Unidos y la llegada de Marco Rubio a Ecuador representan otro refuerzo de la relación que el país mantiene con la administración de Trump. En esencia, desde agosto del 2025, la administración de Trump hasta al menos ha gastado al menos alrededor de 4.700 millones en operaciones militares en Venezuela, el Caribe, el Pacífico, según iniciativa de Cons of War de la Universidad de Brown. Esto es relevante porque la política contra el crimen organizado, tanto en Ecuador como en la región, se ha militarizado profundamente. Personalmente, considero que las políticas militares contra el crimen organizado son necesariamente negativas, ya que se requiere de tecnología adecuada y la capacidad de infiltración para obtener inteligencia perteneciente. Mi crítica se centra en todo lo demás que debería estar ocurriendo, además de la destrucción de lanchas, de proyectos mineros y de los decomisos de cocaína. ¿Qué está sucediendo con el patrimonio ilícito a nivel nacional? ¿Qué ocurre con los facilitadores del crimen desde la política y la economía? Estos son los pilares centrales para combatir el crimen que no están siendo abordados y que posiblemente corresponden a políticas internas que no le interesa a la administración de Trump. Estados Unidos y América Latina tienen intereses muy distintos en materia de seguridad. Estados Unidos busca cortar o reducir el ingreso de drogas a su territorio y limitar la llegada de migrantes latinoamericanos. América Latina, en cambio, necesita mejorar sus indicadores de seguridad, particularmente en materia de homicidios, desapariciones y extorsiones. Las políticas militares poco hacen para mejorar los índices de desapariciones y de extorsiones, que son crímenes convergentes dentro del crimen organizado. Un gran ejemplo son los casos de minería ilegal, que ya se tratan de un mercado criminal que continúan creciendo en Ecuador y en la región. En ese contexto, la administración de Trump envió un Boeing B-22 o Persei a la zona de Alto Punino, un territorio afectado por la minería ilegal. El B-22 Osprey es una aeronave diseñada para operaciones de asalto de alcance medio, operaciones especiales, evacuaciones médicas, operaciones de asistencia humanitaria. Está diseñada para operar en territorios complejos donde el apoyo es limitado, como los territorios alejados de la Amazonía ecuatoriana. Estas son las capacidades de las Fuerzas Armadas que Ecuador no tienen, específicamente en términos de transporte y movilidad hacia esos puntos críticos.

0: no es la infraestructura ni la tecnología. Más bien es mucho más profundo y está relacionado con la incapacidad de seguir el dinero. Un campamento de minería ilegal puede ser bombardeado, pero después de un par de días, nuevas personas regresan con nueva maquinaria, lo que representa una inversión de millones de dólares. Si realmente se quiere detener la minería ilegal en Ecuador, hay que seguir el dinero. Es ahí donde se podrá evidenciar la infiltración en los gobiernos locales. Sin embargo, no se lo ha hecho aún. Independientemente de cuántas aeronaves o municiones de las fuerzas estadounidenses puedan proporcionar a las fuerzas ecuatorianas, esto no va a detener la minería ilegal. El enfoque estatal tiene que ir mucho más allá de los grupos delictivos. Debe llegar hasta las personas con poder que se encuentran detrás de las estructuras criminales. Por ello, la cooperación binacional debería verse como un componente adicional dentro de una estrategia nacional contra el crimen organizado. Por otro lado, las megacárceles están ganando una amplia aceptación a nivel regional, a partir del llamado milagro salvadoreño. Las megacárceles han sido presentadas como una forma de enfrentar los problemas del crimen organizado. Sin embargo, esto es un error. Las megacárceles pueden ser una forma de comprar tiempo frente a problemas de criminalidad común o pandillaje. El Salvador no tuvo un problema de crimen organizado, sino un problema de pandillas violentas que eran, según el codirector de Insincai Crimen, Steven Dooley, ineptas en el mercado del narcotráfico. Intentaron incursionar en él y fracasaron. Las megacárceles, sin abordar el problema de la corrupción interna, puede convertirse en terrenos fértiles para grupos criminales. En este caso, un ejemplo es Brasil, donde históricamente dos de sus principales grupos delictivos, el PCC y el Comando, nacieron en las cárceles que carecían de servidores adecuados, de higiene, salud y alimentación. A través de la extorsión a los prisioneros y a la corrupción institucional, crearon su capital criminal para comenzar a incursionar en mercados más rentables como el narcotráfico y el contrabando. La cooperación con Ecuador puede ser fructífera, pero en ninguna aeronave o megacárcel puede sustituir realmente lo que hace falta. Una estrategia que siga el dinero, que persiga el patrimonio ilícito y que llega hasta quienes, desde posiciones de poder, permiten a las estructuras criminales sobrevivir.
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0: 12 horas con 26 minutos. Bueno, ahí hemos presentado el editorial de esta situación que pasa con la intervención de Estados Unidos en este despliegue que se ha hecho marítimo y también de aeronaves de inteligencia que están sobrevolando el territorio ecuatoriano. Este con los acuerdos que ha arribado hoy, tenía entendido que el día de hoy llegaba el secretario de Estados Unidos, Marco Rubio. El día de ayer pudimos ver que estuvo en Colombia, de alguna manera realizando, en este caso, algunas intervenciones en Colombia, acuerdos también para combatir el narcotráfico en el país vecino de Colombia. Hoy se espera que en el transcurso de las horas, a más tardar el día de mañana, Marco Rubio llegue a territorio ecuatoriano. Pero también en este editorial que hemos presentado se hace un análisis de la situación que viene atravesando el país. No hace falta solo la inteligencia, en este caso, que va a proporcionar Estados Unidos al ejército ecuatoriano contra el crimen organizado, la minería ilegal y el narcotráfico que se vive diariamente en el país, en la cotidianidad de la información que nosotros compartimos, vemos la situación que no ha bajado los índices de criminalidad en el país. Y ahí es donde los especialistas dicen es que falta que el gobierno implemente una verdadera política criminal, más allá de las reformas que se están en este momento discutiendo en la Asamblea Nacional y que tienen la mayoría en dicha Asamblea el gobierno de Daniel Noboa. Pero hay algo cierto que nos arroja en este editorial, que es seguir la ruta del dinero. Y aquí es donde muchos ciudadanos están involucrados con el tema del lavado de activos. Y ahí es donde ingresan inclusive empresas de transporte, compañías, empresas también, las propias alcaldías, actores políticos que están involucrados y que son financiados por estas estructuras del crimen organizado. Pero si es que el gobierno, a través, aprovechando la inteligencia de Estados Unidos, comienza a seguir la ruta del dinero, también va a poder determinar quiénes están involucrados con el tema del lavado de activos, que son muchísimos en el Ecuador, porque se ha normalizado el tema del lavado del dinero en el país. Esperemos ver en el transcurso ya de las horas las políticas que se van implementando por parte del gobierno nacional. Nos vamos a una pausa publicitaria. Regresamos con más información en esta segunda entrega de noticias a través de Radio Amazonas 92.1. Por acá saludamos a Rosa López. Dice: muchos saludos a todo el personal de la Radio Amazonas. Gracias por estar en sintonía con nosotros a esta hora de la tarde.
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1: Gobierno reduce 3 centavos el precio de la gasolina extra y diésel premium desde este 12 de septiembre. Los detalles a continuación en la siguiente nota informativa.
2: El gobierno anunció una reducción de 3 centavos en el precio de la gasolina extra Ecopaís y el diésel premium desde este 12 de septiembre.
3: La medida se concretó pese al reciente incremento del precio internacional del petróleo. Vamos a ver.
4: Los conductores ecuatorianos pagarán menos por los combustibles desde este 12 de septiembre. El presidente Daniel Noboa anunció en su red social X una nueva reducción de 3 centavos por galón en la gasolina extra, Ecopaís y el diésel premium. El ajuste regirá desde las 0 horas del 12 de septiembre y se mantendrá hasta el 11 de octubre. Para la gasolina extra y Ecopaís, el precio bajará de $3.24 a $3.21 por galón. En el caso del diésel premium, el valor pasará de $3.18 a $3.15. Se trata de una nueva disminución dentro del esquema establecido por el Decreto Ejecutivo 468, que modificó el sistema de bandas para acelerar el traslado de las variaciones del mercado internacional hacia los precios internos. El anuncio se produce a pesar del repunte reciente del precio del petróleo WTI, influenciado por las tensiones geopolíticas en Medio Oriente. Mientras tanto, tras reportes de demoras puntuales en el despacho de combustibles desde terminales como el Beaterio, Petroecuador aseguró que no existe riesgo de desabastecimiento. La empresa pública informó que el suministro se realiza con normalidad y que diariamente se despachan más de 900.000 galones de gasolina extra para cubrir la demanda nacional. El escenario es distinto para la gasolina super, cuyo precio continúa determinándose bajo las condiciones de libre mercado. El nuevo valor sugerido para este combustible se conocerá el próximo 11 de septiembre. Informó Miguel Ángel Bedoya.
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1: 12 horas con 41 minutos. Reformas al sitio avanzan activamente en debate para tarifa de transporte urbano en Loja. La reforma a la ordenanza 055/2018 avanzó en una nueva discusión sobre el costo del pasaje. Transportistas proponen 40 centavos para la tarifa general, mientras que concejales representantes ciudadanos piden incorporar observaciones, incluso actualizar el estudio técnico. El Consejo Municipal de Loja conoció y aprobó en primer debate el proyecto de la reforma de la ordenanza 055/2018 que regula la operación del sistema intermodal de transporte urbano SITU en el Cantón Loja. En la sesión del martes 8 de septiembre del 2026, el concejal Yuri Yaguana manifestó a los medios de comunicación que han transcurrido más de 10 años desde la última revisión de la tarifa. El estudio técnico vigente tiene la validez hasta diciembre de 2026 y en una eventual actualización permitiría mantener el valor durante 2 años, considerando que la tarifa debe revisarse dentro de ese periodo. Advirtió que una decisión durante este año podría mantener el ajuste dentro de los 36 centavos, valor determinado por el estudio actual. Postergación hasta el 2017, en cambio, podría derivar a un nuevo cálculo superior a los 40 centavos debido a la variación de los costos operativos y la situación que tendría un impacto directo sobre los usuarios. Durante la sesión, el concejal John Espinosa Villacrés planteó varias observaciones al proyecto. Entre estas, mencionó a los medios de comunicación la necesidad de garantizar un servicio adecuado para las personas con discapacidad, regular el pasaje unitario para quienes utilizan varios buses durante un mismo viaje y revisar el valor aplicando en el barrio Xalapa, cuyos habitantes, según indicó, pagarían una tarifa superior establecida en la normativa. En cambio, también a la alcaldesa Diana Guayanay solicitó a la Comisión de Transporte, Tránsito Terrestre y Seguridad Vial impulsar un proceso de socialización con todos los sectores vinculados directa e indirectamente con el transporte urbano. Es necesario incorporar tanto las observaciones formuladas durante el cabildo como los planteamientos provenientes de la ciudadanía. Por su parte, Joana Soledad Ochoa Jaramillo, presidenta del Consorcio de Transportistas Urbanos de la Ciudad de Loja, calificó a los medios de comunicación como necesario de retomar la discusión tarifaria con responsabilidad y madurez. La revisión permitiría abordar una realidad que durante años ha quedado pendiente y buscar una solución sostenible en el sistema de transporte público y urbano. Ochoa Jaramillo sostuvo una estructura de ingresos insuficientes durante los costos de operación que generan consecuencias como el deterioro de las unidades, dificultades de revocar la flota, reducción de frecuencias y problemas de mantenimiento. También alertó sobre posibles afectaciones a mecanismos como caja común y la tarjeta electrónica, además de una disminución en la calidad de eficiencia del servicio.
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1: 12 horas con 44 minutos. Su ciudadanía puede consultar lugar de votación y si fue designado como en la parte de LMJRB. La Delegación Provincial Electoral de Zamora Chichipa informó a la ciudadanía que ya puede consultar su lugar de votación y si fue seleccionado como miembro de la Junta Receptora del Voto para las elecciones seccionales y del Consejo de Participación Ciudadana y Control Social. La consulta está disponible a través de la página oficial del Consejo Nacional Electoral, donde los ciudadanos pueden conocer provincia, cantón, parroquia, zona, recinto electoral y número de la Junta Receptora del Voto que les corresponde. El sistema también dispone un mapa para facilitar la ubicación del recinto. De acuerdo con el calendario electoral, la notificación de lo que tiene que ver con el recinto electoral se realizará hasta el 14 de noviembre del 2026. La capacitación presencial y obligatoria se desarrollará desde el 7 de septiembre hasta el 29 de noviembre. El Consejo Nacional Electoral recomienda a la ciudadanía verificar con anticipación su información electoral y mantenerse atento a los canales oficiales para conocer las disposiciones correspondientes al proceso electoral 2026.
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1: Vicepresidencia reconoce entidades por la causa de agua segura contra la destrucción infantil. Los detalles a continuación en la siguiente nota informativa.
3: La Vicepresidencia de la República efectuó el reconocimiento honorífico a las secretarías de Estado y sector privado que se han sumado a la causa Agua Segura para combatir la desnutrición crónica infantil.
5: De acuerdo a la Organización Mundial de la Salud, el agua contaminada y el saneamiento deficiente están estrechamente relacionados con enfermedades como diarrea, cólera, hepatitis A y fiebre tifoidea, entre otras. Cada año alrededor de 829 mil personas fallecen por enfermedades diarreicas relacionadas al agua insalubre.
6: En el Ecuador, los resultados de la Encuesta Nacional sobre Desnutrición Infantil 2023-2024 nos muestran que todavía tenemos importantes desafíos. La desnutrición crónica infantil afecta al 17.5% de menores de 5 años a nivel nacional. En áreas urbanas alcanza el 15.4% y el 21.2% en áreas rurales.
5: Realidad en la cual el régimen viene trabajando y con el reconocimiento honorífico Agua Segura para combatir la desnutrición crónica infantil.
6: Pero existe otro dato que debe llamarnos la atención. En viviendas con niños y niñas menores de 5 años, el 64.2% de los hogares urbanos y el 85.2% de los rurales no presentan cloro residual en el agua. Además, se evidenció presencia de Escherichia coli en el 7.9% de los hogares urbanos y en el 36.8% de los hogares rurales.
5: Protección del agua, que no solo sería responsabilidad el momento de su distribución, sino desde que nace.
7: El agua segura comienza mucho antes de llegar a nuestros hogares. Comienza en las cuencas, en los páramos, en las nacientes de agua, en los bosques, en los acuíferos. Comienza en definitiva en la naturaleza.
8: Un país que pone a los niños en el centro, que entiende que garantizar su futuro empieza por garantizar las condiciones más básicas para que puedan crecer sanos.
5: El sector privado haciendo lo suyo.
9: Conscientes de que enfrentar esta problemática exige un enfoque integral. Educación, prevención, acompañamiento y la creación de condiciones que permitan a las familias consolidar entornos más saludables y desarrollar capacidades locales.
5: Así, sector público y privado se unen con un solo objetivo. Agua Segura informó.

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1: 12 horas con 49 minutos y también ya cambiando un poquito el tema al ámbito deportivo. En estos momentos se está jugando el partido entre Francia y la selección de Ecuador. Está cayendo la selección femenina 3-2 en un partidazo que se está llevando en estos momentos, cuando me parece que la están molestando también a la jugadora Vargas, la número 20 de la selección ecuatoriana de fútbol. Añadieron ya tiempo completo, 5 minutos más. Vamos a ver si lo puede empatar la selección femenina, que está cayendo 3-2 ante su similar de Francia en un partido que ha sido de ida y vuelta espectacular lo que está realizando la selección femenina en este torneo. Recordemos que arrancó en esta cita mundialista ganándole 3-0 a Ghana como en el partido de arranque de esta fase de grupos. En este momento se está enfrentando a Francia. Vamos a ver si lo puede empatar sobre la hora y rescatar un punto importante a la selección ecuatoriana femenina, que de alguna manera no lo ha hecho nada mal y que nos comienza a ilusionar, ¿por qué no?, en este torneo internacional que se está llevando en estos momentos. Está atacando la selección francesa. Ya llevamos 2 minutos con 30 segundos. Vamos a ver si es que en el transcurso se anima la selección ecuatoriana a empatar el compromiso.
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1: 12 horas con 51 minutos. Más información que compartimos con nuestros amigos oyentes. Hayan un cultivo de marihuana en un inmueble de la ciudad de Cuenca. Los detalles a continuación en la siguiente nota informativa.
2: A simple vista parecía un jardín, pero las plantas que crecían dentro de esta vivienda en Cuenca eran de marihuana. La policía contabilizó 40 en total durante un allanamiento en la parroquia Cáñaro, en la vía a Soldados, al noroeste de la ciudad. En el inmueble fue detenido un ciudadano estadounidense que, según los uniformados, no solo cultivaba la marihuana, se encargaba de todo el proceso hasta su venta al menudeo. En el sitio hallaron algunas fundas con diferentes etiquetas, por lo que para la policía estos elementos descartan que se tratara únicamente de un cultivo para consumo personal.
3: Él mismo las cultivaba, las procesaba, las secaba, las embalaba y con diferentes etiquetados de acuerdo a la... al contenido de la marihuana, pues la distribuía a los ciudadanos acá en la ciudad de Cuenca.
2: Según las autoridades, con el operativo se evitó la distribución de al menos 28.000 dosis de marihuana. La policía también indicó que el estadounidense mantenía una situación migratoria irregular desde el 2021. En las próximas horas será llevado a una audiencia de flagrancia por un presunto delito relacionado con la producción, tráfico y comercialización de drogas.
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1: 12 horas con 53 minutos. Más información que compartimos con nuestros amigos oyentes a esta hora de la tarde. EMACH EP entrega permiso de operación a compañías de taxi en Paquisha. La empresa de Mancomunidad de Movilidad Sustentable de Zamora Chinchipe entregó este martes 8 de septiembre la resolución mediante la cual otorgó el permiso de operación a la compañía de taxi convencional Valle de Paquisha, Trans Valle de Paquisha SP. La compañía tendrá su domicilio en la parroquia y Cantón Paquisha y prestará su servicio de transporte comercial bajo la modalidad de taxi convencional. El permiso de operación tendrá su vigencia de 10 años de acuerdo con la normativa vigente. Durante el acto de entrega, el gerente general de EMACH EP, Julio Orlando Jaramillo, destacó la importancia de resaltar las iniciativas orientadas al fortalecimiento de transporte comercial y al desarrollo de los cantones que integran la Mancomunidad. La autorización permitirá que Trans del Valle Paquisha SP incorpore formalmente el servicio de transporte comercial en Paquisha, ampliando la oferta de movilidad para sus habitantes del cantón.
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1: 12 horas con 54 minutos. Lo estaba empatando la selección femenina 2-2. Sobre la hora logra marcar el tercer tanto la selección de Francia y acaba de terminar en estos momentos el partido de la selección femenina entre Francia y la selección de Ecuador. Acaba de ganar 3-2. En un partidazo pierde la selección femenina en este encuentro, pero todavía tocará ver el último compromiso con todas las expectativas de poderse clasificar ya a las llaves de esta importante fase de grupos.
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1: 12 horas con 55 minutos. Más información que compartimos con nuestros amigos oyentes. Macará promociona sus fiestas en honor a los 124 años de vida política. Varias actividades se cumplirán hasta el 22 de septiembre. Los detalles a continuación en la siguiente nota informativa.
5: A celebrar sus 124 años de cantonización, en rueda de prensa las autoridades presentaron la agenda festiva que reúne actividades culturales, deportivas y tradicionales.
6: Como unidad de turismo hemos programado esta nutrida agenda de eventos para el disfrute de toda la provincia de Loja. El jueves 10 de septiembre será el inicio con el pregón de festividades por los 124 años de cantonización.
5: La programación incluye la elección y coronación de la Reina de Macará 2026-2027, prevista para el 12 de septiembre.
7: Y es para mí un honor invitarlos a las diferentes coronaciones y bailes populares tradicionales de nuestra querida tierra fronteriza.
5: El 22 de septiembre será el día central de las celebraciones, por lo que las autoridades invitan a visitar este cantón fronterizo.
6: Inicia a las 9 de la mañana con la entrega de ofrenda floral al monumento de Manuel Enrique Rengel a las 9 de la mañana. A las 10 de la mañana la sesión solemne conmemorativa por los 124 años de cantonización en el Salón del Pueblo. A las 16 horas, el desfile de la confraternidad macareña.
8: Invitarles a esta fiesta muy importante como son los 124 años de cantonización.
5: Rallies, competencias, juegos tradicionales, conferencias y bailes populares forman parte de esta agenda que llegará a distintos barrios del cantón. De esta manera, Macará se alista para celebrar un nuevo aniversario de vida política, resaltando sus tradiciones y el dinamismo de una tierra reconocida por su producción agrícola y actividad comercial.
1: De 12 horas con 57 minutos, nosotros de esta manera estamos poniendo punto final a esta segunda entrega de noticias. Agradecemos a nuestra amable audiencia que ha estado en sintonía con nosotros a esta hora de la tarde.
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amor, acaba de llegar JL, alegrarles las tardes. Estaremos interactuando con ustedes. Gracias a toda la linda gente que se va a unir esta tarde con nosotros. Estamos ya 9 de septiembre, miércoles intermedio, el fin de semana. ¿Qué les parece, amigos y amigas? Una bonita tarde, les saludamos allá en la provincia linda de la Amazonía, la provincia de Zamora, de todos sus hermosos cantones, sus parroquias, que día a día nos sintonizan, tanto la programación de la mañana, en la tarde, en la noche, las diferentes programaciones que tiene Radio Amazonas. Tenemos noticieros, deportes y todo lo demás que usted escucha a través del dial 92.1. Saludando también a la provincia de Loja, mis amigos de la provincia de Loja, los diferentes cantones. Una buena tarde a cada uno de ustedes. A los diferentes barrios, las parroquias también acá de la provincia de Loja. Gracias por siempre conectarse a través del día 92.1. Una bonita tarde para las mamitas, para los papitos que están en casita. Seguro están ya con sus peques ahí forrando los cuadernos porque ya iniciaron clases en régimen cierre. Una bonita tarde para cada uno de ustedes, para los secretarios, las secretarias que están trabajando con nosotros, con Radio Amazonas, en las diferentes instituciones, tanto públicas y privadas. Una bonita tarde para cada uno de ustedes. Para los muchachos de las diferentes cooperativas de transporte pesado, transporte público, para las cooperativas de taxis, gracias a los amigos de la Fuerza Amarilla, que tarde a tarde se conectan a través del dial 92.1. Una bonita tarde para quienes construyen, para quienes están trabajando en mecánicas, en talleres, en todos esos lugares tan lindos que la gente que trabaja con nosotros, en restaurantes con nosotros a través de Radio Amazonas. Una bonita tarde a cada uno de ustedes. Vale, comunicaciones, sugerencia, lo pueden hacer esta tarde. Compartimos con ustedes, ustedes y yo. Vamos a hacer una tarde súper, súper llena. Un tantito frío acá en la ciudad de Loja. Un poquito de lluvia, pero siempre con esa alegría que nosotros le ponemos a través de Radio Amazonas. Comunicaciones lo pueden hacer ya desde este momento al 09 85 45

0: gracias a la tecnología nos podemos unir tanto ustedes como nosotros. Nos podemos visualizar, nos podemos ver. Pueden saber quién es el que está detrás de un micrófono en radio. Ahora gracias a la tecnología. Bienvenidos y bienvenidas a cada uno de ustedes. Esto es Radio Amazonas. En el dial 92.1, invitados hasta las 17 horas, les vamos a acompañar con mi pana, el DJ Snyder, el hombre que le pone a bailar a cada uno de ustedes. Y ya les alegramos la tarde. Señoras y señores, una buena tarde. Iniciamos con un bloquecito de techno, claro. Después más bloquecitos en el transcurso de la tarde. Una buena tarde para cada uno de ustedes. Desde este momento se abre la plataforma al máximo nivel con la variedad musical más completa 2026. Su amigo JL José Luis hasta las 17 horas. Bienvenidos y bienvenidas. Una bonita tarde. Iniciamos.
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amigos, ya tenemos las 14:23. Qué buena música por acá escuchando, buenos temas, sugerencias que nos han hecho acá a través de nuestra línea de WhatsApp. Con gusto compartiendo con ustedes esta bonita música tecno, alegrándoles la tarde tanta lluviosa acá en la ciudad de Loja, pero con nosotros se pone calientito todo. Así que ya está abierta también la página de TikTok. Quienes nos deseen seguir en la página de TikTok, ya está abierta. Mande sus mensajitos y díganos de qué parte del mundo entero nos está escuchando a través del dial de Radio Amazonas 92.1. Una bonita tarde para cada uno de ustedes. Así subimos nosotros la temperatura acá en Radio Amazonas en las tardes al máximo nivel. ¡Qué rica música! ¡Eso! Y quienes les gusta hacer ejercicio pueden escuchar esta bonita música y están haciendo un poquito de rodillas, un poquito de brazos, un poquito de todo. Hágalo en casita. ¡Eso! Como que estuviera en un gym, A todos los amigos de la fuerza del volante, una bonita tarde a ustedes que están transitando por las diferentes vías de la provincia de Zamora y de la provincia de Loja. Una bonita tarde, feliz viaje cada uno de ustedes. Esto es Radio Amazonas.

Épale, con buen movimiento a cada uno de ustedes. Sugerencias a través del 0985456024. Épale, alegrados en la tarde. Ya llegó por acá más mensajes. Nos están llegando mensajitos de texto gracias a la linda gente que nosotros le subimos la temperatura con tantita frío acá en la ciudad de Loja, pero nosotros con ese calorcito que nos caracteriza a través de Radio Amazonas. Una buena tarde para cada uno de ustedes.

y bracito. Eso. Una buena tarde para las secretarias que están con nosotros ahí compartiendo la señal de la 92. En todas las instituciones públicas y privadas. En la provincia de Zamora, en los diferentes GAT, también está trabajando con nosotros. Allá en Paquilla, allá en Palanda, allá en Zumba nos están escuchando también en el GAT. Gracias por estar en sintonía de Radio Amazonas. La tropicalidad de la Amazonía. Así hacemos nosotros radio, ¿no es cierto? Poniéndoles ese toquecito. La bonita tarde, sugerencias. Pueden hacerlo rápido al 0985 45 60 24.

ustedes. Acá en la provincia de Loja también nos están escuchando, en el cantón Catamayo. Allá en Celica nos están escuchando, gracias a los amigos. El Zapotillo también, el saludito para ellos, qué chévere. Todavía lo recuerdan por ahí. Gracias Carlitos ahí, el saludo. Gracias a mi pana, la pasamos chévere. Cerrando las festividades de catolización de ese hermoso cantón de Zapotillo. Chévere, qué recuerdazos.

Qué rico, por acá nos llegaban mensajitos de texto a través de la plataforma de TIC. Saluditos en Playa del Carmen, Quintana Roo. Ah, qué chévere ahí para la gente de Quintana Roo. Ahí en saluditos en la Playa del Carmen. Qué chévere, ¿eh?

Qué chévere, el saludito para Ángel Solórzano también que está con nosotros. Alfredo Chiquilín, Alfredito Chiquilín, Chiquilín, Chiquilín, Chiquilín con nosotros. Esto es Radio Amazonas, la 92.1, la tropicalidad de la Amazonía. Interactuando con ustedes, claro, sugerencias rapidito lo pueden hacer a través del WhatsApp, a través del 0985456024. Y juntos hacemos de esta tarde súper especial. Snyder y JL haciendo la dupla perfecta a cada uno de ustedes. ¿Quiénes estaban un poquito aburritos? Sintonice Radio Amazonas, mijín. Póngale Radio Amazonas y va a ver cómo se.

Así entrando, rompiendo fronteras en todo el mundo a través de las páginas digitales. La Tropicalidad de la Amazonía. Nos vamos a ir a un corte comercial. No se vayan, por favor. Enseguida estamos con otro bloque más rico de la tarde. Vamos al corte comercial.

0: matizan de azul.
1: 2:31.
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0: Y ahora vamos a escuchar el mensaje, vamos a escuchar.
1: Muy buenas tardes, amigo José Luis, que tenga una linda tarde. Aquí escuchando Amazonas 92.1 por el Estadio Reina del Cisne. Aquí es el programa de la tarde, le saluda Marisol, aquí en Ojita.
0: Qué rico, gracias mi Marisolcita, una bonita tarde, Dios me la bendiga Mari, qué chévere, ¿eh? Estamos ya conectados con cada uno de ustedes, ya estamos también en la plataforma de TikTok, ahí Mari siempre pasa conectada, siempre alegre, Mari, por el Estadio Reina del Cisne, qué bonito, ¿no es cierto? Está un poquito lluvioso acá en la ciudad de Loja, pero seguro que nosotros, quienes hacemos Radio Amazonas, le llegamos al corazón con una bonita calentura de alegría a cada uno de ustedes. Vamos con nuestros auspiciantes, vamos a saludarlos. 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Ya marcamos las 14:43 por acá. Nos llevan más mensajitos de texto. A ver, vamos a darle lecturita a los mensajes de texto. Por acá nos llegan más mensajes de texto que echar. Hola, un saludito para mi hijo Carlitos Daniel, mi copia en Yanzasa, en Leonidas Proaño, barrio Los Ángeles. Los amo mucho de parte de su papito. Qué chévere, qué bonito. El papito le manda esos mensajes tan chévere allá en Yanzasa. Lo vamos a repetir nuevamente. ¿Qué le parece, Daniel? Lo repetimos. Sí. Un saludito para mi hijo Carlitos Daniel, mi copia en Yanzasa, en la Leonidas Proaño, barrio Los Ángeles. Como lo amo mucho de parte de su papito, qué chévere, ¿no es cierto? A ver, que están conectados a través de Radio Amazonas. El saludito para cada uno de ustedes por acá. A ver, JL, qué chévere. La tarde ya se puso bien calientita. Dice, aunque en Loja estamos con frío, pero tú, gracias, aquí en la Tebaida te estamos escuchando. Un excelente programa, JL. Sí, así, esas tardes bien bonitas. Dios me los bendiga. Gracias, amigo. Gracias. Hola, JL, te escuchamos en Las Pitas. Juan y Mario, ¿no? Juan y Mario, sí, Juan y Mario, te estamos escuchando aquí a full parlante. Gracias por poner esa música deliciosa que suena. Saluditos para quien te acompaña también, tu DJ ahí, para Snyder. Oiga, Snyder, también tiene usted también por acá. Ahí. Sí, señor. Hola JL, te saludamos desde Palanda. Estamos a full parlante con esa buena música que están poniendo Radio Amazonas. Qué chévere, gracias a cada uno de ustedes. Vamos a seguir. Ya tenemos las 14:14 con 45 minutos. Vamos poniéndole. Más altura a la tarde, Snyder. Eso, vamos. Vamos a pasar la chévere esta tarde, vamos. ¡Vamos! ¡Olis, amigo! ¡Buenas tardes! Les saluda Marisol desde Lojita. Marisol, qué chévere. Marisol Tibán. Ok, estamos a sintonía con Radio Amazonas para Marisol. Eso. Ángel Solorza, ¿no? También está con nosotros, ya compartió el like. José Díaz, saludos para Pepito desde Lima. José Díaz. Eso, saludito para Pepito desde Lima. Qué rico, ¿eh? Estamos llegando, rompiendo fronteras por todo el mundo. Somos Radio Amazonas a través de la tropicalidad de la Amazonía. Snyder, vamos, y le vamos a cantar. Y le vamos a decir este clásico. Y le decimos, dame.

Así nosotros transitamos por las diferentes vías de la provincia de Zamora, la provincia de Loja. Los señores conductores, una bonita tarde a las hermosas secretarias que están trabajando con nosotros. Saluditos para cada uno de ustedes.

clásicos de clásicos. Aquí en la Tropicalidad de la Amazonía 92.1. Radio Amazonas inyectándole ese calorcito a cada uno de ustedes. Así como llegamos, ¿eh? ¡Épale! Esto es al máximo nivel. Con la variedad musical más completa 2026. Radio Amazonas, las tardes inigualables, claro. Sugerencias, ya lo pueden hacer rapidito, algún tema en especial al 0985-456024. Y juntos programamos lo mejor de los éxitos esta tarde. Vamos a estallar, vamos.

¡Qué ricos clásicos! Así escuchamos aquí Radio Amazonas, la tropicalidad. Por acá llegan más mensajitos de texto. Hola JL, te escuchamos en Bellavista. ¡Qué rica música que ponen! ¡Saludos, buen programa! Hola mi pana JL, el Esteban Godoy, te estamos escuchando full parlante. ¡Qué excelente música! Loja con frito nos dice, pero con la música que pone Radio Amazonas alegran las tardes. Ok, sí señor. Gracias a ustedes también que nos ayudan a programar los bonitos temas, los clásicos que nos solicitan. Y nosotros con gusto aquí a través de Radio Amazonas.

Solano por acá nos dice, por favor, andamos sin señal de Radio Amazonas en Nandija ya más de 3 semanas. Oye, ya nos vamos a poner, ya vamos a ver por ahí con los ingenieros para ver qué es lo que ha pasado en Nandija, que por ahí no está ingresando la señal de las ondas de la 92. ¿Sí? Sí, ya le vamos a dar solución porque Radio Amazonas cubre todo el territorio del Ecuador y del mundo. En todos los lugares. Hasta mientras, aquí estamos a través de las páginas digitales. Pueden seguirnos, ¿sí? Ya mismo llegamos con las ondas radiales a todos los rinconcitos de la provincia de Zamora y de la provincia de Loja. Así como hacemos nosotros Radio Amazonas.

Hernán Garza también se une a exclusiva de la radio, Radio Amazonas. Paquisha y todos esos lindos cantones de la provincia hermosa de Zamora. ¡Épale, vamos, vamos! ¡Épale, épale! Ya de a poquito, vamos elevando esa temperatura aquí a través de Radio Amazonas. La tropicalidad de la Amazonía. Si hacemos radio profesional, radio de calidad desde acá, en los estudios de Radio Amazonas.

casita, haga esos pasitos ahí como si estuviera en una bailoterapia, ¿sí? Un pasito para atrás y otro para adelante. Y lo va a bailar, va a ver cómo se le levanta el ánimo a cada uno de ustedes. A las amitas de casa que están con nosotros ahí trabajando, buenas tardes. Allá para el doctor Arroyo que nos está escuchando en Paquilla, mi pana Arroyo, el doctor Arroyo que está en sintonía de Radio Amazonas, nos dice. Pare, en Zumba para Arce también que está en sintonía de Radio Amazonas.

Acá nos llegan más mensajitos de texto. JL, esa es la actitud. Amazonas full sintonía. Aquí sacándonos el aire full cargas. Ay, qué rico, pero la linda gente, ¿eh?, que está con nosotros. Eso. A ver, vamos otra visita. Por acá nos llega otro mensajito. Un saludito para mi hijo Carlitos Daniel. Mi copia es Jan Sasa. En la unidad, en la Lodías Proballo, barrio Los Ángeles. Que le amo mucho de parte de su papito. ¿Eh? Qué rico. ¿Eh? Eso, de a poquito ya se están integrando más acá a las diferentes redes. Oiga, Snyder, ¿ah? ¿Eh? Hoy estamos. Regalones de buena música. Regalones de levantarles todo ese ánimo. Acá donde estoy. Si estaba un poquito deprimido, coge rapidito 92.1 Radio Amazonas, mijín.

no le den. Dice, sí señor, estamos purgando. Sí, sí, ya mismo se viene otra artillería más bonita. Esto es al máximo nivel con la variedad musical más completa. Por acá nos llegan más mensajes de texto. Hola mi pana, te escuchamos en Chicaña, full parlante. Buen programa, qué chévere, Radio Amazonas, alegrando de la tarde. Oiga JN, increíble las tardes, ustedes las ha puesto bien divertidas, nos comentan. Gracias a la linda gente que nos escucha en Chicaña, en Chanzaza, para la familia. Para la familia Saracay, nos dice. Hola, familia Saracay, que está escuchándonos a todo parlante. También buen programa. Saludos, Dios me los bendiga. Gracias a ustedes, gracias a la linda gente.

0: parlante, preparándonos para ir a hacer deporte, pero escuchando Radio Mazatlán. Vamos, con buena música, Snyder. Vamos, le ponemos. 0985.
1: Se respeta. Amazonas.
0: 0985-456024. Radio Amazonas. Vamos. ¡Épale! ¿Quién tiene por ahí un revólver, una pistola? ¡Sáquela, sáquela y báilele, báilele! ¡Épale a los amigos del volante que están transitando con nosotros! ¡Feliz tarde! ¡Así es la buena música en Radio Amazonas!

0: acompaña para mi querido Jan Sasa. Hola, buenas tardes. Un saludito para Papelería Celi desde España, Madrid. Qué chévere ahí para los amigos, para todos quienes están trabajando en Papelería Celi. Un saludito desde Madrid. Nos manda Albita. Albita. Gracias, Albita. Un saludo. Vamos a irnos, ¿no es cierto?, a la pausa publicitaria. Luego sí estamos con otro bloquecito de buena música. Compartan la señal de TikTok, compartan a través de WhatsApp y sugieran los bonitos temas. Y con gusto esta tarde hacemos radio ustedes y nosotros.
1: Tres.
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Que chévere, gracias, Snyder. Oiga, gracias, gracias, gracias. El saludito allá para Carol, que nos está escuchando allí en Bella Vista. Están a full parlante la familia Velasco Torres. Ahí Carlos Velasco Torres nos está escuchando ahí en Bella Vista. Gracias por la sintonía. Vamos, vamos, vamos con nuestro oficiante saludando. 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

Cristo Rey. Sí, gracias también a la gente que trabaja ahí en Cristo Rey. Gracias por estarnos sintonizando. Hola, JL, te estamos escuchando en el centro de la ciudad, en San Sebastián. Los duros de la construcción. A full parlante todos los días, no nos perdemos la programación. Éxitos y bendiciones.

calcetita de agua marina. Sí, de agua marina, claro. Cualquier calcetita de agua marina, por supuesto. Vamos ahora sí, vamos a elevarles el... la temperatura al 0985-45-60-24. ¡Vamos! ¡Épale, épale! Y así lo sonamos en Radio Amazonas, la tropicalidad de la Amazonía 92.1. Comunicaciones, ya saben, lo pueden hacer a través del 0985-45-60-24. Y con gusto compartimos, ustedes y nosotros, Radio Internacional, rompiendo fronteras.

¡Qué rica buena música, Snyder! Oiga, este día ha venido preparado, usted ha venido excelente, ¿no es cierto? Para hacer buena radio, 3 de la tarde con 21 minutos, 3 de la tarde. Por acá nos mandan saluditos, hola, buenas tardes. Una musiquita de feliz cumpleaños. Quiero mandar un feliz cumpleaños a mi esposa Germania. A ver, Snyder, sí tenemos una musiquita para mandarle un saludito, chévere. A ver, vamos. Vamos a cantarle Happy Birthday a Germania. Vamos a ver. A ver, pilas. Eso, vaya, suéltele, oiga, nos está escuchando en alguna parte del mundo. Germania, de parte de su esposo, le desea feliz cumpleaños. Así somos Radio Amazonas, sí señor. Nosotros le decimos, usted ponga el mensaje y nosotros enseguida le pasamos el mensaje. Qué chévere, qué buena música para Germania en alguna parte del mundo que nos está escuchando. Feliz cumpleaños. Eso, felicidades, invitándonos ahí también a comer la rica torta, seguro, ¿eh? Vamos, eso, feliz cumpleaños de parte de su esposo para la señora Germania, de todos sus familiares, que le quieren muchísimo, que Dios me la bendiga, que siga cumpliendo años, muchos años más. Así somos Radio Amazonas, Snyder, ¿eh? ¿Qué le parece? Feliz. Eso, señora Germania, Dios me la bendiga, feliz cumpleaños. Seguimos nosotros acá partiendo el pastel. Ya vimos, nos llega el pastel, Snyder, ¿eh? ¡Ojo! ¡Qué rico! ¡Eso, vamos! ¡Qué chévere! Gracias a la linda gente que se comunica con nosotros. Gracias a cada uno de ustedes. Somos Radio Amazonas. Usted mándenos nomás un textito de quién está de cumpleaños. Nosotros con gusto acá le cantamos a Happy Birthday. Si nadie se acordó, Radio Amazonas sí se acuerda. Una bonita tarde. Vamos a seguir con buena cumbia. Radio

0: 5, 3 de la tarde con 25 minutos. Hola, buenas tardes, Liz. Nos está escuchando en alguna parte del mundo, Liz Paul. JL, gracias, gracias, gracias. Ya logramos nuevamente. El audio en TikTok está ya nítido, está al 100%. Ya está, gracias a los amigos que nos colaboran. Gracias. Avísenos siempre cualquier cosita ahí en TikTok si está un poquito interrumpida la señal para nosotros. Enseguida, con los ingenieros acá que tenemos.
1: Rápido, tiki, tiki, la pantallita. No dejen de dar tiki, tiki a la pantallita, ¿verdad?
0: Eso, el tiki, tiki, tiki, tiki, tiki. Épale, una bonita tarde para quienes están trabajando con nosotros, las secretarias. Seguro que están con nosotros las amitas de casa. Una bonita tarde en la provincia de Zamora, en la provincia de Loja. A los amigos taxistas, a los de la Fuerza Amarilla, una bonita tarde. A los transportes pesados que están viajando, llegando acá a la ciudad de Loja. Quienes están saliendo de la ciudad de Loja, bienvenidos acá a pasar la chévere en las diferentes provincias donde nos están escuchando. A través de la 92.1, mensaje de texto, ya saben, lo pueden hacer a través del 0985 45 60 24. Y con gusto, conectados ustedes y nosotros.

Y buenos temas, buena música. 15 con 28 minutos. Así transitamos nosotros a Tapete Radio Amazonas, levantándole el temple a cada uno de ustedes. Yo le dije, ponga 92.1 y va a ver cómo se le sube la autoestima al 100%. Eso, cántele, cántele, románticos y románticas. Qué bonita música, Snyder, preparado en el intermedio, el fin de semana, miércoles.

de Loja, full parlante. Qué buena música que están poniendo, chicos. Felicitaciones, Dios los bendiga. Hola, mi pana JL, te escuchamos en la terminal terrestre de Llanzoso. Mándale el saludito para Soledad y para Teresita, que te estamos escuchando aquí a full parlante. Uy, qué bonito, ¿eh? Están escuchándonos en todo el territorio nacional a través de la www.radioamazonasfm.com o a través de la página de TikTok. Una bonita tarde para cada uno de ustedes. Somos la 92.1 Radio Amazonas.

Snyder. Miércoles intermedio al fin de semana, comunicaciones lo pueden hacer y sugerencias a través del 0985-456024. Juntos, ustedes y nosotros, la tarde la hacemos más divertida. Salió el astro rey acá en nuestra ciudad de Loja, porque Radio Amazonas se prendió, claro.

0: 41 minutos.
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Vamos a seguir con mensajitos de texto que nos llegan acá a través del WhatsApp. Hola JGL, te estamos escuchando en Panguinza. Que cerren, Panguinza, nos están escuchando. Hola JGL, te escuchamos en Surmia, full parlante. Gracias Amazonas por alegrar las tardes, excelente programa, Dios los cuide, Dios los bendiga. Hola JGL, te escuchamos acá en La Tebaida, estamos a full parlante aquí en la ciudad de Loja. Gracias a cada uno de ustedes. Hola mi pana JGL, te estamos escuchando en Las Pitas. El saludito para Las Pitas, ahí estamos nosotros ahí reunidos, nos vamos a ir a hacer fútbol, pero estamos escuchando Radio Amazonas. Hola mi pana, te estamos escuchando en Sauces, para la gente de Sauces. Ahí está Martita y Priscila, nos están escuchando en Sauces, el saludito para ellas, gracias por poner esa bonita música, alegrando las tardes. Claro, somos Radio Amazonas, la tropicalia de la Amazonía, a través del dial 92.1, mensajitos que nos llegan por acá.

Garza. También el saludito para Ticiera Arce, que se está uniendo acá a la transmisión. A los amigos de Zumba, gracias por estar con nosotros. A todas las lindas provincias que estamos llegando, rompiendo fronteras a través del dial, a través de la www.radioamazonasfm.com. Y quienes llegan las ondas radiales a los diferentes sitios acá de la provincia de Loja, de la provincia de Zamora Chinchipe. Una feliz tarde. Vamos a seguir. Snyder se prende la tarde exclusiva en la 92.1.

3:47, nos llega más mensajitos de texto a la JL. Te estamos escuchando en Catamayo, la familia Betancur, full parlante en Catamayo. Estamos con un rico sol, nos comentan. Acá también en la ciudad de Loja ya salió el sol, el astro rey está ya por acá, por donde estamos nosotros, está rico ese solcito. Iniciamos con Radio Amazonas en las tardes y se prendió el astro rey. A cada uno de ustedes una bonita tarde. Para quienes están trabajando con nosotros, señores estudiantes, jóvenes estudiantes, que están forrando ahí los cuadernitos, haciendo las carátulas, una bonita tarde a ustedes compartiendo Radio Amazonas.

música, eso. Quienes están viajando con nosotros llegan acá a la ciudad de Loja. Bienvenidos quienes están llegando a la provincia de Zamora. Excelente, excelente, excelente. A los amigos transportistas acá en el centro de la ciudad que están en sintonía de Radio Amazonas.

Se unió ya la transmisión, que chévere. Vamos compartiendo buenos temas acá en la terminal terrestre. Nos están escuchando a full parlante allá en grupo de amigos. Oiga, divirtiéndose acá con las buenas mezclas que hace Snyder. Radio Amazonas, poniéndole ese toquecito, claro. Sugerencias, ya saben, lo pueden hacer a través del 0985 4560 24 y juntos compartimos la Star

0: 3:59.
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3: 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Vamos avanzando ya con la hora 16:07. Soy Snyder, ¿cómo se nos ha pasado el tiempo? Acá en la ciudad de Loja, siempre conectada a través del dial 92.1, la provincia de Zamora, el saludito para ustedes. Para las amitas de casa que están con nosotros, una bonita tarde para las secretarias. Para los señores secretarios también en diferentes unidades públicas y privadas que están trabajando en los distritos de educación, distritos de salud, en todas las oficinas públicas y privadas que están trabajando. Los secretarios, las secretarias, las enfermeras, los doc, ahí trabajando con Radio Amazonas. Vamos con un saludito con nuestros auspiciantes. 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Avanzamos por acá, 16:09. Por acá llegan más mensajitos de texto. Hola JL, qué chévere, qué linda música que están poniendo. Éxitos totales a todo su programa, que lo están haciendo rico. Todas las tardes nos alegran. Les saludamos acá a un grupo de amigos en Bellavista, dice, oiga. Un grupo de amigos ahí que le está poniendo, oiga, Snyder, le está poniendo, dice, para que vea, ¿no? Sí, señores, que las tardes ya se volvieron únicas acá en Radio Amazonas. Facilito, mijín, coja la radio 92.1 y rapidito. Y usted va a pasar alegre, va a pasar alegre, ¿no es cierto? Y luego sí hacer las tareas.
4: No
3: va a hacer las tareas.
2: ¡Sí!
3: Para los amiguitos y amiguitas que están haciendo las tareas también, compartiendo Radio Amazonas. Para

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estos dos amigos están ayudando a hacer las carátulas, porque son bastantes el material que les están dando. Así que, bueno, el saludito para ellos que están trabajando con nosotros, a los duros de la Fuerza Amarilla también que están trabajando en la provincia de Zamora, en la provincia de Loja, gracias a ustedes, a los chovercitos carreteros ahí para Darwin Paladines que está con nosotros en sintonía, gracias también para Marisol en el cover, en el estadio Reina del Cine, donde está escuchando Marisol, gracias.

a través de la 92.1. ¡Eso! Y lo bailamos si está en casita y solito o solita. ¡Baile, baile, baile! Porque se levante el ánimo a través de Radio Amazonas. Con lo mejor de las mezclas de Snyder y JL acompañándolos. ¡Eso! Y lo bailamos. Señor, estamos ya bien alocados acá en cabina master, poniéndole esa temperatura, poniéndole ese toquecito que solo Radio Amazonas sabe. Señor, inyectándole solo positividad a cada uno de ustedes. Vamos, vamos.

0: 4 de la tarde con 14 minutos. 14 con 14, ¿eh? Sí, señor. Somos el 14, 16 con 14, 16 con 14. Bien, bien, vamos a seguir, vamos a seguir. Estamos ya en el miércoles antesala, antesala al fin de semana, miércoles 9 de septiembre. Con buena cobertura. Por acá llegan más mensajitos de texto. Vamos a darle lectura a la linda gente que nos está escuchando. 16 con 14, 16, 4 de la tarde con 14. Hola, JL. Te estamos escuchando en la Argelia. Te está incluyendo Flor María y Cristina María. Wish. Oiga, Snyder, las Marías desde el día de ayer están full sintonía, las Maritas, ¿sabes qué chévere? Bueno, ya se terminaron los castillos el día de anoche, el día de ayer, mejor dicho, en la noche, ya se culminaron los castillitos, ahora sí van a pasar tranquilitos, nos decían, tranquilitos. Oiga, que siga esas tradiciones, que no se pierdan esas tradiciones. Los castillitos sí atraen bastante a la gente acá en nuestra ciudad de Loja. Ahí saludito para los hermanos cuencanos. Por favor, hermanos cuencanos, no sean resentidos, vendrán el próximo año. Nos decían en Nike ya no vienen. ¿Qué le parece?
1: Plata.
0: No hay plata.
1: No hay plata,
0: ¿no es cierto? No hay plata, los amigos morlaquitos, por favor. Ellos también nos están escuchando a través de Radio Amazonas. Allá en Surmi para la familia Abad, que nos está escuchando la familia Abad. Estamos en la casita reunidos, toda la familia Abad. Por favor, mandan un saludo para mi papito Cristóbal Abad, que el día de mañana está de cumpleaños. ¡Oye! Muy bien, muy bien. El día de mañana va a estar de cumpleaños allá, en esa hermosa tierra del Surmi. La familia Abad va a estar de mantel largo para el señor Cristóbal, que está de cumpleaños. Bien, vamos a seguir con más mensajes. Alócate, ya no vamos a alocar. Ahí el saludito en la terminal terrestre al lado de Cafrilos. Estamos full parlando, escuchando Radio Amazonas. JL, gracias por alegrar esas bonitas tardes. Dios me los bendiga. Hola, JL, te saluda Luz María Torres. Te estamos escuchando en la Clodoveo. Full parlante estamos, Dios me lo bendiga. Hola, pana JL, mándame un saludito al maestro Panchito, que está aquí a cerrucha y a cerrucha acá en el local de tapicería Germán Torres. Oiga, chévere ahí para el maestro Panchito, que a cerrucha y a cerrucha. Vamos, vamos, más mensajitos de texto. Hola, y mecánica 4 espigas, te estamos escuchando acá. Estamos a full parlante trabajando, arreglando de los vehículos, siempre conectados a través de Radio Amazonas. Qué bonito saber que la linda gente se está conectando a diferentes plataformas, a través del WhatsApp 09 85 45 60 24.

lugar que se encuentra en Las Danielas. Saludito para ellas. En Noja, en Zamora, en el mundo entero para todas las Dani Danielas. A través de la tropicalidad de la Amazonía 92.1. Saludito para mi pana Darwin Paladines, que está recorriendo la ciudad de Loja, compartiendo la señal exclusiva de Radio Amazonas. Y le vamos a cantar.

Snyder, no me cambie el reloj, por favor. No me cambie la hora, oiga. No me mueve el reloj, vamos, vamos. 4:20 p.m. Así transitamos nosotros por acá. Nos llegan mensajitos de texto. Saludito para la familia Sanchín, allá en el barrio La Libertad, que chévere. Juan Encarnación también ya se comunicó con nosotros, se está comunicando ahí a través de la plataforma de TikTok. Gracias para la familia, esa linda familia que nos está escuchando, Sanchín, allá en el barrio La Libertad. Buenas tardes.

Dios. Y para todo ese personal también en el Estadio Reina de Cine, nos dice, estamos full parlante de la 92.1, dejando adecuando el estadio ahí, todos los trabajadores del Estadio Reina del Cine acá en la ciudad de Loja. Gracias por estar en compañía de Radio Amazonas.

0: poco cómo avanzamos. 4 de la tarde.
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0: 4 de la tarde con 22. Eso para mis amigos que lo están escuchando, nos están escuchando en alguna parte del mundo, porque nos dice: hola JL, te estamos escuchando en Italia. Ya estamos amaneciendo acá en Italia. Son yo, no, 1 de la mañana ya en Italia. Buenos días, nos ponen, ¿eh? Y la gente que está en Italia nos están escuchando. Allá, allá, allá, allá en Europa, el saludo especial. Hola, JL, te estamos escuchando. A ver, en las pitas, te estamos escuchando, JL, qué bonita música que están poniendo, alegrando siempre las tardes. Felicidades, sigan así, chicos. Una linda tarde. Gracias, gracias a la linda gente de las pitas. Qué ricos clásicos. Y es para bailarlo. Si está en casita, bailalo con su esposa, con su esposa. Y si está con sus hijos, hágale bailar. Deles un break de 2 minutos. Hágalo bailar para que sigan con las tareas. Pequeños, pónganse a hacer las tareas. Pero escuchando rock.

0: Vámonos. Poniéndole ese toquecito especial.
1: ¡Sí!
0: Sola Tropicalidad.
2: El corazón de la Amazonía.
0: Eso. La Tropicalidad de la Amazonía. Así nosotros le ponemos ese toquecito y le levantamos el ánimo a usted. Vaya, vaya, coja, coja rapidito su radio y ponga 92.1. Radio number one de Loja y number one de la provincia.

Qué rica música, qué rica música. Así como nosotros le ponemos esa chispita de la alegría a través de la 92.1. Nos llegan más mensajitos. Por favor, un saludito para José Cuenca, alias Rabanito. Oiga, para Rabanito.

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Pero nosotros aquí a través de Radio Amazonas le ponemos ese calorcito a cada uno de ustedes. Vamos, vamos, vamos por acá. Más mensajes de texto que nos llegan. Hola JL, te estamos escuchando en el Pangui. Gracias a la linda gente del Pangui. Estamos haciendo deporte, pero escuchando a full parlante Radio Amazonas. Gracias por poner, por favor, si puede poner musiquita nacional. Nos dicen, claro, con gusto, por supuesto. Ustedes son los que mandan. Ustedes dicen cuál musiquita nosotros ponemos y con gusto. Hola JL, te escuchamos en la balsa. En la balsa. Gracias.

Y está allá en Chamigo. Un saludito para ellos, gracias a ustedes. A quienes también están integrados ya a la señal de nuestra plataforma de TikTok. Vamos, vamos, vamos. Ahora sí, señoras y señores, vamos con este bloquecito de música nacional en la recta final. Vamos, Snyder. Comunicaciones 0985456024. Nos solicitaron musiquita nacional, claro. Somos la complaciente Radio Amazona, la tropicalidad de la Amazonía 92.1 para los choferes, para las amitas de casa y para los secretarios, secretarias.

Qué rico para la linda gente que nos está escuchando. A ver por qué nos llegan más mensajitos de textos. Un saludito en el Pache de la Luciérnagas, escuchando Amazonas. Puede ayudarnos con el tema Caballo con Hambre, por favor. A ver, dice si se lo busca ese temita Caballo con Hambre. Ahí un saludito para el Valle de la Luciérnagas, escuchando Amazonas. A full parlante para la linda gente allá en el Valle de la Luciérnagas. Ya se viene ese bonito tema Caballo con Hambre, por favor. Vamos, vamos por acá, más mensajes de texto. Hola JL, te estamos escuchando en el Cantón Chinchipe, Zumba. Estamos en la canchita de Don Galo, estamos escuchándote a full parlante, haciendo deporte, pero escuchando Radio Amazonas. Qué rica música nacional.

De este momento no dejamos de escuchar Radio Amazonas, todos los días los escuchamos, chicos. Que el programa de ustedes, Dios los bendiga y sigan adelante gracias a ustedes. Gracias a nuestra gente, nosotros nos debemos a ustedes. Lo que ustedes piden, nosotros les complacemos. Radio Amazonas, de eso se caracteriza. Por acá nos llegan más mensajitos de texto. A ver, rapidito, saluditos en La Saquea al Flaco Armijos. Oiga, Snyder, para el Flaco Armijos.

nuestra página de TikTok. Por acá nos llega Víctor Saritama, un saludito para el Río Blanco. Full volumen acá en Río Blanco, la linda gente allá que nos está escuchando. Full volumen para Marco Vega, que también está conectado. Para toda esa linda gente que ya se está conectando a través de las plataformas digitales.

Hola, JL, te saludamos en Zumba. En Zumba, la familia Benalcázar, la familia Ábel, la familia Cristóbal y la familia Márquez. Gracias a ustedes, gracias por estar en su sintonía allá en Zumba. Esa bonita gente que está trabajando.

tiempo escuchando Radio Amazonas. Saludito para el tío Alberto Salinas, por ahí que nos escucha Radio Amazonas. Vamos a través del 1092.1. Póngale Snyder Girl cerrando la temporada.

Un saludito para el maestro Alejandro y Luis en el Tecnicentro Olaya, sector Las Pitas, para mi gente linda de Las Pitas, ahí para el maestro Alejandro y Luis en el Tecnicentro Olaya. Sigue el sector Las Pitas, gracias a la linda gente de Las Pitas, gracias por escucharnos. Rodio Amazonas rompiendo fronteras, dígale, dígale, dígale, Snyder. Porque ya estamos en la recta final.

0: 4 de la tarde con 47. Llega más saluditos por acá en la página de TikTok. Saluditos para la familia Jarro, full sintonía en Motupe Alto. Ya, el milagro, oiga,
1: mi amor.
0: Para la familia Jarro, un saludito desde La Brinzi, Massachusetts, para la familia Usha. Usha, dice Usha. ¿Cuál es la familia Usha? La familia Usha, así lo ponen, así lo ponen. La familia Usha, Usha. Usha, Usha. Muy bien, para la familia Usha. De parte de quién? De Delson. Delsiton, gracias por la sintonía. Un saludito desde La Brinzi, Massachusetts. Donde para la familia Usha. Usha, qué rico, ¿eh? Para la familia Jarro también que nos está escuchando. Para toda esa linda gente que se está integrando acá a través de Radio Amazonas. Gracias a la linda gente que nos está escuchando en Chicoña, en Chicoña, en Chicoña. Esa linda gente de Guayanay también que nos está escuchando, la familia Guayanay. Gracias, JL, por poner esa rica música nacional. Dios los bendiga. Excelente programa. Gracias, gracias a la linda gente de Chicaña. Hola, mi pana, te saludo. Estamos en Sur y me estamos también escuchando nosotros en el parquecito central. Estamos acá en Transportes Viajeros, nos dice bien, Transportes Viajeros. Aquí estamos ya listos para salir hacia la ciudad de Loja, pero escuchando Radio Amazonas. Mándanos un saludito y que Dios nos bendiga en el viajecito. Sí, muy bendecido para ustedes, los amigos de Transportes Viajeros. Vamos, Snyder 92.1, Radio Amazonas. Con el duro del Puyo. El duro de los ecuatorianos, eso. Oiga, es el duro, es el duro, es el duro.
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3: ¡Oye!

Michael, gracias por la rosita por acá, por la manda. La rosita le manda para Snyder. Qué rico para la gente que se está uniendo en todo el mundo. Nelson también nos mandó otra rosita.

deseamos una bonita tarde a cada uno de ustedes. Épale, Nelson, también Nelson envió un capibara, Nelsito, un capibara le manda, vea. Ese capibara, bien, bien, ricos, ricos. Así somos 92.1 en la Tropical, ida con buen humor acá desde la ciudad de Loja, para todo el mundo en tiempo real, al máximo nivel, con la variedad musical más completa, 2026.

0: Lina, gracias Lina, Lina. Nelson compartió ley, like Nelson 28, gracias Nelson. Gracias a toda la linda gente que se está uniendo.
1: No dejen de ver
0: eso, tiki, tiki.

¡Qué rica música! Allá para el oriente ecuatoriano que nos están escuchando en todos esos lindos cantones. Nangariza, Cantón Chinchipe, la linda tierra de Paquisha. ¡Qué rico, ¿no es cierto? Con gran cobertura, Radio Amazonas, Chanzanza, El Pangui. ¡Buena cobertura!

llegando ya la parte final. ¡Qué buena música! ¡Qué excelente tema que están poniendo por acá Radio Amazonas! Así nosotros les alegramos las tardes. ¡Uy! Con mis amigos de Starbank tuvimos un viernes por Cariamanga ahí, ¿eh? Con los muchachos, el saludito de bien, siempre pasan conectados. Siempre pasan conectados, están ahí con nosotros. Claro, pasan conectados.

final, agradeciéndoles a cada uno de ustedes. Gracias, amiguitos. Gracias a la provincia de Zamora. Gracias a los amigos de la provincia de Loja. Gracias por haberse conectado. Hoy día compartimos buena música. Gracias. El día de mañana los esperamos a las 14 horas, 2 de la tarde. Iniciamos hasta las 5 de la tarde. Muchísimas gracias. Que Dios me los bendiga a todos y cada uno de ustedes que bailaron con nosotros. Seguro que la pasaron chévere. Quienes están en casita borrando los cuadernos ahí con sus pequeños. Una feliz tarde a los señores estudiantes que están haciendo las tareas. Hágalas, realícenlas. A los amiguitos que ya mismo salen también a las oficinas públicas y privadas. Una bonita tarde retornando a casita. Y a los amigos conductores, recuerden que en casita los esperamos.

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0: 5 y 30 minutos.
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1: 5:41.
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4: Agradecida con Dios por tener un día más de vida y salud para poder estar en cada uno de sus hogares, compartiendo mis conocimientos de la medicina natural. ¿Quién les habla? Su amiga naturista, Marta Solano. ¿Cuántos de ustedes, mis amigos, mis amigas, amanecen con demasiado dolor de cabeza, que no han podido dormir toda la noche por ese dolor? Y a pesar que ya visitaron al doctor y nada les pasa, tengan cuidado con el estrés. Muchos hermanitos están postrados en una cama por el estrés. Te sientes cansado, te da mucho sueño, sientes hormigueo en todo tu cuerpo. Amigos, amigas, bienvenidos al programa Salud Natural.
5: Amigos queridos de Loja, atención a ustedes que en este momento sienten la cabeza pesada, como si le estuvieran golpeando por dentro con un martillo. Atención a la señora que ya no soporta la claridad del sol, porque apenas abre los ojos, siente ese dolor que le atraviesa la frente y le llega hasta la nuca. Atención también a nuestros hermanos de Zamora, de Yanzaza, de Malacatos, donde la humedad, el polvo y los cambios bruscos de clima están provocando cada vez más problemas de sinusitis y migrañas. Hay personas que viven años enteros creyendo que ese dolor es normal. Se levantan con dolor, trabajan con dolor y se acuestan con dolor. Andan con pastillas en el bolsillo como si fueran caramelos. Y lo más preocupante es que cada vez necesitan una dosis más fuerte, porque el cuerpo se acostumbra. Mientras tanto, la raíz del problema, el motivo principal del problema, va avanzando, va siguiendo con ese dominio a todo tu cuerpo, de manera silenciosa. Mire, vecino, amiga, compañero que escucha este programa, la sinusitis no es solamente una gripe mal curada o mal cuidada. Muchas veces comienza con congestión, acumulación de mucosidad, compresión en la cara, con ese dolor alrededor de los ojos o en la frente. Pero luego vienen los mareos, el insomnio, la irritabilidad, las migrañas, que te terminan apagando el ánimo, no solo de quien lo padece, sino de quienes le rodean, toda la familia. Hay personas en Gonzanamá que cuentan que sienten como si les estuvieran apretando la cabeza con una soga. Otros que nos escriben y nos llaman de Catacocha, dicen que cuando les da migraña, tienen que encerrarse porque no soportan ni el ruido ni la luz. Y eso está ocurriendo cada vez más seguido, porque vivimos rodeados de estrés, mala alimentación, exceso de fritura, de bebidas artificiales, las colas y la contaminación, que está en todos lados ahora. Aquí es importante mencionar que mucha gente no sabe que los problemas del hígado, del intestino y hasta la mala circulación también pueden influir en los dolores de cabeza o migrañas. El cuerpo humano está conectado completamente. Cuando hay acumulación de toxinas, cuando la sangre no circula bien o cuando hay inflamación interna, el cerebro también lo siente. Por eso, la medicina natural está llamando tanto la atención en todo el Ecuador, porque no solamente busca tapar el dolor, sino ayudar al cuerpo a desinflamarse desde adentro. Hoy en día, se está utilizando plantas muy conocidas por sus propiedades y son muy valoradas porque son antiinflamatorias y descongestionantes. Una de ellas es el eucalipto. El eucalipto se utiliza en vaporizaciones calientes para ayudar a despejar las vías respiratorias, reducir la congestión nasal. Muchas personas hierven hojas frescas y respiran el vapor lentamente para ayudar a abrir los conductos tapados. También se utiliza el jengibre. El jengibre es conocido por ayudar a mejorar la circulación y reducir las inflamaciones internas. Hay personas que preparan infusiones mezclando jengibre con limón y miel natural para aliviar los dolores de cabeza que están relacionados con esa tensión y con esa congestión. Otra planta muy mencionada es la menta. La menta produce una sensación refrescante, ayuda a relajar. Algunas personas colocan compresas suaves o inhalan aceites naturales de menta para disminuir la sensación de la presión en la cabeza. Y no podemos dejar de mencionar la manzanilla, que ayuda a relajar el sistema nervioso y muchas veces disminuye la tensión que dispara las migrañas fuertes. Pero atención, amigo, amiga, porque no todas las personas tienen el mismo problema. Ahí es donde entra la evaluación personalizada. Porque hay dolores que vienen por estrés, otros por inflamación nasal, otros por mala circulación, otros incluso por problemas digestivos en el estómago, en el sistema digestivo. 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Empezó a cuidar la alimentación, a reducir las frituras, a tomar las infusiones naturales que nuestra especialista naturópata le recomendó. Entonces, empezó a ver esos resultados rápidamente. Empezó a ver cómo se desinflamaban los senos nasales, empezó a sentir el alivio rápidamente. Y es por eso que mucha gente no entiende. El cuerpo habla, la sinusitis da señales primero. Es la congestión, después el cansancio, luego el dolor. Detrás de los ojos sientes un dolor. Después vienen las migrañas, el dolor insoportable de cabeza que parece que se te parte en dos la cabeza. El mareo, no tienes facilidad de concentración. Si usted tiene una hija, un hijo que está en la universidad y le duele horrible la cabeza, ya está sufriendo de migraña. Tiene que recibir una atención rápida para evitar que eso se complique y llegue a una situación peor. En Palanda hay trabajadores que salen temprano al frío, luego pasan al calor fuerte. Ese cambio brusco afecta muchísimo las vías respiratorias. No solo inflama el sistema geniturinario, también causa problemas a nivel respiratorio. Muchos se están automedicando y no se hacen ver realmente por el especialista. No se dan cuenta qué es lo que realmente está ocurriendo en su organismo. También influye mucho el exceso de azúcar, las bebidas alcohólicas y el estrés. Hay personas que viven tensas todo el tiempo y esa presión emocional termina convirtiéndose en dolor intenso de cabeza. La naturaleza, amigos, tiene herramientas poderosas. Por ejemplo, el romero también se está usando bastante porque ayuda a mejorar la circulación cerebral. Algunas personas lo utilizan en infusión o en baños. También en baños a vapor combinados con eucalipto, con menta. Y preparados adecuadamente, orientado adecuadamente por parte de nuestra especialista naturópata que trabaja con aceites esenciales y te brinda una solución rápida. La cúrcuma también se utiliza por sus propiedades antiinflamatorias naturales. Muchas personas la agregan a sus bebidas calientes o a sus alimentos para ayudar a reducir la inflamación interna. Es importantísimo seguir la recomendación de nuestra especialista naturista. Hay personas que creen que dormir 4 horas está bien, pero el cerebro necesita recuperarse. Cuando el cuerpo vive agotado, la migraña encuentra el terreno perfecto para seguir aumentando su peligrosidad. Atención, queridos amigos de Zumba, si ustedes tienen un dolor que está cambiando el carácter, si ya no tienes paciencia con tu familia porque vives irritado por ese dolor de cabeza, no ignores esas señales, tienes que hacer algo, porque lo preocupante es que muchas migrañas fuertes terminan afectando el estado emocional. Personas que antes eran alegres comienzan a aislarse, se desesperan, pierden el apetito o viven siempre de mal humor. Mientras tanto, el problema sigue creciendo. Por eso tantas personas están buscando alternativas naturales complementarias para recuperar el bienestar y la calidad de vida. 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
4: Hoy voy a ayudarte a recuperar tu salud con las terapias alternativas y con las plantitas medicinales. 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Recuerden, mis amigos, que soy su amiga naturista, Marta Solano. Permiso.
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0: cordiales, estimados oyentes de la 92.1. Como siempre, es un placer enorme el poderlos acompañar una vez más en la tercera entrega informativa Noti Amazonas, cuando el calendario ya nos marca 9 de septiembre del año 2026. Nos encontramos en los estudios centrales de nuestro medio de comunicación para llevarles un completo y detallado informe del acontecer local, nacional e internacional, transmitiendo en vivo y en directo desde la región sur del Ecuador para el mundo entero. Saludamos muy cordialmente a toda esa amable audiencia que siempre nos sintoniza a través del dial 92.1, a través de las distintas plataformas digitales. Gracias por confiar siempre en su medio de comunicación, amigo, Radio Amazonas 92.1. 18 horas, 12 minutos, 18 con 12 en todo el territorio continental ecuatoriano. Antes de dar inicio con los titulares, les recordamos, amables oyentes, que usted puede interactuar con nosotros, dejarnos sus mensajes, sus notas de voz a través de el 0985-456024. Usted puede formar parte de este informativo, haciéndonos conocer la realidad de cada uno de los sectores en los que ustedes habitan y a cada uno de los barrios en Loja, en Yanzaza, en El Pangui, en Zamora, en los diferentes sectores y las diferentes latitudes del globo terráqueo, hasta donde las ondas hercianas de la 92.1 llega a cada uno de sus hogares. 18 horas, 13 minutos, 18 con 13 minutos, amables oyentes y seguidores del dial 92.1. Iniciamos, como ya es costumbre, compartiendo con ustedes los más importantes y relevantes titulares.
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0: 18 horas, 14 minutos, 18 con 14 minutos en todo el territorio continental ecuatoriano.

0: 12 minutos, 18 con 14. Iniciamos nuestro recorrido informativo. Amables oyentes, comentándole que motociclista resultó herido tras un siniestro de tránsito en la vía de Pachicutza. Más información, San Francisco del Cunqui cuenta con nuevo sistema de alcantarillado. Tenemos 18 horas, 14 minutos, 18 con 14 minutos, amables oyentes y seguidores del dial 92.1. En el ámbito nacional, amables oyentes y seguidores, Estados Unidos designará a los Tigrones como organización terrorista, anunció Marco Rubio. Más noticias. Daniel Salcedo cambia de opinión y consiente en su extradición inmediata a Estados Unidos. Tenemos 18 horas con 15 minutos, 18 con 15 minutos, amables oyentes y seguidores. Daniel Noboa anuncia nuevo sistema de salud. 1,742 centros estarán interconectados. Más información, la Liga Deportiva Universitaria de Quito se encuentra jugando en estos momentos el cotejo válido por los cuartos de final de la Copa Conmebol Libertadores. A esta hora ya se están jugando 11 minutos del segundo periodo. La Liga Deportiva Universitaria de Quito lo pierde 1-0 en su visita a Sao Paulo en el encuentro válido contra Palmeiras. Tenemos 18 horas, 16 minutos, 18 horas, 16 minutos. Más noticias. Les comentamos que Donald Trump promete evitar un ataque como el del 11 de septiembre del 2001. Con el detalle y ampliación de estos y más titulares, retornamos en contados instantes. No se despeguen el dial 92.1.
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0: Tenemos 18 horas con 17 minutos, 18 con 17 minutos, amables oyentes y seguidores de la 92.1. Estamos compartiendo con ustedes la tercera entrega informativa Noti Amazonas, su noticiero que los acompaña siempre de lunes a viernes desde las 18 horas hasta las 19 horas con 60 minutos repletos de lo más relevante en información. Como ya es costumbre, estamos a su entera disposición. Tenemos nuestro WhatsApp, el 0985456024, nuestra línea directa para que usted nos deje sus mensajes, sus dudas, sus sugerencias. Siempre como medio de comunicación estaremos gustosos de poderles brindar la ayuda y la asesoría oportuna. Como ya es costumbre, iniciamos nuestro recorrido informativo con noticias de índole local, noticias perteneciente a la provincia de Zamora Chinchipe. Un motociclista resultó herido la noche del martes 8 de septiembre tras sufrir un accidente de tránsito en el sector conocido como la recta de Pachicutza, esto perteneciente al cantón El Pangui. El incidente fue reportado aproximadamente a las 20 horas con 15 minutos, luego de que una motocicleta se saliera de la vía ante la alerta. Una unidad del cuerpo de bomberos de la localidad acudió al lugar para atender la emergencia. Al llegar, los rescatistas encontraron a un hombre con heridas en el rostro y cabeza. El personal paramédico le brindó los primeros auxilios y la atención prehospitalaria, logrando estabilizarlo oportunamente. Según el reporte de los bomberos, las lesiones no revestían gravedad y el ciudadano se encontraba en condición estable. Posteriormente, tanto el paciente como la escena quedaron bajo la responsabilidad de la Policía Nacional para los procedimientos de ley correspondientes. El cuerpo de bomberos recordó a los motociclistas la importancia de conducir con precaución, respetar las normas de tránsito y la utilización necesaria del casco de protección.
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0: Tenemos 18 horas con 19 minutos, 18 horas, 19 minutos en todo el territorio continental ecuatoriano, una hora menos en las Islas Galápagos. Saludamos cordialmente a toda esa amable audiencia que siempre nos sintoniza en lo largo y ancho de la provincia de Zamora Chinchipe, también la provincia de Loja. Gracias totales por confiar siempre en nuestro medio de comunicación, Radio Amazonas 92.1, la radio que integra la región sur del Ecuador. Más noticias, amables oyentes. San Francisco de Cunqui cuenta ya con un sistema de alcantarillado sanitario. Más de 335 habitantes de la comunidad de San Francisco de Cunqui cuenta con un sistema de alcantarillado sanitario ejecutado por el Gobierno Autónomo Descentralizado Municipal de El Pangui, con una inversión que rondea los 100 mil dólares. El proyecto contempla 1.300 metros lineales de tubería de 110 y 200 milímetros, además de 19 pozos de revisión, 18 cajas domiciliarias para la recolección de aguas residuales. Como parte de la infraestructura, también se implementó una planta de tratamiento de aguas residuales destinada al manejo de los desechos sanitarios antes de la disposición final. Manuel Jimpikik, presidente del barrio, señaló que la obra representa un aporte para la salud de los habitantes de la comunidad, mientras que Diego Rolando San Martín, docente de la unidad educativa Carmen Valdivieso, destacó que el sistema permite mejorar las condiciones para los estudiantes y moradores del sector. El alcalde del Pangui, Jairo Herrera, indicó que la administración municipal busca ampliar la cobertura de los servicios básicos en las comunidades rurales del cantón, incluida la población de las comunidades Shuar. Con la puesta en funcionamiento del sistema, la comunidad de San Francisco de Cunqui incorpora una infraestructura destinada al saneamiento y el manejo correcto de las aguas residuales para sus habitantes.
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0: Tenemos 18 horas con 22 minutos, 18 con 22 minutos, amables oyentes y seguidores del Dial 92.1. Estamos compartiendo con ustedes la tercera entrega informativa. Estamos compartiendo Noti Amazonas, su noticiero que los acompaña de lunes a viernes desde las 18 horas hasta las 19 horas. 60 minutos repletos de lo más relevante en información. A esta hora de la tarde saludamos muy cordialmente a toda esa amable audiencia que siempre nos sintoniza a través del Dial 92.1, a través de las distintas plataformas digitales. Gracias a todos y cada uno de ustedes por seguir siempre enganchados de la señal del Dial. Recordamos también rápidamente que usted puede encontrarnos en las distintas plataformas digitales. En Facebook nos encuentra como Amazonas Radio 92.1, en Instagram y TikTok como Radio Amazonas 92.1 FM. Más noticias.
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0: Más información, amables oyentes y seguidores del Dial 92.1. Continuamos con noticias de carácter regional. Nos trasladamos hasta la hermana provincia de Loja, específicamente hacia el cantón Macará. La Policía Judicial de Loja ejecutó acciones investigativas en el cantón Macará que permitieron la aprehensión de un ciudadano de nacionalidad ecuatoriana identificado como Carlos A.C. por su presunta participación en el delito de cohecho. Lo ya aprendido tiene antecedentes penales que datan del año 2022 por almacenamiento, transporte y comercialización de hidrocarburos, y en el 2023 tiene otro antecedente por hurto. Durante la intervención policial se obtuvieron los siguientes indicios: un vehículo tipo camioneta, un terminal móvil, más la suma en efectivo de $540 americanos. El ciudadano aprehendido, junto con los indicios recabados, fueron puestos a órdenes de la autoridad competente.
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0: Ya tenemos 18 horas con 25 minutos, 18 con 25 en todo el territorio continental ecuatoriano. Estamos compartiendo con todos y cada uno de ustedes la tercera entrega informativa Noti Amazonas. A esta hora de la tarde saludamos muy cordialmente a todas y cada una de las personas que se encuentran retornando a sus hogares luego de una extenuante jornada de labores. Ellos se encuentran en los diferentes transporte públicos, en taxis, tal vez nos llevan en el parlante de su automóvil. Gracias a todas y cada uno de ustedes por confiar siempre en su medio de comunicación preferido, Radio Amazonas 92.1. Avanzamos con más noticias, continuamos con noticias de índole regional. El alza del pasaje urbano en Loja vuelve al debate en el Cabildo. Se expresó que la revisión considere un pasaje de alrededor de 40 centavos para la tarifa general y de 20 centavos para la tarifa diferenciada. El pasado 8 de septiembre se desarrolló la sesión de Cabildo en la que se retomó el análisis sobre la posible modificación de la tarifa del transporte urbano. El tema fue tratado como segundo punto del orden del día. El proyecto denominado Reforma a la Ordenanza número 055-2018, que regula la operación del sistema intermodal de transporte urbano SITU en la ciudad de Loja. Durante la sesión, además, se conocieron nuevas observaciones del proyecto que deberá continuar su trámite para un segundo debate en el Pleno del Cabildo. Cabe destacar que el proyecto de reforma fue presentado por los concejales Iván Ludeña Astudillo, Edwin Miguel Castillo, Polibio Vélez Cabrera, Aldebar Gaona y Yuri Yaguana Jaramillo. Como antecedente, el pasado 21 de mayo del 2026, el Cabildo, con 7 votos a favor, aprobó el veto total presentado por la alcaldesa Diana Guayanay. La propuesta contemplaba el incremento en la tarifa, por lo que el proyecto pasó a ser archivado. El tema se retoma mientras persisten las críticas por parte de la ciudadanía por el incumplimiento.

0: distinto a las frecuencias y horarios del transporte urbano no adecuados. En varias líneas de lo que es esta troncal del Situ existe un periodo de espera de entre 25 y 20 minutos. Esta situación ha hecho más evidente con el inicio del año electivo. Durante la sesión también intervino Joana Ochoa, ella es la presidenta del Consorcio de Transportistas Urbanos de Loja. En comisión general sostuvo que la tarifa actual que paga el usuario no permite cubrir adecuadamente los costos reales de operación del sistema. Pedimos que este tema se discuta con evidencia y transparencia y sobre todo con responsabilidad, indicó la dirigente. A su vez, señaló que existe un sustento técnico para revisar la tarifa. Explicó que el estudio está elaborado por funcionarios municipales de la Dirección de Movilidad mediante una metodología establecida por la Agencia Nacional de Tránsito, con la que se determinó que inicialmente se realice un incremento a la tarifa, es decir, unos 36 centavos y la media 18 centavos. Sin embargo, indicó que dicho cálculo se realizó considerando un precio de combustible inferior al que actualmente enfrentan los transportistas urbanos. Por esta razón, sostuvo que los costos de operación han cambiado y planteó que la revisión considere un incremento del pasaje general de 30 a 40 centavos y de la tarifa diferenciada de 15 a 20 centavos. Durante la sesión también se planteó ampliar el debate a la participación ciudadana y de diferentes sectores, indicaron. Además, durante la finalización del tratamiento del punto, la alcaldesa Diana Guayana Llanes dio por conocido el primer debate. El proyecto será remitido a la Comisión de Tránsito, Transporte Terrestre y Seguridad Vial, que deberá elaborar un informe correspondiente para su posterior tratamiento en un segundo debate por parte de los miembros del Cabildo. Además, se planteó ampliar el debate a la participación ciudadana, diversos sectores sociales, todo con el objetivo de equilibrar y unificar las observaciones planteadas durante esta sesión de Cabildo. Tenemos ya 18 horas con 30 minutos, 18 con 30 minutos. Amables oyentes y seguidores del Dial 92.1, estamos compartiendo con ustedes la tercera entrega de Noticias Noti Amazonas. No se despeguen del Dial 92.1. Retornamos en contados instantes, luego de ir a visitar a las firmas comerciales que hacen posible que este su informativo Noti Amazonas los acompañe de lunes a viernes de 18 a 19 horas.
1: Gracias, estudios.
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0: 8:42, estamos de regreso para seguir compartiendo lo más relevante en información. Más noticias, amables oyentes y seguidores del Dial 92.1. Mucha atención a la siguiente información que vamos a compartir con ustedes. Cachorros están siendo utilizados como señuelos. Delincuentes captan víctimas en redes sociales. La empatía hacia los animales y la ilusión por incorporar una nueva mascota al hogar son aprovechadas por los delincuentes. Están utilizando distintas redes sociales, ahora especialmente Facebook, para captar víctimas y exigir dinero mediante engaños cada vez más elaborados. En lo que va de este año 2026, existen diversas víctimas que han sido afectadas, estafadas. La mayoría no denunció el caso. Las ofertas de perros en adopción difundidas a través de Facebook han derivado en una modalidad de estafa que afecta a personas interesadas en brindar un hogar a una mascota. Los delincuentes, apelando al afecto por los animales y para establecer el contacto con potenciales víctimas y luego de exigir una transferencia bajo distintos argumentos. El último caso ocurrió el pasado 4 de septiembre. Una ciudadana encontró una publicación en redes sociales en donde ofrecían dos cachorros de raza pastor alemán en adopción en Riobamba. Tras contactar a los supuestos propietarios, recibió la información sobre los cachorros y acordó el envío a Loja mediante transporte interprovincial. Horas después, los presuntos responsables comunicaron que el bus encargado del traslado había sido retenido durante un control provincial en La Tacunga. Según aquella versión, transportar perros constituía un delito y resulta necesario cancelar determinados valores para evitar inconvenientes legales. Ante la presión, la ciudadana transfirió $487. Sin embargo, las exigencias continuaron. El supuesto propietario volvió a escribir para preguntar si los animales ya habían llegado y posteriormente reclamó un pago adicional por unos anaqueles que, según informó, viajaban junto con los canes. Carmen reportó el caso inmediatamente al ECU 911. Las autoridades intentaron ubicar el número utilizado durante el contacto, aunque el dispositivo permanecía apagado, y le mencionaron que había sido víctima de una estafa. La afectada acudió a la cooperativa de transporte interprovincial, que según los estafadores debía encargarse del traslado. Una funcionaria informó que existen reportes de engaños similares vinculados con mascotas, especialmente con perros originados desde Ambato, Riobamba y La Tacunga. Por su parte, un ex servidor policial indicó que esta modalidad forma parte de un esquema cada vez más frecuente en redes sociales. Los delincuentes publican productos o servicios inexistentes y aprovechan la emoción de quienes buscan una mascota o productos con un descuento. Aquí la recomendación para todos los ciudadanos. Y si usted tiene un familiar, también puede hacerle llegar esta recomendación, que es sobre todo verificar la autenticidad de cualquier oferta antes de hacer la entrega, el depósito, transferencia de un dinero. O sea, enviar dinero anticipadamente sin garantías, eso ya es una señal de alerta. Desconfiar siempre de mensajes que generen presión, miedo o esa sensación de urgencia es otra señal de alerta. Así que hay que estar muy atentos a este tipo de casos. Las personas estafadas, aunque no cuentan con una cifra oficial, se reporta que existen varias familias que han sufrido este tipo de engaños, pero que lamentablemente por miedo o desconocimiento no denuncia, lo hace ante las autoridades competentes. Sin embargo, la recomendación es realizar la denuncia respectiva y también realizar lo que es la corroborar la información que viene siendo dada a cada uno de las personas, y sobre todo el estar siempre alerta. Si usted ve algún producto que cuesta la mitad de su precio, que cuesta deducidamente bastante menos de lo que normalmente cuesta, Eso también es una señal de alerta. Aquí en el tema de los cachorros, lo mismo, al tener mucho cuidado, por lo general se publican lo que son perros, por así llamarlos, de raza, en redes sociales, que se los regala o que se los dona porque no pueden los dueños mantenerlos en casa. Entonces también las señales de alerta, más bien si usted está en la necesidad de adoptar algún peludito, pueden hacerlo. También existen varios lugares oficiales, la veterinaria del municipio de Loja o centros, bastantes centros de mascotas en la ciudad de Loja mismo, que pueden ayudar a esto, a este fin que ustedes tienen de quizás realizar la adopción de un animalito.
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0: Tenemos 18 horas con 48 minutos, 18 horas 48 minutos. Estamos compartiendo con ustedes, amables oyentes de la 92.1, su informativo Noti Amazonas. Más noticias, amables oyentes, en Loja. La UCOT procedió a prender al conductor de un autobús en la avenida Nueva Loja y Guaranda, identificado como Jofre RGA, por manejar en estado de embriaguez. Se lo trasladó hacia el centro de retención vehicular, en donde se le practicó la prueba de alcotest, la cual arrojó un resultado positivo. Lo más lamentable es que había pasajeros dentro del interior del bus que corrían peligro. Si usted está presenciando algún hecho de este tipo, usted puede denunciar las situaciones para evitar desgracias. Puede denunciar este tipo de situaciones al EQ911 para que ellos coordinen una respuesta de manera oportuna.
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0: Tenemos 18 horas con 49 minutos, 18 con 49 minutos, amables oyentes y seguidores del dial 92.1. Estamos compartiendo con ustedes la tercera entrega informativa Noti Amazonas. Queremos hacer llegar un efusivo saludo a todas las personas que nos sintonizan en los diferentes barrios en la ciudad de Loja, en los barrios occidentales, en Plateado, en Eucalitos, en Bolonia, en Ciudad Victoria. Gracias a todos y cada uno de ustedes por compartir siempre su medio de comunicación favorito, Radio Amazonas 92.1. Más información, amables oyentes y seguidores del dial 92.1, noticias de índole nacional. Por régimen especial quedó adjudicado un contrato mediante el cual el Ministerio de Salud obtuvo el servicio integral de implementación, operación y soporte de una plataforma nacional interoperable de información y atención digital en salud. El contrato costará alrededor de 240 millones de dólares y será ejecutado por CNT, que subcontratará a una empresa italiana llamada Dalus. Compartimos la siguiente nota periodística para ampliar en detalles.
2: Mientras anoche en cadena nacional, el ministro de Salud y el gerente de CNT anunciaban el proyecto de transformación tecnológica de información del Ministerio de Salud Pública, simultáneamente en el portal de CERCOP se concretaba la adjudicación de 240 millones de dólares para un contrato al que se llegó por régimen especial entre las dos entidades. Pese a que en la etapa precontractual, la Comisión Anticorrupción cursó pedidos de información para que se muestre el avance del proceso, el gobierno siempre los obvió.
3: El ministro jamás nos respondió.
2: El proyecto fue presentado en 3 minutos de cadena, en la que se mostró como prioridad la transformación tecnológica en hospitales y dispensarios médicos para que estén interconectados y los pacientes que hoy aguardan por medicinas y atención puedan cambiar su realidad.
3: Y hacerle la vida más fácil a la gente.
2: Los recursos salieron del Ministerio de Salud y CNT será la encargada de otorgar conectividad, infraestructura y la plataforma integrada de información de salud. Pero no lo hará sola. habrá una subcontratación a una empresa italiana.
4: Contaremos con Dedalus Group, uno de los sistemas más probados y utilizados en el mundo.
2: Según el gerente de CNT, no hay motivo para las dudas porque el contrato fue vigilado por Sercop.
4: Es transparente y está apegado a todas las normas que rigen el Sistema Nacional de Contratación Pública.
2: Sin embargo, el pasado 28 de agosto, Televistazo elevó una consulta sobre el proceso y la respuesta del Sercop fue que con corte a las 17 horas del 28 de agosto de 2026, no consta publicado en el portal de contratación pública un procedimiento precontractual relacionado con la contratación señalada. Antes de la adjudicación, el presidente Daniel Noboa ya había anticipado que se escogió a la italiana Dedalus, que ha mostrado su experiencia en otros países. Pero los anuncios oficiales no convencen a la Comisión Anticorrupción.
3: No queremos sorpresas, no queremos que se repita Progen, no queremos que se repita lo que hace muchos años con Odebrecht.
2: El contrato será por 7 años y ya tiene administrador. Será José Javier Bermúdez, gerente del Hospital Pablo Arturo Suárez de Quito.
0: 18 horas con 53 minutos. Avanzamos con más noticias, amables oyentes y seguidores del Dial 92.1. Recordamos rápidamente que el 0985 45 60 24 está a su entera disposición. Más noticias, amables oyentes y seguidores. Agradecemos también a esta hora de la tarde a todas y cada una de las personas que nos están sintonizando a través de las diferentes plataformas digitales. Les invitamos a compartir la transmisión de nuestro informativo para ayudar a amplificar aún más nuestro mensaje y tal vez llegar a personas que todavía no conocen nuestro medio de comunicación. Tenemos 18 horas con 54 minutos, 18 con 54. Más información de carácter nacional, amables oyentes. El Instituto Ecuatoriano de Seguridad Social alerta sobre una nueva estafa de phishing. Ciberdelincuentes suplantan a la institución con correos falsos que ofrecen supuestos pagos de dinero y buscan robar los datos personales de las víctimas. Veamos la siguiente nota periodística.
5: El Instituto Ecuatoriano de Seguridad Social alertó sobre una nueva estafa digital. Se trata de correos falsos que en nombre de la institución ofrecen supuestos reembolsos económicos a los usuarios. Este nuevo intento de phishing asegura que la persona tiene derecho a recibir la devolución de un pago en exceso de la prima del seguro.
6: Son grupos de delincuencia organizada que lo que están haciendo es, a través de la ingeniería social, empiezan a simular estos correos electrónicos.
5: Para acceder al dinero, los estafadores piden ingresar a un enlace web para verificar la identidad, actualizar los datos personales y aceptar el pago. El mensaje presiona a las víctimas a realizar el trámite lo antes posible, bajo la advertencia de que el supuesto pago podría caducar.
6: Es para que la gente se alarme, no piense bien, no piense fríamente y genere esta acción.
5: El IES advirtió que los correos son falsos y recomendó verificar que el dominio del remitente sea oficial, revisar la línea gráfica de los mensajes y, sobre todo, evitar hacer clic en enlaces sospechosos. Durante este año también se han reportado estafas digitales que suplantan el nombre de la Agencia Nacional de Tránsito, el Servicio de Rentas Internas y el Ministerio del Trabajo.
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0: Tenemos ya 18 horas con 56 minutos, 18 con 56 minutos, amables oyentes y seguidores del Dial 92.1. Estamos compartiendo ya con ustedes el bloque final de noticias del día de hoy, ya 9 de septiembre. Agradecemos a todas y cada una de las personas que nos han acompañado a lo largo de estos 60 minutos repletos de información. Antes de cerrar nuestro espacio de noticias, les compartimos cómo quedó el resultado. Por acá nos hacen llegar un mensaje, cómo quedó el resultado del encuentro entre la Liga Deportiva Universitaria de Quito y Palmeiras. El cuadro brasileño se termina imponiendo por los cuartos de final de la Copa Conmebol Libertadores 1-0. Hay que recordar que el día de mañana, a partir de las 19 horas con 30 minutos, el Independiente del Valle estará también realizando lo que es la presentación en contra del Flamengo, equipo del ecuatoriano el ecuatoriano que regresó del Dinamo de Moscú, el Flamengo del ecuatoriano, el delantero que no pudo pasar los trámites, Gonzalito Plata. Y tenemos 18 horas con 57 minutos. Antes, para ir finalizando también nuestro bloque de noticias, permítame compartir con ustedes información relevante a la Liga de Básquet Pro 2026. Se encuentra ya definido lo que son los encuentros entre el Zamora Raptors y el cuadro del Jorge Guzmán. Importante mencionar que se tenía planificado que se realice el viernes y el domingo los encuentros, pero tenemos de una fuente oficial que se estarán desarrollando en el Coliseo Ciudad de Loja el próximo sábado a partir de las 20 horas y el otro cotejo se realizará el siguiente día, que es el lunes, a partir de las 20 horas. Usted también podrá vivir todas las incidencias de este importante duelo entre estas dos provincias hermanas en representación del Zamora Raptors y del Jorge Guzmán. Un cotejo que estará con mucho nivel. Los dos equipos llegan motivados para lo que es el desarrollo de la etapa de playoffs de la Liga de Básquet Pro 2026. Tenemos 18 horas con 58 minutos y más. Amables oyentes y seguidores del Dial 92.1, le ponemos punto final a nuestra entrega de noticias del día de hoy, no sin antes agradecer a toda la amable audiencia que siempre sintoniza el Dial 92.1. Soy Juan Carlos Encarnación y esto fue Noti Amazonas, la tercera entrega de noticias. Un abrazo sincero y fraterno para todos y cada uno de ustedes. Que tengan un excelente resto de día.
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1: Son las 7 en punto.
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5: ¿Cómo están mis amigos de la costa, sierra y oriente ecuatoriano? Bienvenido a su programa El Sol Brilla para Todos y la Mesa Curandera Flor de la Esperanza. Muchísimas gracias. Gracias Zamora. Gracias Yanzaza Paquilla. Hermanitos que me llaman antes de iniciar el programa, me dicen: Damián, quiero que me separes una cita. Otros me dicen: Damián, ya estamos en camino a tu casa. Mis queridos hermanos, muy alegres, muy contento me siento al recibir esa llamadita, ese mensaje donde me dicen: Maestro Damián, ya estoy en camino a tu casa. Maestro Damián, gracias. Gracias porque ya no me duele la cabeza, ya no tengo esos mareos. Ya estoy bien, ya puedo comer, ya no me hace daño la comida. Mis queridos hermanos, toda mi experiencia, mi conocimiento en el curanderismo, porque eso soy yo, maestro curandero. Yo estoy aquí